0: figura central de esta profecía.
1: Y después de las 62 semanas, se quitará la vida al Mesías.
0: Y efectivamente, después de esas 62 semanas, se quita la vida al Mesías, porque muere en la cruz. Y así llegamos al punto culminante de esta historia, la semana más gloriosa que se ha vivido nunca. Sin ella, la Biblia no tiene sentido. Es la semana 70. ¿Y qué sucede en ella?
1: Confirmará el pacto con muchos.
0: Jesús trae el nuevo pacto en su sangre. Muchos israelitas que vivían en el pacto de la ley ahora aceptaban al Cristo crucificado y eran confirmados en el nuevo pacto. De esta semana 70 sigue diciendo la profecía:
1: a la mitad de la semana hará cesar el sacrificio y la ofrenda.
0: Y efectivamente, esta última semana hará cesar el sacrificio y la ofrenda. ¿Por qué? Porque todos los sacrificios apuntaban a Él, a Cristo. Y al morir Él en la cruz, ya no es necesario el sacrificio de animales, ni las ofrendas, nunca más. Así lo dice el Evangelio de Mateo.
1: Entonces Jesús, habiendo otra vez exclamado a gran voz, exhala el Espíritu. En eso, el velo del templo se rasgó en dos, desde arriba hacia abajo. La tierra tembló y las rocas se partieron.
0: En el momento de la muerte de Jesús, el velo del templo se rasgó de arriba abajo. Una mano invisible había declarado descalificado el sistema de ritos y sacrificios, porque el verdadero sacrificio ya lo había hecho Jesús muriendo en la cruz, por ti y por mí. La profecía había llegado a su cumplimiento. Jesús había muerto en la cruz por nosotros. Estaba escrito: recuerda, en la semana 70 hará cesar el sacrificio y la ofrenda. Y sucedió justo en la mitad de la semana, 3 años y medio después de su bautismo. La semana 70 es la semana en que los judíos descubrieron a Jesús. Los primeros 3 años y medio... por la predicación de Jesús, y los últimos 3 años y medio por la predicación de los apóstoles, y en el mismo centro, la cruz. ¿Y qué pasó 3 años y medio después de la cruz? Dura persecución de judíos contra cristianos.
1: Y apedreaban a Esteban, mientras él invocaba y decía: Señor Jesús, recibe mi espíritu. Ese día se desató una gran persecución contra la iglesia que estaba en Jerusalén. Y todos se dispersaron por Judea y Samaria, excepto los apóstoles.
0: En esta terrible persecución, los judíos quieren eliminar a los cristianos. Por eso los judíos han dejado de ser aquí el pueblo de Dios, porque han pasado a ser exterminadores del pueblo de Dios. Y esto pone fin a las 70 semanas. Dios intentó que este pueblo aceptara a Jesús, pero solo algunos lo hicieron. Los líderes judíos se convirtieron en perseguidores. A partir de ese momento, ya no son más el pueblo escogido de Dios. A partir de ahora, gente de todas las razas serán el pueblo elegido. Ahora los cristianos de todas las naciones serán hijos de Abraham por la fe, como tú y yo. Ya no tienes que hacerte judío para entrar en el pueblo de Dios. Dios deja al pueblo judío a su libre albedrío. Va a dejar de protegerles. Y en pocos años, las legiones romanas van a destruir el país. Se habían cumplido las 70 semanas, 490 años exactamente, desde la orden de reconstruir Jerusalén hasta el apedreamiento de Esteban. Así, Israel había consumido su última oportunidad como pueblo único de Dios. Después de esto, ya solo les queda la destrucción profetizada.
1: El príncipe de un pueblo que ha de venir destruirá la ciudad y el santuario.
0: Esto se cumplió cuando los ejércitos de Roma destruyeron Jerusalén. El general Tito destruyó aquella nación rebelde una vez más en la historia y por 19 siglos quedó desolada. La profecía se había cumplido a la perfección, paso a paso. Muchos predican la doctrina del rapto secreto, que toma la semana 70 y la separa de las demás y la coloca en el fin de los tiempos. Pero quiero decirte que esto es imposible por varias razones. De las 70 semanas, la profecía dice que son para expiar la iniquidad. Y esto solo se cumple en la cruz de Cristo, cuando Él muere en nuestro lugar. Además, en la semana 70, la profecía dice, hará cesar el sacrificio y la ofrenda. ¿Y cuándo cesaron los sacrificios? En el templo, cuando murió Cristo en la cruz. No sucederá en el futuro final. También la semana 70 dice, confirmará el pacto con muchos. Y así Jesús trajo el nuevo pacto y confirmó el nuevo pacto en su sangre, muriendo en la cruz por nosotros, y muchos lo aceptaron. Todo esto sucede con la venida de Jesús. Todavía recuerdo el impacto que produjo en mí esta profecía, porque los eventos de la historia que se cuentan aquí van cumpliendo la profecía paso a paso. Dios lo sabía todo de antemano. Es una evidencia de que la Biblia es un libro sobrenatural, un libro milagro. Estas palabras proféticas quedaron escritas en los rollos manuscritos, durmieron por siglos en las sinagogas y en los hogares de los judíos, hasta que llegó el día de su cumplimiento. Y aquel mensaje que estaba allí escrito se convirtió en realidad con todo detalle, tal y como había sido escrito. Tú puedes confiar en la Biblia. Si quieres conocerla más, puedes acceder gratis a los estudios de la Biblia o pedir un libro gratis. Te dejo los enlaces en la descripción de este vídeo.
1: Entonces Pedro se acercó y le preguntó, Señor, ¿cuántas veces tendré que perdonar a mi hermano si peca contra mí? ¿Hasta siete?
0: Aquí, Pedro estaba preocupado por saber cuántas veces tendría que perdonar. Es más fácil perdonar una vez que perdonar una segunda vez o una tercera vez, ¿verdad? Y la respuesta de Jesús fue, no tienes que perdonar siete veces, sino 70 veces 7, porque ese número, para Jesús, era un número especial. 70 veces 7. Jesús estaba perdonando 70 veces 7 a Israel como nación en las 70 semanas de la profecía. 70 veces 7 años. 70 semanas de años eran esa oportunidad que Jesús les estaba dando una y otra vez. Y ahora, ante la pregunta de Pedro, a Jesús me lo imagino con una sonrisa en los labios, diciendo, no te digo, Pedro, que 7, sino que hasta 70 veces 7, como yo estoy haciendo con vosotros, con el pueblo. Números con significado, números preciosos que nos muestran la belleza de la profecía bíblica. Terminamos con un resumen rápido. Varios hitos históricos marcan el cumplimiento de esta profecía. Primero, la orden de reconstrucción de Jerusalén, el edicto de Artajerjes en el año 457 a.C. Segundo hito, Jerusalén reconstruido, año 408 a.C. El tercero, el ungimiento del Mesías en su bautismo, año 27 d.C. Cuarto, la cruz, cuando se expió la iniquidad y se puso fin al sacrificio, año 31. Quinto, al final de las 70 semanas, el apedreamiento de Esteban, la persecución, el fin de la oportunidad para Israel como único pueblo escogido, año 34. La semana número 70 es la más maravillosa de todas, porque en ella Jesús redimió a la humanidad. Jesús cumplió las palabras de esta profecía, expió la iniquidad e hizo cesar los sacrificios. Nos salvó en la cruz. No podemos dejar la cruz fuera de las 70 semanas seguidas. No podemos llevarnos la semana 70 al tiempo del fin. No es posible. Al contrario, las 70 semanas solo existen para llevar a Israel a su gran culminación, el Mesías sacrificado en la cruz, trayendo la salvación a toda la humanidad. Dios extiende su perdón, si hace falta, hasta 70 veces 7, y lo mismo hace contigo. Lo que Él quiere es perdonarte, pero esta oportunidad no durará siempre, querido amigo. Esta oportunidad no es eterna. 70 veces 7 es mucho perdonar. Pero un día termina, llega un momento en que seguir perdonando el mal no te haría bien a ti, ni haría bien al universo, ni haría bien a nadie. Llega un momento en que la cizaña tendrá que ir al fuego y el trigo a su granero. Dios promete terminar con el sufrimiento de este mundo, y para eso tiene que poner fin a este sistema actual. Él ha dicho que lo hará, y podemos confiar que lo hará. Él predijo el fin de Jerusalén, y al final de las 70 semanas de perdón, así se produjo. Ahora predice el fin del mundo, tal como hoy lo conocemos, y así también sucederá. Te animo a que hagas las paces con Dios. Aprovecha hoy la oportunidad que Dios nos extiende. Él quiere perdonar 70 veces 7, pero tú debes aprovechar esta oportunidad. Ahora es el tiempo del perdón. El que tenga oídos para oír, que oiga. Ahora Dios está con los brazos abiertos. Muchos aceptan este perdón y entrarán en un pacto de amor y amistad con Cristo, que durará por la eternidad. ¿Quieres ser tú uno de ellos? Aquí termina nuestro tiempo por hoy. Seguiremos aprendiendo en el próximo programa de los símbolos proféticos.
2: Aleluya, gloria a Jesucristo. Gracias, hermanos, gracias. Bueno, esperando que usted haya puesto atención a la palabra del Señor. Haya puesto atención a la palabra del Señor, porque es importante que cuando leemos la Biblia le ponemos mucha atención. Me gusta lo que el varón de Dios le dice. O sea, lo que Dios le dice a Moisés en el libro de Deuteronomios, en su capítulo 28, versículo 1. Donde Dios le dice a Moisés: si oyeres atentamente la voz de Jehová tu Dios para procurar poner por obra sus mandamientos que yo te prescribo hoy, acontecerá también que vendrán sobre ti todas estas bendiciones y te alcanzarán, si las oyeres y las pusieres por obra. O sea, se oye la palabra para ponerlo por obra, pero si se oye y no se pone por obra, es como que si no se oye. Porque la Biblia dice: no los oidores son los justos, sino los hacedores. Entonces, sí que es importante que no basta solo oír y no ir a la Biblia. Es importante que usted oímos y vayamos a nuestra Biblia. Y le prestamos atención lo que la Biblia dice. Que fueron dados 7 semanas al principio, ante para empezar la restauración de Israel, y fueron dados 62 semanas hasta la venida de Jesús. Cuando Jesús llegó a Juan el Bautista para pedirle su bautismo, y aunque Juan no quería bautizarlo, por fin Jesús le dijo: deja a Juan, porque así conviene que cumplamos toda esta justicia. Entonces le dejó Juan y lo bautizó. Al bautizarle, Dice realmente Juan que vio que se abría el cielo y descendía el Espíritu Santo en forma de paloma y reposó sobre él. Eso fue el momento en que fue ungido Jesús con el Espíritu Santo. Su ministerio duró 3 años y medio y confirmó el pacto en el aposento alto con sus discípulos al partir el pan y al darles el vino a ellos en la cena de ese día jueves, de ese día jueves, porque el viernes le dieron muerte a Jesús. El viernes, el siguiente día, o sea, el Viernes Santo que se conoce, le dieron muerte a Jesús. Pero el jueves había hecho la cena con sus discípulos y había partido el pan diciendo que esto es mi cuerpo que por vosotros será entregado, y hablando del vino dijo: y este es mi sangre que por vosotros será derramado. Ahí fue realmente donde Jesús confirmó el pacto. No es que se va, hay gente que se espera que se va realmente a confirmar el pacto. No, no, no. Hay muchos que están esperando que se levante el tercer templo en Jerusalén. Ya no va a ser posible eso, porque Jesús viene una vez por todas, tanto para los de Israel, para todo el mundo, porque así como los discípulos recibieron a Jesús y usted recibió a Jesús, y los discípulos son israelitas, así que de ambos pueblos Dios hizo uno solo, tanto de Israel como de los gentiles, como realmente de todas las naciones, es un solo que reciben a Jesús por la fe. La misma enseñanza que Dios le dio a sus discípulos es la misma enseñanza de nuestra enseñanza de hoy en día. No ha cambiado la enseñanza. Así que bendiciones para todos. Dios se sea glorificando en su vida en una manera grande, en una manera gloriosa. Gracias por estar en sintonía de la señal de Maranata. Esté pendiente porque llevaremos en otro momento otra palabra. Por el día de hoy le agradecemos mucho. A las 8 de la noche, a 9, viene el programa Una Luz al Final del Túnel con nuestro hermano Eddie Ernesto Chinchilla Torres, trayendo esa bendecida palabra para la gloria de nuestro Dios Todopoderoso. Este día de hoy, o esta noche de hoy, viene palabra del Señor en la voz de nuestro hermano Eddie Chinchilla Torres. Los invitamos para que usted esté atento a esa palabra que viene, porque trae palabra de Dios nuestro hermano Eddie Ernesto Chinchilla Torres. Una Luz al Final del Túnel estará con ustedes de 8 a 9 p.m. Así que bendiciones. El día de mañana, cuando sean las 9 de la mañana, tendremos a nuestro hermano pastor Pedro González llevando esa bendecida palabra, esa programación para la gloria del Señor, de 9 a 11 de la mañana. Gloria al Señor, así que bendiciones. Bueno, les informamos, tenemos suficientes espacios libres para que usted puede llevar la palabra de Dios a través de la señal de Radio Maranata. Gloria a Jesús, ya que la señal de Radio Maranata está llegando bastante lejos. Estamos llegando por Baja Verapaz, allá por Granados, allá realmente por este lugar de Agua Tibia. Gloria a Jesús, allá en San Pedro Zacatepeques, San Juan Zacatepeques, allá en San Raimundo Chuarrancho. Gloria a Jesús, allá en el lugar de San Lucas Zacatepeques, allá por Chimaltenango, allá por Tecpan, Guatemala, también se han reportado con la señal de Radio Maranata. Así que deseamos para todos, nuestro Dios Todopoderoso los siga bendiciendo a usted y a toda su familia. Gracias por estar en sintonía de la señal de Maranata. Entonces le dejamos con alabanzas de bendición para la gloria de nuestro Dios Todopoderoso. Gloria a Jesús. Gracias por sintonizar la señal que le lleva a usted palabra de Dios y alabanza de mucha bendición para la gloria del Rey de Reyes y Señor de Señores. Gloria a Jesús. Bendito el nombre del Señor, Dios Todopoderoso. Gloria a Jesucristo. Vamos a llevarle alabanzas, alabanzas, al Rey de Reyes y Señor de Señores, porque Dios es bueno. Gloria a Jesús. Mientras preparamos esa alabanza, invitamos que usted se comunique a Radio Maranata. Gloria a Jesús, comuníquese a Radio Maranata, que vamos a incluirle su alabanza favorita, que usted lo bendice tanto. Así saludamos a nuestro hermano Fabio Gómez allá en Adelante Aldea El Durazno. Dios bendiga su vida y también la de su familia. Bendiciones para todos allá en Aldea El Durazno. Allá adelante, Dios siga bendiciendo a nuestros hermanos allá en la zona 6. Bendecimos allá a nuestra hermana Carmelina Cordero de Galvez, nuestro hermano Arturito Galvez, a toda la familia Galvez. Dios bendiga su vida, a la familia Barrera también. Y que bendiciones para todos que la estén pasando bien. Entonces, le dejamos con esta bendecida alabanza para la gloria de nuestro

Aleluya, gloria a Jesucristo. Gracias, hermanos. Gracias, gracias por estar sintonizando la señal de Maranata. Deseamos para todos que el Señor los continúe bendiciendo. Y bueno, busquemos la palabra del Señor, porque dijo Jesús: escudriñad las escrituras, porque os parece que en ellas tenéis la vida eterna. Ellas son las que dan testimonio de mí. Sí, al escudriñar las escrituras nos damos cuenta lo que Dios quiere decirnos a cada uno de nosotros. Así que a seguir leyendo la Biblia, a seguir meditando en la palabra del Señor. Qué bendiciones para todos. Dios se sea glorificado en su vida. Gracias, gracias por su sintonía esta bendecida hora de la tarde. 6:32, 6:32, hora y media, y viene el programa Una Luz al Final del Túnel con nuestro hermano Eddie Ernesto Chinchilla Torres, llevando esa bendecida palabra esta noche de hoy miércoles de 8 a 9 de la noche. Los invitamos para que usted se comunique, usted realmente esté realmente ahí en la... realmente conectado con Estéreo Plenitud TV. Estaremos transmitiendo a través de Facebook. Gloria a Jesús, así que bendiciones para todos. Nuestro Dios Todopoderoso, gloria a Jesús, siga bendiciendo su vida y su familia hoy y siempre. Gloria a nuestro Dios Todopoderoso, gloria a Jesús. Vamos a llevarle más alabanzas de mucha bendición para la gloria de nuestro Dios Todopoderoso. Y esto viene con Imer Benítez, necesito de ti, gloria al Señor. Si cada uno necesitamos de nuestro Dios Todopoderoso, sí, gracias al Señor que ahí está presto para bendecirnos, para oír nuestra oración, nuestro ruego, nuestra súplica. Pero también está ahí atento si usted está dando bien la lectura de la palabra, usted está agregándolo, está quitando la palabra. Dios está viendo todo eso, por eso no debemos de quitarle nada ni agregarle más a la palabra.

aleluya, gloria a Jesucristo, yo necesito de ti. Qué hermosa alabanza con nuestro hermano Imer Benítez. Hermosa alabanza, yo necesito de ti, sí necesitamos de él. Dijo Jesús, sin mí nada puedes hacer. Y si nosotros queremos estar en los caminos de Dios, no podemos hacer nada si Jesús no está con nosotros. Así que agradecemos a Dios por su grata presencia, por su amor incondicional con cada uno de nosotros. Así que pongámonos en el camino correcto, que es la enseñanza de Jesús, en el camino angosto, que es el ejemplo de Jesús. Seguimos el ejemplo de Jesús y andaremos por buen camino. Le deseamos muchas bendiciones para usted y familia en Maranata, 6 horas 38 minutos. Dios primero, volvemos con ustedes el día de mañana. Le dejamos en compañía a nuestro hermano Pedro. Gloria a Jesús, así que bendiciones para todos.

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1: 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Porque Dios dice, según hables a mis oídos, así haré yo.
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Y si nace en tu corazón bendecir esta emisora radial, como ella transmite bendición a tu vida, nuestro número de cuenta es 33 22 08 65 31, Banrural, a nombre de Rigoberto Ordóñez. 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La palabra de Dios dice en 2 de Corintios capítulo 9, en su versículo 7, dice: cada uno dé como propuso en su corazón, no con tristeza ni por necesidad, porque Dios ama al dador alegre. Porque la administración de este servicio no solamente suple lo que a los santos falta, sino que también abunda en muchas acciones de gracias a Dios. Por la experiencia de esta administración, glorifican a Dios por la obediencia que profesáis el Evangelio de Cristo y por la libertad de vuestra contribución para ellos y para todos. Asimismo, en la oración de ellos por vosotros, a quienes aman a causa de la superabundante gracia de Dios en vosotros. Gracias a Dios por su don inefable. Gracias, mil gracias por su ofrenda. Que Dios bendiga abundantemente.

Aleluya, gloria a Jesucristo. Gracias, hermanos. Gracias por estar en sintonía de la señal de Maranata. Deseamos para todos una linda y bendecida hora de la noche. 7:31, 7:31. Esta es Maranata 1180, transmitiendo para la gloria de nuestro Dios Todopoderoso en esta bendecida hora de la noche. Gloria al Señor. Bueno, ya entre de 29 minutos viene el programa Una Luz al Final del Túnel, dirigido y conducido por su director, nuestro hermano Eddie Ernesto Chinchilla Torres, llevando esta bendecida palabra del Señor. Así que lo invitamos que usted se comunique a Radio Maranata. Háganos saber dónde usted está en sintonía de la señal de Maranata. Gloria a Jesús. Síguenos a través de Estéreo Plenitud TV, a través de Estéreo Plenitud TV. Gloria a Jesús, ahí nuestra señal en vivo. Gracias por su sintonía. Deseamos muchas bendiciones. Recuerda que los números de teléfono de Radio Maranata, 3297-3741, 3297-3741 y 3367-1521. Una vez repitiendo más, 3367-1521, la línea Tigo. Así que gracias por estar en sintonía de la señal de Maranata. Te llevamos más alabanzas de bendición para la gloria de nuestro

Son las 7 con 54 minutos. 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
1: Son las 8 en punto.
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3: Gloria a Dios. Bendito es el nombre que es sobre todo nombre, el nombre de Jesucristo. A ti, oh Dios, sea todo honor, toda honra, toda gloria, toda alabanza, toda adoración, todo dominio, todo imperio, Señor. Vamos a orar, si me acompañan, por favor. Muchas gracias, Padre bendito, por bendecir este programa, Señor, por llenarlo de tu Santo Espíritu. Te rogamos en el nombre de Jesucristo, que es sobre todo nombre, que bendigas a esas personas allá a través de la distancia que nos están escuchando, Señor. Te rogamos, bendito Dios, que tengas misericordia, porque el programa está diseñado, bendito Dios, para llegar a los corazones de aquellas personas que no te conocen, Señor. también para los siervos y siervas, para los hermanos y hermanas que ya te entregaron su corazón, Señor, pero especialmente va diseñado en el nombre de Jesús, confiando en el poder del Espíritu Santo, de que va a llegar tarde o temprano al corazón de aquellas personas que están necesitadas. Te pedimos que toques esas vidas y que nos bendigas a nosotros para poder llevar a cabo ese trabajo que nos has encomendado, esta oportunidad que nos has encomendado, este ministerio. Bendice a esta radio, Señor, bendice a sus propietarios y que la gloria tuya resplandezca en todo lo que hagamos en el nombre de Jesús. Gracias, Señor, amén. Gracias, Señor.

Hay algo sucediendo en este lugar. No es emoción. Es la presencia de Jesús. Puedo sentir cadenas rompiéndose. Puedo sentir sanidad descendiendo. Jesús se está moviendo aquí.

Escucha esto. Dios está visitando corazones ahora mismo. Hay personas que llegaron vacías, pero saldrán.

0: Aleluya, gloria a Dios. El día de hoy, hermoso canto de Kajou Worship, así es, se lee, que invita a compartir. Entonces nosotros hemos compartido el canto que se llama Sanidad Divina y Liberación Profética. El tema del día de hoy se llama, está titulado Clamor y Súplica a Dios. Hay un versículo tan hermoso, ¿verdad? Y tan bello. Toda la palabra es bella y hermosa. Pero dice: si tuvieras fe como un granito de mostaza. Queremos alabar a Dios con todo el corazón y contar sus maravillas. Dios multiplicó 5 panes y 2 pescados para una gran multitud y aún sobró. Ese es el Dios que nosotros tenemos. Es un Dios todopoderoso. Yo al menos todavía no lo puedo concebir a plenitud en cuanto a cómo es nuestro Dios. No sé si usted, pero por eso nos dice la palabra de Dios: si tuvieras fe como un granito de mostaza, tú le dirías a la montaña: muévete. Y sería al mar, dice, ¿verdad? Tírate al mar. Hoy vamos a hablar precisamente en qué consiste nuestro clamor y por qué Dios se manifiesta de maneras tan sobrenaturales en nuestra vida. A una mujer encorvada le dijo: mujer, quedas libre de tu enfermedad. Y la mujer se enderezó. Quiero darle lectura brevemente, a manera de introducción brevemente. Dice así: ¿cómo orar para que ocurra un milagro? Cuando frente a una gran necesidad, tanto nuestra como de otros, debemos humildemente buscar la voluntad de Dios sobre esa cuestión. Padre, ¿qué te propones hacer en esta situación? Jesús dijo: mi Padre hasta ahora trabaja y yo trabajo. Escuchó la voz del Padre y le puso atención. Cuida de no comenzar y terminar oración alguna diciendo torpemente: si es tu voluntad. En lugar de ello, debes tratar de conocer la voluntad de Dios en cada situación particular y basar en ella tu oración. Orar por un milagro constituye una invitación al Espíritu Santo para que se manifieste cuando ese es su propósito. Él te lo hará saber. Entonces puedes pedirle el milagro que ya sabes deseas llevar a cabo. Gracias. Un poquito más abajo, por favor. Gracias. A menudo es importante utilizar algo clave para implorar un milagro. La palabra hablada. Dios nos ha dado autoridad sobre la enfermedad, sobre los demonios, sobre las tormentas y las finanzas. A veces le pedimos a Dios que actúe cuando, de hecho, Él nos llama a emplear su autoridad, actuando por medio de declaraciones divinamente autorizadas. Debemos declarar esa autoridad en nombre de Jesús. Podemos ordenar que los fondos necesarios fluyan a nuestras manos, que la tormenta cese, que un demonio abandone a alguien, que una aflicción nos deje o que una enfermedad desaparezca. La palabra de Jesús fueron: Cualquiera que dijera a este monte, quítate y échate en el mar, y no dudare en su corazón, sino creyere que será hecho lo que dice, lo que diga le será hecho. Cree en tu corazón que ya ha sido hecho con la unción de fe que Dios te da. Proclámalo. Pero recuerda, los milagros nacen de la fe en el poder de Dios, no de un ritual o una fórmula o fuerza de la voluntad humana. Es importante tener claros estos aspectos. Pues hablemos del clamor. Y empecemos por hablar del clamor por liberación, ¿verdad? Para lo cual les voy a invitar que me acompañen ya, y yendo propiamente, citando propiamente la Biblia. En el Salmo 107, en el versículo 6, dice la palabra de esta manera: Entonces clamaron a Jehová en su angustia, y los libró de sus aflicciones. Cuando estamos hablando de liberación, debemos entender, debemos comprender que Dios necesita nuestras manos y necesita nuestra boca, que nosotros podemos comunicarnos directamente con nuestro Dios y que Dios nos puede responder. Pero bien dice Pablo en la palabra, en una de las cartas, dice: Si necesitamos oración, que vayan con los ancianos para que ellos los unjan con aceite, dice, ¿verdad? ¿Sí? Para que los siervos puedan imponer manos cuando corresponda. Hay tantos aspectos a considerar, porque estos siervos que van a ocuparse de atender el clamor de Dios, a Dios, porque nuestro clamor es a Dios, no es al hombre. Pero Dios usa a hombres y mujeres, ¿verdad? Usa al hombre, varón y hembra, con los diferentes dones, tanto de discernimiento de espíritus, como también con otros dones, ¿verdad? La palabra de ciencia o conocimiento. Entonces, el Salmo 107 es un clamor, nos habla del clamor de un varón desesperado, angustiado, que al clamar entonces clamaron al Señor en su angustia y Él los libró de sus aflicciones. Así clamaba el pueblo de Israel en el desierto y Dios escuchó su clamor. Y utilizó un instrumento, o sea, Moisés, ¿verdad? Y a Aarón. Hoy utiliza a sus siervos, a los ministros, a los delegados en cada congregación, en cada pueblo. El pueblo de Dios, el cuerpo de Cristo, no es una pequeña congregación de 1,000 gentes, o de 500, o de 300, o de 30. El pueblo de Dios, el cuerpo de Cristo, son todas las iglesias a lo largo del mundo. Todos aquellos que han creído y confesado el nombre de Jesús como su único y suficiente Salvador. Entonces, podemos clamar directamente. Él, nuestro Dios, dice: clama a mí y yo te responderé. Pero cuando hablamos de liberación, estamos hablando de que se trata de identificar qué clase de espíritus se mueven en una persona. Puede ser el Espíritu Santo. Pueden hacer aspectos psíquicos. Y también puede ser espíritus malignos, espíritus inmundos, contrarios, ¿verdad? Y están vinculados al don de la palabra de ciencia o conocimiento, que se refiere a revelación divina de información oculta o situaciones que requieren ser transformadas Oliverás. O sea que estamos hablando de una posesión de espíritus que no vienen de Dios. Y cuando eso sucede, es cuando comenzamos a sufrir los efectos de los ataques, precisamente de esos ataques precisamente del enemigo, ¿verdad? Que son todos esos espíritus que los representan, ¿verdad? Pero vayamos, sigamos en el discernimiento de la palabra, en la evaluación, en el estudio de la palabra, para saber qué dice el Salmo 34. Acompáñeme, por favor, en el Salmo 34, versículo 4. Yo creo que todos los días logramos aprender un poquito, ¿verdad? Todos aprendemos un poquito. Incluso los que predicamos aprendemos. Hay quienes dicen, yo vengo a enseñar, yo vengo a enseñar. ¿Entendieron? Dicen, ¿verdad? Y a veces hasta en tono arrogante, ¿verdad? Pero no, a veces han pasado noches enteras preparando el mensaje y a veces todavía no lo han entendido, pero solo la misericordia de Dios que logra que el Espíritu Santo haga que todos logremos comprender, ¿verdad? 34:4 dice así la palabra de Dios: busqué a Jehová y Él me oyó y me libró de todos mis temores. ¿Tiene temores usted? Yo le voy a hablar de mí. De pronto, cuando me descuido, resulto temiendo a algo. Y cuando tememos, queremos atacar, queremos defendernos, queremos utilizar los recursos que el mundo presenta, las alternativas que el mundo nos presenta. De esa manera queremos, a veces, cuando se presentan esas inquietudes, esas angustias que provocan temores, ¿verdad? Esos ataques que provocan temores. Entonces nuestro clamor es por liberación. Clamamos, ¿verdad? Busqué al Señor y Él me oyó y respondió, me libró de todos mis temores, dice, ¿verdad? Qué maravilloso es nuestro Dios, que Él sí tiene clara su palabra, en el sentido de que nosotros, aún siendo hijos, podemos ser objeto de temores, ¿verdad? También en el Salmo, vayamos al Salmo 50:15. Poco a poco permitamos que el Espíritu vaya formando ese fuego y ese entendimiento en nosotros, ¿verdad? Salmo 50:15, así dice la palabra de Dios. E invócame en el día de la angustia, te libraré y tú me honrarás. ¿Sí me escucha? Nos librará, pero tenemos que honrarlo, tenemos que dar testimonio de lo que Él hace con nosotros, no quedarnos callados. Hay que divulgar, hay que proclamar lo que Dios hace por nosotros. Sí, porque a Dios le gusta que le demos honra, que le alabemos. Dios es un Dios celoso, que no quiere que usted vaya a andar diciendo, el médico me sanó, o el curandero me sanó, o el naturista me sanó. Si Dios lo sanó, Dios utilizó a otros elementos. Yo soy muy dado a no mucho médico, a no mucha medicina química. Yo soy muy dado a creerle al Señor y me arriesgo un poco, pero pues con mi Dios no se arriesga nadie. Si Dios está con nosotros, ¿quién contra nosotros? Pues Él va a responder. Salmo 50:15, invócame en el día de la angustia, te libraré y tú me honrarás. Ahí mismo en el Antiguo Testamento, veamos el libro de Samuel, el segundo libro de Samuel, en el capítulo 22. La palabra de Dios es preciosa. Por eso he dicho yo y reitero, quien se mete con la palabra de Dios no necesita de explicaciones raras ni de interpretaciones etimológicas ni cuanta cosa. Porque si buscamos en la palabra, si escudriñamos las escrituras, ahí mismo vamos a encontrar las respuestas a lo que andamos buscando. Así dice 22:2, dice, ¿ah? Pero hablemos del 1 de una vez. 22:1. Segundo de Samuel 22:1. Habló Jehová habló David a Jehová las palabras de este cántico el día que Jehová le había librado de la mano de todos sus enemigos y de la mano de Saúl. ¿Qué dice? ¿Quién fue? Un rey, ¿verdad? Un rey clamó a Dios. Un rey, en aquel entonces un rey era mucho más que un presidente, ¿verdad? Mucho más que un diputado, mucho más que un juez. Era un rey conforme al corazón de Dios, que clamaba a Dios por liberación. Y le dijo, después de haberlo libertado, le dijo: Jehová es mi roca y mi fortaleza y mi libertador. Qué precioso, ¿verdad? Qué manera de expresarle, qué manera de expresarle, en qué consiste, cómo lo concibe, qué tan agradecido está, qué tan humildemente admite que tiene un Dios todopoderoso que lo libera en cualquier circunstancia. ¿Clama usted a Dios por liberación? ¿Se siente usted acongojado? ¿Se siente usted perseguido? ¿Se siente usted intimidado? ¿Se siente usted defraudado? ¿Se siente usted robado? ¿Se siente usted engañado? ¿Qué hay que hacer? Clamar a Dios. Clamar a Dios por liberación. Clamar a Dios por ayuda. Hablarle claro. Pero hay un elemento bien importante en todo esto de lo que estamos hablando para que Dios atienda nuestras oraciones. Y está integrado, como bien decíamos, en el culto anterior, en el servicio anterior, en la prédica anterior, que está integrado en la oración que nuestro Señor Jesucristo nos enseñó. Esa oración fue completa, por eso les decía, no hay oración como esa. No hay oración como esa. Y nos decía el Señor ya en la segunda parte de ese Padre Nuestro, nos decía: perdona nuestras deudas, perdona nuestras ofensas. Pero faltaba algo importante, y ese es el misterio y es el secreto del éxito y de la bendición en todo clamor a Dios. Así como nosotros perdonamos a los que nos ofenden. ¿Por qué no recibe la respuesta a sus oraciones? ¿Por qué no recibe la respuesta a su clamor? Puede que el misterio esté precisamente en esto. Y este misterio me fue hasta hoy, lo pude yo entender, porque a veces Dios no me responde inmediatamente mis oraciones, tanto de un tipo como de otro. Oraciones a veces que pueden ser con clamor, con ayuno, con llanto, de rodillas, qué sé yo. Oraciones desesperadas que las repetimos una y otra vez, una y otra vez. Nuestro Dios no es sordo. Bastaría con una vez y sin tanto palabrarío. En el nombre para nosotros ya, la nueva iglesia, la iglesia de Cristo, en el nombre de Cristo, en el poder del Espíritu Santo. Pero ¿por qué Dios no responde? Es porque hay algo allá dentro nuestro que todavía no está conforme a lo que Dios pide de nosotros, ¿verdad? Entonces, ahora vayamos al Nuevo Testamento para seguir hablando respecto a nuestro clamor en cuanto a la liberación. Vayamos al libro de Lucas, al Evangelio de Lucas. Vayamos al Evangelio de Lucas, al capítulo 18, versículo 27. Aleluya. Capítulo 18, versículo 27. ¿Usted sabe en qué consiste ese fondo instrumental que hemos pedido que nos pongan? Dice así: la sangre de Cristo tiene poder. Estamos clamando, estamos predicando, pero estamos clamando a la vez, auxiliados por ese instrumento de ese canto precioso que nos dice: la sangre de Cristo tiene poder.
1: para deshacer lo malo de nuestro ser. La sangre de Cristo tiene poder para deshacer lo malo de nuestro ser. ¿Qué es lo malo que hay en nuestro ser? ¿Será que es falta de perdón? ¿Será que hay odio? ¿Será que hay rencor? ¿Será que hay deseos de venganza? En un segundo se nos borra por la ira, por un ataque a un hijo, por un ataque a una hija, a una nieta, a un nieto, a un padre, a una madre, a un amigo, a una amiga, a un siervo, a un miembro de la congregación. Cuando lo vemos con los ojos del alma, cuando lo vemos con los ojos físicos, le ponemos nuestra carne, queremos actuar en la carne y queremos desesperadamente resolver las cosas a nuestra manera. Ay de aquel que toque a uno de nuestros hijitos, ¿verdad? Ay de aquel, el mismo Cristo lo dice, ay de aquel que sirva de tropiezo a uno solo de mis hijitos, porque más le valdría atarse una piedra de molino al cuello y lanzarse al fondo del mar. Pero tenemos que estar en comunión y en obediencia a lo que Cristo nos marcó en esa oración. Lucas 18:37 dice así la palabra de Dios. Aleluya, gloria a Dios. Yo me niego a creerle al oculista y quiero creerle a Dios y sigo aquí sin lentes. Miren ustedes, a esta pequeña edad. Aunque no crean ustedes que nos vemos viejitos, pero todavía estaba retando a alguien ahí para que hiciéramos una carrera de 100 metros en una cuadra y diciéndole, le gano y le saco el doble de distancia. Todavía nos sentimos así, ¿verdad? Dios sabrá si respalda nuestras palabras. Bendito Dios. 18:37 dice así. Y le dijeron que pasaba Jesús Nazareno. Entonces dio voces diciendo, leamos desde el 35. Aconteció que, acercándose Jesús a Jericó, un ciego estaba sentado junto al camino, mendigando. Y al oír a la multitud que pasaba, preguntó, ¿qué era aquello? Habemos muchos ciegos que miramos, ¿verdad? Habemos muchos ciegos que andamos igualmente mendigando a veces el favor del ser humano, del hombre, y a veces también el favor de Dios. Pero que Dios nos responde. Y aquí dice que, y al oír a la multitud que pasaba, preguntó, ¿qué era aquello? Y le dijeron que pasaba Jesús Nazareno. Entonces dio voces diciendo, Jesús, Jesús, Hijo de David, ten misericordia de mí. Así es su clamor, mi estimado amigo, mi estimada amiga, mi estimado hermano y hermana. Así es su clamor, Jesús, Jesús, Hijo de David, ten misericordia de mí, ten misericordia de mis hijos, ten misericordia de mis padres, ten misericordia de mis nietos, de mis nietas. ¿Cómo es su clamor? Es algo tan íntimo, tan personal, ¿verdad? En su comunión con Dios. Así clamaba, así era el clamor. 18:37. Lo que estimamos nosotros imposible para el hombre es posible para Dios. Y los que iban detrás le reprendieron para que callase, pero él clamaba, como clamaba mucho más. Hijo de David, ten misericordia de mí. No se ora así, varón, tenga prudencia. No se ora así, mujer, tenga prudencia, sea más recatada. Jesús, Hijo de David, ten misericordia de mí. Jesús, Jesús, ten misericordia de nosotros. Jesús entonces, deteniéndose, mandó traerle a su presencia y cuando llegó le preguntó, diciendo, ¿qué quieres que te haga? Y él dijo, Señor, que reciba la vista. Jesús le dijo: recíbela, tu fe te ha salvado. ¿Qué tan grande es su fe, amigo, amiga? ¿Qué tan grande es su fe, hermana y hermano? Muchos nos las llevamos hasta de arrogantes, diciendo: haz que yo soy ministro, haz que yo predico, haz que yo tengo tantos años de estar en la iglesia, que aún siendo diácono, que aún estando cuidando los baños, que aún estando en la cocina, yo quiero que todos escuchen lo que yo digo, yo soy el que tiene la razón. La humildad de este ciego, ¿verdad? ¿Será que así somos nosotros de humildes? ¿Será? Veamos qué dice Juan 8:36. Y ya vamos a pasar a que hermana Ana nos apoye allí con otro cántico. Juan 8:36 dice la palabra de Dios de esta manera: del 34, Jesús le respondió: de cierto te digo, os digo, que todo aquel que hace pecado, esclavo es del pecado. ¿Y el qué? Y el esclavo no queda en la casa para siempre. El hijo sí queda para siempre. ¿Sí me explico? El hijo sí queda para siempre. Porque el que está en el pecado, el que no conoce a Cristo, la que no conoce a Cristo, no queda en la casa para siempre. No tendrá vida eterna. Pero los hijos de Dios sí quedamos en la casa para siempre. Así pues, si el Hijo del Hombre os libertare, seréis verdaderamente libres. ¡Aleluya! Gloria a Dios. Escuchemos ese canto.

Canto precioso, canto, dice el canto, aumenta mi fe, canción, canciones de ciclo, cielo abierto, así se presenta y nos invita a compartir, y eso hemos hecho, hemos compartido el día de hoy. Entonces tenemos, ahora vamos a hablar un poquito, oración de súplica por sanidad, ¿verdad? Sabemos que está vinculado a esto, al don de sanidad, cuando los siervos del Señor, cuando los hijos del Señor, pues, son dotados de esa capacidad espiritual para traer sanidad, a heridas físicas y emocionales como consecuencia del pecado, ¿verdad? Entonces, nosotros podemos clamar, tenemos esa oración de súplica, esa súplica. Nuestra oración es una súplica, es un clamor por sanidad. Vayamos a Santiago 5:15, acompáñenme por favor. Quisiera, ya me estoy dando cuenta de que con esos cantos benditos y preciosos, es decir, yo quisiera escucharlos, parece que tardan hasta el doble del tiempo, ¿verdad? Son maravillosos, me encantan, bendito sea el nombre de Dios, nos edifican. Fueron hechos precisamente con ese propósito, no para lucirse, fueron hechos precisamente para que nos podamos gozar con ellos, ¿verdad? Santiago 5, versículo 15 dice así de la palabra de Dios, aleluya. Y la oración de fe salvará al enfermo, y el Señor lo levantará, y si hubiere cometido pecado, le serán perdonados, dice, ¿verdad? Y si hubiere cometido pecado, le serán perdonados. Pero ¿será que así nomás le son perdonados o hay que arrepentirse? Nosotros necesitamos la sangre de Cristo, nosotros necesitamos el nombre de Cristo para que nuestros pecados sean perdonados. Y cuando hemos creído en Cristo, ese canto, la letra de ese canto precioso, es el que se hace realidad, ¿verdad? Entonces, si no han sido perdonados nuestros pecados, y si no hemos sido limpiados en todo sentido, por dentro y por fuera, pues realmente bien difícil que nuestra súplica llegue, ¿verdad? Salmo 32, acompáñenme por favor. Aleluya, gloria a Dios. Salmo 32. Aleluya, Dios es poder, Dios es misericordia, Dios es misericordia y amor. A Dios sea la gloria. Salmo capítulo 30, versículo 2. Ah, Dios sea la gloria. A veces me hace falta el auxiliar acá, pero bueno, ya llegará en su momento. 32, así dice la palabra de Dios. Jehová, Dios mío, a ti clamé y me sanaste. Miren, esa es una declaración de victoria. Ese es un testimonio y esa es una afirmación y ese es un agradecimiento de lo más sublime y maravilloso ante nuestro Dios. Dios responde a las oraciones si nosotros tenemos, aunque sea un poquito de fe, ¿verdad? A mi Dios clamé por ayuda y ayuda y me devolviste la salud, dice en otra versión, ¿verdad? Vayamos a Jeremías. A Jeremías 17:14, ¿ya adelantito? Aleluya, gloria a Dios. Ya nos metimos en la palabra, ya no quisiéramos salir de la palabra. Yo quisiera decirles un montón de, como dice, ¿qué tiene que ver la paja con el trigo, verdad? La paja es lo que envuelve el trigo. Yo quisiera decirles un montón de paja, pero no me siento a gusto diciendo, hablando paja, porque no me llamó el Señor para hablar paja, ni para contarles que estuve en Europa, que anduve por allá, que anduve por allá, que aquí, que allá. No me intereso yo, me interesan las cosas de Dios. Jeremías 17, versículo 14, dice así. Aleluya, gloria a Dios. Sáname, oh Jehová, y seré sano. Sálvame y seré salvo, porque tú eres mi alabanza. Aleluya. Sáname, sálvame, porque tú eres mi alabanza, oh Jehová. Bendito Dios. ¿Sí? Jeremías 32, 27, ahí mismo en ese libro. 32, 27. Andamos un poquito mocosos el día de hoy. 32:27. Dice así la palabra bendita de Dios. He aquí que yo soy Jehová, Dios de toda carne.

nuestros pecados y si pedimos perdón a quienes ofendemos. ¿Habrá algo difícil para nuestro Dios? En sanidad, Él va a responder. Él va a responder. Clama a mí y yo te responderé. Y te haré ver cosas grandes y ocultas que tú no conoces. Dios es infinito. Dios es omnipresente. Dios es omnisciente. Él lo sabe todo. Él está presente en todos los lugares. Su infinitud no tiene límites. Si creó los cielos y la tierra, si creó todas las constelaciones, si creó los planetas, ¿cómo no tendrá la capacidad mi Padre y su Hijo precioso de sanar a quien le clama en humildad y en súplica? Aprendamos a clamar, no tanto bla bla bla, vayamos al grano con nuestro Dios, que nuestro Dios no es tonto y nos entiende cuando le hablamos claramente y objetivamente. Pero tratemos de ir limpios en el sentido de que no tengamos cosas escondidas allí en nuestro corazón. Cuando hablamos de milagros, cuando hablamos de clamor para milagros, estamos hablando de creer firmemente que hay cosas imposibles para los hombres, pero para Dios, que es sobrenatural, no hay imposibles. Marcos 10:27, acompáñenme por favor. Marcos, el Evangelio de Marcos, capítulo 27, capítulo 10, versículo 27, dice así la palabra de Dios. Aleluya, gloria a Dios. Entonces Jesús, mirándolos, dijo: para los hombres es imposible, mas para Dios. ¿Quién estaba hablando? Jesús. ¿Y qué estaba diciendo? Para los hombres es imposible, mas para Dios, o sea, para su Padre, para nuestro Padre, para Dios no. Mas para Dios no, porque todas las cosas son posibles para Dios. Entendamos eso. Todas las cosas son posibles para Dios. Empezamos a creer firmemente que cuando nos postramos de corazón ante Dios, cual sea la postura física, cuando nos postramos de corazón ante Dios y clamamos humildemente diciéndole, pidiendo un favor, ahora en el nombre de Jesucristo, porque Él dice, Cristo dijo, y todo lo que pidiereis al Padre en mi nombre yo lo haré. El Padre va a responder porque nuestro intercesor está intercediendo por nosotros. Ya pagó por nosotros, ya pagó con su sangre para que nosotros seamos bendecidos. Entonces, no hay nada imposible para Dios. En Marcos 9:23, veamos ahí mismo, Marcos 9:23. Dice la palabra de Dios así, me parece. Gloria a Dios. Jesús le dijo: si puedes creer, al que cree, todo le es posible. ¿Al que cree en qué? En el poder de Dios. Al que cree en el omnipotente Dios, al que cree en el santo, santo, santo Jehová de los ejércitos, Yahvé, Elohim, como usted quiera llamarle, al que cree en su Hijo Jesucristo, para Él todo es posible. Todo es posible para Dios. Qué duro, qué difícil es creer que todo es posible para Dios. Entendamos esto, que para todo, para Dios no hay imposibles. Agarrémonos del manto de Cristo y clamemos a Dios y digámosle: Señor, yo necesito que tú me bendigas con esto. Y tarde o temprano Dios va a responder, pero no se suelte del manto de Cristo. Bese sus pies,
Dele gloria.

Gloria, dele honra y agradezca por todo lo que Dios ha hecho por usted. Honre a Dios, que Dios le va a honrar bendiciéndole y respondiéndonos. Lucas 8:50, capítulo 8, versículo 50. La palabra de Dios nos conduce. La palabra de Dios nos conduce y nos muestra las cosas maravillosas que tiene Dios para nosotros. Ahora vamos a ver si no cometió un error yo acá. 8:50, dice así la palabra de Dios. Oyéndolo Jesús le respondió: no temas, cree solamente y serás salva. Pero entonces estaba hablando aún cuando vino una de casa del principal de la sinagoga a decirle: tu hijo ha muerto, no molestes más al maestro. Y él le respondió, oyéndolo Jesús le respondió: no temas, cree solamente y serás salvo. Entonces sucedió el milagro, ¿verdad? Fue sana esa persona, fue liberada esa persona. Lucas 1:37. No hay nada imposible para Dios. No hay nada imposible para Dios. No hay nada imposible para Dios. Que se vuelva un lema, que se vuelva un rema. No hay nada imposible para Dios. No hay nada en mi vida imposible para Dios. Dígalo, no hay nada en mi vida imposible para Dios. En mi vida, Dios es el Dios infinito, el todopoderoso. Dios es mi creador y su hijo es mi sustentador. Su hijo es mi libertador. Su hijo es mi sanador. Su hijo es mi salvador. Y en Cristo soy más que vencedor. Porque nada hay imposible para Dios, dice, ¿verdad? Entonces María dijo: he aquí la sierva del Señor, hágase conmigo conforme a tu palabra. Y el ángel se fue de su presencia, dice, ¿verdad? Hay cosas maravillosas que Dios hace. Ese milagro del engendramiento de Cristo, ¿verdad? Fue un milagro maravilloso. Y ya, para terminar, porque el tiempo apremia, Salmo 51. Es para que ir copiando los versículos y los capítulos y ya despacito en su casa, cada quien puede dedicarle un poquito de mayor tiempo y observar todo esto que el Señor nos dice, ¿verdad? Salmo 51:1 dice así la palabra: ten piedad de mí, oh Dios, conforme a la misericordia, a tu misericordia, conforme a la multitud de tus piedades, borra mis rebeliones. Ten piedad, ten piedad, ten piedad. Lávame más y más de mi maldad y límpiame de mi pecado. Nosotros ya fuimos lavados y limpiados de nuestros pecados por la sangre del Cordero derramada en la cruz del Calvario. En el 7 dice: purifícame con hisopo y seré limpio. Lávame y seré más blanco que la nieve. Nosotros ya fuimos justificados y emblanquecidos por la sangre del Cordero. Versículo 10. Crea en mí, oh Dios, un corazón limpio y renueva un espíritu recto dentro de mí. Qué aspiración tan grande, ¿verdad? No me eches delante de ti y no quites de mí tu santo espíritu. Vuélveme el gozo de tu salvación y espíritu recto me sustente. Es una plegaria humilde, suplicante de un rey que había pecado y que estaba clamando por ser perdonado. Nosotros, y a un rey pecador, adúltero, asesino, Dios perdonó, Dios escuchó, Dios liberó, Dios sustentó. ¿Por qué no nos va a sustentar y perdonar a nosotros? ¿Qué tan malo se cree? ¿Qué tan mala se cree para no creer en Jesucristo, para no venir a los pies de Jesucristo?
para no suplicar el sacrificio de Cristo en la cruz del Calvario no fuera en vano, sino que el sacrificio de Cristo fuera para darle libertad, para darnos libertad, para darnos una oportunidad de ser salvos, de ser liberados, de ser lavados, de ser limpiados, de ser levantados. Dice la palabra de Dios que a un corazón contrito y humillado no despreciarás tú, oh Dios. ¿Tiene usted un corazón contrito y humillado? ¿Clama usted a Dios? ¿Está clamando usted a Dios hoy, ayer, anoche? ¿Sigue clamando desesperado y angustiado? Créale a Dios, para Él no hay nada imposible. Pero hágalo con un corazón limpio, con un corazón puro. Aprendamos, porque no voy a decir aprenda, aprendamos a perdonar a aquellos que nos han ofendido. Aquellos que usted cree que tienen la razón, que usted cree, está sobradamente creído y convencida de que tiene la razón y que no merecen perdón por lo que le hicieron, qué sé yo, a su madre, a su padre, a su hermano, a su hijo. Usted perdone, porque Dios es el que da el premio o la corrección. ¿Es acaso no dice la misma palabra de Dios? Le dice a sus siervos: al que tú perdonares, yo perdonaré; al que tú bendijeres, yo bendeciré; y al que tú maldijeres, yo maldeciré. Cristo nos invita a perdonar aún a nuestros peores enemigos. Pero el que tiene el conocimiento de todas las cosas es Cristo, es Dios a través de su Hijo precioso, y Él sabrá a quién bendecir y a quién no bendecir. Pero hoy se abre la oportunidad para todos aquellos que claman sin haber entregado su corazón, a todos aquellos que han clamado a un brujo, que han clamado a otros ídolos, que han clamado a hombres, a creaciones materiales, que han clamado. Hoy yo le invito a clamar a Dios a través del nombre de Cristo Jesús, que el Santo Espíritu le toque, para que usted se arrepienta y crea en Jesucristo en su corazón y lo confiese con su boca. ¿Quiere acompañarme haciendo una oración de fe? ¿Quiere entregarle su corazón a Cristo? Repita entonces conmigo: Señor Jesucristo, Hijo del Dios Altísimo, unigénito del Dios Altísimo, gracias por morir en la cruz por mí. Te necesito, Jesús. Vengo arrepentido a pedirte perdón. Perdona mis pecados, intercede por mí ante el Padre para que perdone mis pecados. Dame la vida eterna, lávame con tu sangre preciosa. Lávame con tu sangre bendita y preciosa y bautízame en Espíritu Santo y fuego. E inscríbeme en el libro de la vida eterna. A Dios sea la gloria, a Dios sea la honra. El Señor les bendiga. Amén.

Agradecemos la comunicación, la sintonía de la sierva Floridalma, Floridalma Pérez, que dice: Dios continúe bendiciendo su vida. El varón de Dios Fernando Ortiz López: muy buenas noches, hermano Eddie. Ernesto: que Dios me lo bendiga y que Dios le recompense todo lo que usted hace para Dios. Dios hace por mí, no Dios, no yo para él. También Dios bendiga la vida de mi hermana Anita, como también el hermano Rigoberto. Ordóñez: bendiciones, que Dios les bendiga. Moisés Hernández también nos está viendo, dice, ¿verdad? Gloria a Dios, agradecemos. Floridalma Pérez nos está enviando por allí sus okays y corazoncitos. Dios le bendiga y haga de su corazón un corazón puro, santo, que le llene y que Dios le responda todas las plegarias a cada uno de ustedes en el nombre de Cristo Jesús. Muchas gracias, bendiciones.

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1: Toda confesión antipromesa que ha habido en tu vida, sácala. Toda confesión que sale de tu boca y no lo voy a poder, y no es para mí, y me voy a morir, y tal vez Dios se equivocó, y fue que me soñé. No. Esas palabras negativas, sácala. Porque Dios dice, según hables a mis oídos, así haré yo.
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Y si nace en tu corazón bendecir esta emisora radial, como ella transmite bendición a tu vida, nuestro número de cuenta es 33 22 08 65 31, Ban Rural, a nombre de Rigoberto Ordóñez. 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La palabra de Dios dice en 2 de Corintios capítulo 9, en su versículo 7, dice: cada uno dé como propuso en su corazón, no con tristeza ni por necesidad, porque Dios ama al dador alegre. Porque la administración de este servicio no solamente suple lo que a los santos falta, sino que también abunda en muchas acciones de gracias a Dios. Por la experiencia de esta administración, glorifican a Dios por la obediencia que profesáis el Evangelio de Cristo y por la libertad de vuestra contribución para ellos y para todos. Asimismo, en la oración de ellos por vosotros, a quienes aman a causa de la superabundante gracia de Dios en vosotros. Gracias a Dios por su don inefable. Gracias, mil gracias por su ofrenda. Que Dios bendiga a

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0: Seguimos con esa libertad, hermanos. Seguimos con ese gozo. Y cantamos este otro canto. Dice así.
1: Sí, Señor. Anunciaremos tu gloria, Señor, conforme tu voluntad.

muy buenos días hermanos, hermanas, amigos y amigas, en esta preciosa mañana, abuelitos y abuelitas todos, en esta mañana, buenos días. ¿Qué tal, cómo amanecieron? ¿Durmieron bien? ¿Descansaron bien? Qué bueno, qué bendición, ya ahorita pues ya empezando a las labores del día, los negocios, los quehaceres de la casa y todo lo que pues se realiza durante el día, ¿verdad? Así que buenos días para todos, qué gusto saludarles una vez más en esta preciosa mañana, el jueves, jueves 23 de julio del año 2026. Así que qué bendición saludarles, buen provechito para quienes están saboreando, degustando ese desayuno. Ya saboreados los que ya desayunaron, ya van para el trabajo, o allá en el trabajo desayunan, bueno, los que ya están en los parqueos, ya listos para esperar a las 8 o llegando están o ya van a llegar, pero ya están en camino, así que paciencia en el tráfico. Hay mucho, mejor dicho, tránsito. En el tránsito, en el congestionamiento, pues hay mucho, lo que es la mañana, de la tarde, pues se pone eso muy muy complicado, pero hay paciencia, ya van a llegar allá a sus trabajos, los negocios. Poquito de paciencia, así que buen provecho para que están desayunando y van a desayunar, lo están preparando también, así que pero mientras que usted prepara su desayuno, el desayuno o ya está desayunando, lo que usted desayuna, pues vamos a orar. Hoy sí vamos a orar para clamarle al Señor en esta mañana preciosa del día jueves, pero antes vamos a leer unos versículos de la palabra del Señor y la encontramos acá en el libro de permítame, vamos a ver dónde estamos, así en el libro de Salmos capítulo 52. Libro de Salmos, capítulo 52, dice la Biblia, en el nombre del Padre, del Hijo y de su Santo Espíritu, del Espíritu Santo. Dice así: ¿Por qué te jactas de maldad? ¿Por qué te jactas de maldad? Oh poderoso, la misericordia de Dios es continua. Agravio maquina tu lengua, como navaja afilada hace engaño. Como navaja afilada hace engaño. Amaste el mal más que el bien, la mentira más que la verdad. Has amado toda suerte de palabras perniciosas, engaños, engañosa lengua. Vamos a repetir este, dice: has amado toda suerte de palabras perniciosas, engañosas, engañosa lengua. Por tanto, Dios te destruirá para siempre, te asolará y te arrancará de toda morada, te arrancará de tu morada y te desarraigará de la tierra de los vivientes. Verán los justos y temerán, se reirán de él, diciendo: he aquí el hombre que no puso a Dios por su fortaleza, sino que confió en la multitud de sus riquezas y se mantuvo en su maldad. Pero yo estoy como olivo verde en la casa de Dios, en la misericordia de Dios confío eternamente y para siempre. Te alabaré para siempre porque lo has hecho así, y esperaré en tu nombre porque es bueno delante de tus santos. Aleluya, repitamos este versículo, dice: te alabaré para siempre porque lo has hecho así, y esperaré en tu nombre porque es bueno delante de tus santos. Aleluya. Palabra viva y eficaz.
palabra que es más cortante que una espada de dos filos, que penetra con los tuétanos hasta partir el alma y el espíritu, las coyunturas, palabra que limpia nuestras mentes, palabra que limpia nuestras mentes y nuestros corazones. Palabra vía eficaz que no hay que quitarle ni ponerle, porque el que le quite, el que le ponga, ay, ya van a ver, va pues. Eso dice la Biblia, hay de aquel que le quite o le ponga, ahí van a ver, va pues, no hay que quitarle ni ponerle, por tal y como está escrita, así hay que decirla. Como así, ahí hay un versículo en el Señor Salmo que dice: no seáis como el mulo y el caballo. Eso es bíblico, esa es la Biblia, eso es lo que Dios en su palabra, y así tiene que decir, pues, porque así es. Por eso la palabra de Dios es desde Génesis hasta Apocalipsis. Eso, todo lo que la Biblia diga, pues ni modo, es palabra eterna de nuestro Señor y Salvador Jesucristo. Ahí sí que no hay peros, no hay para atrás, ni para adelante, ni para un lado, ni para otro. No, eso es palabra eterna de nuestro Señor y Salvador Jesucristo. Algunos se molestan porque dice la Biblia así, pero pues que le reclamen a Dios, ¿verdad? Señor, ¿por qué dejaste esta palabra? ¿Por qué lo pusiste ahí? No se puede. O bueno, si le van a reclamen a Dios, pues, ¿verdad? Porque ni modo. Pero no, Dios es veraz, grande y soberano, y es su palabra y hay que acatarla, o se acata o qué, ¿verdad? Porque así está escrita en la palabra. Por eso la Biblia dice: toda la escritura es palabra del Señor. Así que, pues, la palabra del Señor no se discute, sino se acata, se pone por obra y se hace. Así que, muy bien, vamos a entrar en la presencia del Señor, pues, en oración, para clamar en esta mañana. Vamos a aprovechar estos minutos que nos quedan, porque a las 9 hay programa, pero tenemos tiempito todavía para clamarle al Señor. Así que vamos a entrar en la presencia del Señor. Padre, en el nombre de Jesús, solo voy a poner esto, ahí está. Padre, en el nombre de Jesús, en esta preciosa y hermosa mañana, Dios eterno de la gloria, venimos ante tu presencia, Señor de la gloria, con un corazón contrito, humillado, Padre de la gloria. Nos acercamos ante tu presencia, Padre de la gloria, con un corazón contrito, humillado, Padre eterno de la gloria, para agradecerte, para pedirte, para rogarte, para suplicarte, Padre, en esta preciosa y hermosa mañana. Dios eterno, gracias te damos en el nombre de Jesús Nazaret, por el privilegio y la bendición que tú nos regalas para clamarte, para adorarte, para exaltarte, Dios eterno en la gloria. En el nombre de Jesús Nazaret, oh sí, Señor, en esta mañana, Señor, venimos ante tu presencia también, Padre la gloria, con un corazón contrito, humillado, Padre la gloria, para agradecerte, para pedirte, para rogarte, para suplicarte, Padre, en esta preciosa y hermosa mañana. Dios, gracias, Señor, en el nombre de Jesús. Tú eres grande, maravilloso y poderosísimo, Señor eterno. Gracias, Padre, en el nombre de Jesús. Oramos por hermana Ana Lucrecia, Señor, que tú sigas obrando en su vida, en su salud, Señor eterno, en el nombre de Jesús Nazaret. Obra, sigue obrando, Padre, la gloria, en el nombre de Jesús. También oramos por la vida de mi hermana Olguita, Señor, Olguita, allá donde se encuentra, Dios de la gloria, en el nombre de Jesús. Ayúdala, Padre, la gloria, en el nombre de Jesús Nazaret. Mi hermana Olguita Velázquez, Padre, la gloria, en el nombre de Jesús. Oh sí, Señor, sigue obrando en su pierna, sigue obrando en su pierna izquierda, Padre, la gloria, en el nombre de Jesús Nazaret. Obra en su vida, en el nombre de Jesús. Envía su palabra, cúralos y sus ruinas, y fortalécelas, Padre, la gloria, sus huesos, sus cuerpos y sus vidas espirituales también, desde la coronilla de sus cabezas hasta la planta de sus pies. De mi hermana Lucrecia, mi hermana Olguita, Padre, también por hermana Andrea Bonilla, Dios eterno, por sus rodillas, Dios de la gloria, sus cartílagos, Padre la gloria, en el nombre de Jesús. En el nombre de Jesús de Nazaret te lo pedimos, Dios eterno. Pon tu mano en sanidad, pon tu mano poderosa, tu mano obrando en la vida, mi hermana

Sí, Señor, en la vida de mi hermana Andrea Bonilla, Padre. Obra en el nombre de Jesús. Envía su palabra, curó los de sus ruinas. Sí, Señor, la gloria y fortalece la Padre, la gloria de sus huesos, su cuerpo y su vida espiritual también, desde la coronilla de su cabeza hasta la planta de sus pies. En el nombre de Jesús. Oh, sí, Señor, obra, Dios eterno. Obra en la vida de mi hermana Andrea Bonilla, Padre, en el nombre de Jesús. Oh, bendito sea tu nombre. También oramos por hermana María Chávez, Dios de la gloria, que tú sigas obrando en su vida, Señor. Obra, Dios eterno, pon tu mano en sanidad, pon tu mano poderosa, tu mano obrando en la vida de mi hermana María Chávez, Dios de la gloria. Esa diabetes, esas enfermedades que le está afectando, Dios de la gloria, en el nombre de Jesús, obra, Señor.

Cuando uno no está orando, no pasan esos ruidos. Bueno, pero gloria a Dios, ¿verdad? Así que vamos a ir clamándole al Señor. Así es, Padre, en el nombre de Jesús Nazaret. Oh Dios de los cielos, te alabamos, te glorificamos, te exaltamos, Señor, en esta hermosa y preciosa mañana, Padre. Oh, bendito sea tu nombre. Sí, Señor, pon tu mano de sanidad en el cuerpo de hermana María Chávez, en el nombre de Jesús Nazaret, por María Cecilia también. Dios de la gloria, en el nombre de Jesús, obra, Padre, la gloria, en el nombre de Jesús Nazaret. Envió su palabra, curó los y libró sus ruinas, y fortalece las paredes, la gloria de sus huesos, sus cuerpos, desde la coronilla de su cabeza hasta la planta de sus pies, sus vidas espirituales también, Padre, la gloria. Gracias, Padre, en el nombre de Jesús. Oh, te clamamos, te adoramos, te bendecimos, Señor. Gracias porque tú eres digno de tu alabanza, de oración y de tu palabra. Gracias, Padre, en el nombre de Jesús. Oh, te adoramos y te bendecimos, Padre eterno. Gracias, Señor. Oh, sí, Padre, en el nombre de Jesús. Oh, bendito sea tu nombre, Señor eterno. Gracias, Señor. En el nombre de Jesús. También oramos por mi tía Juana, Señor, que tú sigas obrando en su vida. Oh, Dios eterno, para ti no hay distancia. Para ti no hay kilómetros, no hay nada, no hay nada difícil para ti. Oh, sí, Señor, en el nombre de Jesús Nazaret. Tú estás allá, tú estás aquí con nosotros, Padre de la gloria. Tú eres omnisciente, omnipresente, es tu palabra. Sí, Señor, en el nombre de Jesús, obra en su rodilla. En su rodilla izquierda, mi tía Juana, sana toda dolencia, de todo dolor, Padre la gloria. Tu palabra dice que tú llevaste todas las enfermedades, sufriste nuestros dolores, y por tus llagas somos nosotros sanados y curados de tu palabra. En el nombre de Jesús de Nazaret, por la sangre de Cristo, por la sangre bendita y poderosísima, derramada, vertida en la cruz del Calvario, Cristo, la gloria. Sí, Señor, en el nombre de Jesús de Nazaret, sana sus huesos, Padre, sana los huesos de mi tía Juana, Padre, la gloria, Señor eterno, esa enfermedad en sus huesos, ese osteoporosis, Dios de la gloria, en el nombre de Jesús Nazaret, sea cancelada, sea echado fuera, en el nombre de Jesús Nazaret, por tu palabra, en el nombre de Jesús de Nazaret. Sí, Señor, obra, por favor, Dios de la gloria, en los huesos de mi tía Juana, su pierna izquierda, Padre eterno, en el nombre de Jesús de Nazaret. Te lo pedimos, te lo rogamos, te lo suplicamos, Padre eterno, gloria. Envía su palabra, curó los hilos de sus ruinas, en el nombre de Jesús Nazaret. Oh, sí, Señor, en el nombre de Jesús. Oh, y fortalece los huesos, sus cuerpos y sus vidas espirituales también, desde la coronilla de su cabeza hasta la planta de sus pies. Envió su palabra, curó los hilos de sus ruinas, en el nombre de Jesús Nazaret. También oramos por mi tía Catalina allá, Señor, donde se encuentra, Dios de la gloria. Para ti no hay distancia también, no hay distancia, no hay kilómetros, no hay leguas, no hay nada difícil para ti, Señor, en el nombre de Jesús Nazaret. Obra en sus pies de mi tía Catalina, Padre, obra, pon tu mano sanidad, tu mano poderosa obrando desde la coronilla de su casa hasta la planta de sus pies, para que ella pueda caminar, Dios de la gloria, en el nombre de Jesús. Sí, Señor, obra, Dios eterno, alabado y glorificado sea tu nombre, en el nombre de Jesús de Nazaret. Envía su palabra, curó los hilos de sus ruinas y fortalece sus huesos, su cuerpo y su vida espiritual también, desde la coronilla de su cabeza hasta la planta de sus pies, en el nombre de Jesús Nazaret. Sí, Señor, gracias, Padre. Oramos también, hermana Susana López, Señor, que tú la fortalezcas, ayúdala, Señor, fortalecele sus huesos, su cuerpo y su vida espiritual también, desde la coronilla de su cabeza hasta la planta de sus pies, en el nombre de Jesús. Oh, sí, Señor bendito. Gracias, Señor, en el nombre de Jesús. Te adoramos, te bendecimos, te exaltamos, te damos toda la gloria y toda la honra a ti, Señor, en esta hermosa y preciosa mañana, Padre, en el nombre de Jesús Nazaret. Oh, sí, Señor.

Oh, sí, Señor, en el nombre de Jesús. En el nombre de Jesús Nazaret, Padre de la gloria, gracias, Señor. También oramos por hermana Consuelito Ruiz, Señor, que tú la sigas ayudando, Dios de la gloria. Oh, bendito sea tu nombre, que esa cirugía que se está haciendo para la gloria sea para su sanidad, para su salud, para que ella pueda tener esa sanidad, sí, Señor. Pon tu mano poderosa, pon tu mano sanidad en su vida, desde la coronilla de su cabeza hasta la planta de sus pies, en el nombre de Jesús Nazaret. Envía su palabra, cúralos y líbralos sus ruinas, y fortalecele su cuerpo y su vida espiritual también, desde la coronilla de su cabeza hasta la planta de sus pies, de mi hermana Consuelito Ruiz, Padre, en el nombre de Jesús Nazaret. También oramos por hermana Zoila Cash, Señor eterno, que tú la sigas ayudando, que tú la sigas fortaleciendo para la gloria, en el nombre de Jesús Nazaret. Oh, sí, Señor eterno. Oh, Señor, toca, quebranta, rebulle los corazones de sus hijas, de su yerno, Señor eterno, en el nombre de Jesús Nazaret. Alabado y glorificado sea tu nombre. Para ti nada imposible, Dios eterno, en el nombre de Jesús Nazaret. Para que ellos puedan buscar tu rostro, tu presencia, Dios de la gloria. Para que ellos puedan escuchar una radio cristiana, a ver un canal de televisión cristiano. Oh, sí, Señor, en el nombre de Jesús Nazaret. Alabado y glorificado sea tu nombre. También oramos por José Daniel. Aleluya, síguelo ayudando, síguelo fortaleciendo. Por Marlene, Señor, por Noemí, por Hilda. Oh, sí, Señor, en el nombre de Jesús Nazaret. Gracias, Padre. Alabado y glorificado sea tu nombre. En el nombre de Jesús. Oh, glorifica tu nombre, Padre, en el nombre de Jesús. Oh, te adoramos y te bendecimos en esta preciosa y hermosa mañana, Dios eterno de la gloria. Oh, bendito sea tu nombre, en el nombre de Jesús Nazaret. Oh, sí, Señor, te adoramos y te glorificamos, Dios de la gloria. Gracias, Padre, en el nombre de Jesús. Oh, te bendecimos, te exaltamos, Señor, gracias, Señor. También oramos, Dios eterno, por hermano Arturo Hernández, Señor, que tú sigas obrando en su vida. Oh, Dios de la gloria, en su salud, en el nombre de Jesús Nazaret. Envío su palabra, cúrolos y libro sus ruinas. Sí, Señor, en el nombre de Jesús. Oh, sí, Señor, fortalecelo su hueso, su cuerpo, su vida espiritual también, desde la coronilla de su cabeza hasta la planta de sus pies, en el nombre de Jesús Nazaret. Oh, sí, Señor eterno, en el nombre de Jesús. Oramos por hermano Manfredo Montoya también, que tú sigas obrando en su vida, en ese sistema digestivo, en sus intestinos, sus huesos delgados, su estómago. Señor de la gloria, pon tu mano sanidad, pon tu mano poderosa. Oh, Dios eterno de la gloria. Oh, sí, Señor, en ese sistema digestivo, en ese, en sus intestinos, sus huesos delgados, para la gloria, en su estómago, Señor eterno, pon tu mano poderosa. Provéle apetito, Señor de la gloria, en el nombre de Jesús Nazaret. Oh, sí, Señor, que él pueda ingerir sus alimentos, Dios de la gloria. Oh, sí, Señor, provéle apetito, Padre. Oh, pon tu mano de sanidad, pon tu mano poderosa en esos intestinos gruesos del su estómago, en su sistema digestivo, Padre, en el nombre de Jesús Nazaret. Oh, sí, Señor eterno, gracias, Padre, en el nombre de Jesús de Nazaret. Envió su palabra, curó los hilos, sus ruinas, y fortalecelo, Padre, en sus fortalece sus huesos, sus cuerpos, su vida espiritual también, desde la coronilla de su cabeza hasta la planta de sus pies. Oh, bendito sea tu nombre, Dios de la gloria. Gracias, Padre, en el nombre de Jesús. Oh, sí, Señor, también oramos por hermano José Manuel Estayur, por lo mismo, Dios de la gloria, en el nombre de Jesús Nazaret, por su sistema digestivo, por su estómago, sus intestinos, su lugar, por su corazón, por esa gastritis, por esa diabetes, para la gloria, en el nombre de Jesús Nazaret. Toda enfermedad sea cancelada, sea echada fuera, en el nombre de Jesús Nazaret, y por la sangre bendita y purísima del Cristo de la gloria, derramada y vertida en la cruz del Calvario. Sí, Señor, pon tu mano sanidad en la vida de mi hermano José Manuel Estayur, Dios eterno, en su sistema digestivo, en sus intestinos, sus huesos delgados, su estómago, en esa diabetes, en su
su corazón, Dios de la gloria, por esa, en esa gastritis también, Señor, pon tu mano en sanidad, tu mano poderosa. Tú eres el médico por excelencia, el doctor de doctores de tu palabra, el antibiótico divino. Sí, Señor, en el nombre de Jesús. En el nombre de Jesús Nazaret. Oh, sí, Señor eterno. Gracias, Padre. Bendito y alabado sea tu nombre, hoy y siempre, por los siglos de los siglos. Gracias, Señor, en el nombre de Jesús. Oh, te adoramos y te bendecimos, Padre, la gloria. Que Él pueda ingerir sus alimentos, Dios eterno. Mi hermano José Manuel Estayur, Padre, la gloria. En el nombre de Jesús. En el nombre de Jesús Nazaret. Oh, sí, Señor eterno. Gracias, Padre, te adoramos y te bendecimos en esta preciosa, hermosa mañana. Gracias, Señor, por esa bendición que nos das de clamarte, de glorificarte, de exaltarte, Padre, en el nombre de Jesús. También oramos por Heber Oscar, Señor, allá en San Salvador, Dios de la gloria. Oh, para ti no hay distancia, no hay leguas, no hay kilómetros, no hay nada. Para ti todo es posible, Dios de la gloria. Tú eres un Dios omnisciente, omnipresente de tu palabra. Tú estás allá, tú estás aquí con nosotros, Padre de la gloria. En el nombre de Jesús Nazaret, pon tu mano en sanidad, tu mano poderosa, desde la coronilla de su cabeza hasta la planta de sus pies. De Herbert Oscar, Señor, allá en San Salvador. Para ti nada imposible, Señor. Todo es posible para aquel que cree en tu palabra. Lo creemos, no importa cuál sea la enfermedad, no importa lo que sea. Para ti nada imposible, Padre. Pon tu mano poderosa, tu mano de sanidad obrando en la vida de Herbert Oscar, Señor, en la gloria. Desde la coronilla de su cabeza hasta la planta de sus pies. Envió su palabra, cúralos y libró sus ruinas y fortalece los huesos de su cuerpo y su vida espiritual también. Desde la coronilla de su cabeza hasta la planta de sus pies, de Herbert Oscar, para la gloria, en el nombre de Jesús. Oh, sí, Señor eterno. Gracias, Padre, en el nombre de Jesús. Oh, te adoramos y te bendecimos, Padre. Gracias, Señor, en el nombre de Jesús.

Sí, Señor, en el nombre de Jesús. Oramos también por Norman Gómez Cash, Padre, en el nombre de Jesús. Que tú obres en su garganta, Dios de la gloria, en el nombre de Jesús. Pon tu mano en sanidad, pon tu mano poderosa, Padre, en la gloria. No importa, Señor, lo que esté afectando su garganta.

Oh sí, Padre, en el nombre de Jesús. Continuamos, Dios eterno, gloria, alabándote, glorificándote, clamándote, Padre, por Rolman, Señor, por su garganta. Obra en su garganta, Padre eterno, gloria. Rolman Gómez Cash, Padre, la gloria. Obra en su garganta, Señor. Pon tu mano sanidad en el nombre de Jesús Nazaret. Obra, Dios eterno, en el nombre de Jesús. Oh, sánalo de la coronilla de su cabeza hasta la planta de sus pies. En el nombre de Jesús Nazaret, envía su palabra. Cúralo y sus ruinas. Y fortalecelo sus huesos, su cuerpo y su vida espiritual también. Desde la coronilla de su cabeza hasta la planta de sus pies. En el nombre de Jesús Nazaret. Oh, sí, Señor eterno. Gracias, Padre, en el nombre de Jesús. También por Damaris Gómez Cash, Dios de la gloria. Señor, por sus pulmones, esos discos en sus pulmones, Dios de la gloria. En el nombre de Jesús Nazaret. Para ti nada imposible, Padre. Tu palabra dice que todo lo que es todo es posible para que crees tu palabra, Dios de la gloria. En el nombre de Jesús Nazaret. Oh, sí, Señor, pon tu mano sanidad, tu mano poderosa obrando en los pulmones de Damaris Gómez Cash, Padre, la gloria, en el nombre de Jesús. Sí, Señor, en el nombre de Jesús Nazaret, envía su palabra, cúralos y libra sus ruinas y fortalece a la Señora de la gloria, su hueso, su cuerpo y su vida espiritual también, desde la coronilla de su cabeza hasta la planta de sus pies, en el nombre de Jesús Nazaret. Oh, sí, Señor eterno, pon tu mano en sanidad. Gracias, Padre, en el nombre de Jesús. También oramos por la vida de Margarito Camey, Señor de la gloria, no importa cuál sea la enfermedad, en el nombre de Jesús Nazaret. Para ti nada es imposible de tu palabra, todo es posible para aquel que cree en tu palabra, Dios de la gloria, en el nombre de Jesús Nazaret. Oramos para que tú pongas tu mano en sanidad, tu mano poderosa obrando en la vida de Margarito Camey, Padre de la gloria, desde la coronilla de su cabeza hasta la planta de sus pies, en el nombre de Jesús Nazaret. Oh, sí, Señor eterno, obra, Dios de la gloria. Gracias, Padre, alabado y glorificado sea tu nombre en esta preciosa y hermosa mañana, Padre de la gloria. Oh, sí, Señor, gracias, Padre, en el nombre de Jesús. Envía su palabra, cúralos y libra sus ruinas y fortalecelos sus huesos, su cuerpo y su vida espiritual también, desde la coronilla de su cabeza hasta la planta de sus pies, en el nombre de Jesús. Sí, Señor, oramos también por Byron Solís, que tú sigas obrando en su vida, obra en su pierna, Señor amado, en el nombre de Jesús Nazaret. Pon tu mano en sanidad, desde la coronilla de su cabeza hasta la planta de sus pies, en el nombre de Jesús. Oh, sí, Señor eterno, gracias, Padre, en el nombre de Jesús Nazaret. Envía su palabra, cúralos de sus ruinas y fortalecelos sus huesos, su cuerpo y su vida espiritual también, desde la coronilla de su cabeza hasta la planta de sus pies. Oh, sí, Señor, de Byron Solís, Padre de la gloria, en el nombre de Jesús. Sí, Señor, también oramos por el hijo, hermana Rosa Pérez, Dios de la gloria, para que tú sigas obrando en ese riñón, en el nombre de Jesús Nazaret. Obra, Dios de la gloria, obra, Padre eterno, en el nombre de Jesús. Gracias, Padre, te adoramos y te bendecimos, te exaltamos esta mañana, Dios de la gloria. Con tu mano en sanidad, sigue obrando, Señor, en la vida del hijo, mi hermana Rosa Pérez, Dios de la gloria, en el nombre de Jesús. Oh, sí, Señor eterno, obra, Dios de la gloria, en el nombre de Jesús. Bendito y alabado sea tu nombre, Señor. Gracias, Padre, en el nombre de Jesús. Sí, Señor, envía su palabra, cúralos y libra sus ruinas. Oh, sí, Señor de la gloria, y fortalecelos sus huesos, su cuerpo y su vida espiritual también, desde la coronilla de su cabeza hasta la planta de sus pies. Señor, por Marta Rosa también, Padre eterno, pon tu mano en sanidad, desde la coronilla de su cabeza hasta la planta de sus pies. En el nombre de Jesús, pon tu mano en sanidad, Dios eterno, en el nombre de Jesús Nazaret. Envía su palabra, cúralos y sus ruinas, y fortalecele sus huesos, su cuerpo y su vida espiritual también, desde la coronilla de su cabeza hasta la planta de sus pies. En el nombre de Jesús. Oh, sí, Señor eterno. Gracias, Padre, en el nombre de Jesús. Te adoramos y te bendecimos, te exaltamos y te glorificamos en esta preciosa y hermosa mañana, Padre, en la gloria. Gracias, Padre. Oh, bendito y alabado sea tu nombre, hoy y siempre, por los siglos de los siglos. Gracias, Señor eterno, en el nombre de Jesús. Oh, sí, Señor, gracias, Padre, en el nombre de Jesús. Te clamamos, te adoramos y te bendecimos, Dios eterno de la gloria. Gracias, Padre, en el nombre de Jesús.
Oh, sí, Señor. También oramos, Dios de la gloria, por todos mis hermanos, hermanas, jóvenes, señoritas, adolescentes, adolescentes, niños y niñas, abuelitos y abuelitas que están postrados en una cama en los hospitales. Señor, no importa cuál sea la enfermedad, pon tu mano de sanidad, pon tu mano poderosa, Dios de la gloria, en el nombre de Jesús Nazaret. Oh, sí, Señor eterno, en el nombre de Jesús. Oh, bendito sea tu nombre. Envía su palabra, cúralos y luego sus ruinas. Sí, Señor de la gloria, en el nombre de Jesús. Oh, bendito, alabado, glorificado sea tu nombre en esta hermosa mañana, Padre de la gloria. Oh, sí, Señor, y fortalécelos de sus huesos, sus cuerpos y sus vidas espirituales también, desde la coronilla de su cabeza hasta la planta de sus pies. En el nombre de Jesús Nazaret, envía su palabra, cúralos de sus ruinas. Oh, sí, Señor, gracias, Padre, en el nombre de Jesús. También oramos por todos aquellos que están en los hospitales, tanto hombres como mujeres, jóvenes, señoritas, adolescentes, adolescentes, abuelitos, abuelitas. Toca sus corazones, quebrántalos, Dios de la gloria, arrúyelos, para que en un día no muy lejano puedan recibir a tu Hijo Jesucristo en sus corazones como su Señor y Salvador personal de sus vidas, Padre, en el nombre de Jesús Nazaret. Oh, sí, Señor, tócalos, quebrántalos, arrúyelos, Dios de la gloria, en el nombre de Jesús Nazaret. Sus familiares también, Padre de la gloria, en el nombre de Jesús Nazaret. Te lo pedimos, te lo rogamos, te lo suplicamos, Padre. Tu palabra dice, Dios eterno, que tú no quieres que nadie se pierda, sino que todos procedan al arrepentimiento de tu palabra. Sí, Señor eterno. También oramos por los que están en las cárceles, tanto hombres como mujeres. Sí, Señor, la gloria, toca sus corazones, quebrántalos, rasgúyelos, rompe las cadenas, rompe las ataduras, ligaduras de esclavitud, de todo, toda maldad, todo pecado, en el nombre de Jesús Nazaret. Oh, sí, Señor eterno, tócalos, quebrántalos, rasgúyelos, que en un día no muy lejano puedan recibir a tu Hijo Jesucristo en sus corazones como su Señor y Salvador personal de sus vidas. Oh, sí, Señor, la gloria. Tu palabra dice que tú no quieres que nadie se pierda, sino que todos procedan al arrepentimiento de tu palabra, Dios de la gloria, en el nombre de Jesús Nazaret. Toca también, toca sus corazones, toca los corazones, rasguña sus corazones, quebrántalos, Padre, sus corazones de sus familiares, en el nombre de Jesús Nazaret, para que también un día no muy lejano puedan recibir a tu Hijo Jesucristo sus corazones como su Señor y Salvador personal de sus vidas. Puedan convertirse, Dios de la gloria, en el nombre de Jesús Nazaret, a Jesucristo de la gloria. Oh, sí, Señor, puedan conocer esa luz verdadera, ese camino verdadero que eres tu Señor eterno. Gracias, Padre, en el nombre de Jesús Nazaret. Oh, te adoramos y te bendecimos, te exaltamos. Gracias, Padre, porque tú eres el único grande, maravilloso y poderosísimo, el único soberano, el gran soberano, a quien debemos adorar, a quien debemos darle culto, honor, alabanza y adoración. Solamente a ti, Dios de la gloria, creador de todo, del cielo y la tierra, el mar y todo lo que en ellos hay, de tu palabra, Dios de la gloria, el mar, sí, Señor, y todo lo que en ellos hay, de tu palabra, creador de todo el universo, sí, Señor de la gloria, tú lo creaste todo, tú lo hiciste todo. Solamente tú eres Dios único, verdadero, grande, bendito Diosazo y poderosísimo, Señor. Gracias, Padre, en el nombre de Jesús. Oh, te adoramos y te bendecimos en esta hermosa y preciosa mañana, para la gloria. Gracias, Padre, en el nombre de Jesús. También oramos por las cárceles de menores, jóvenes, señoritas, adolescentes y adolescentes, para la gloria. Oh, toca su corazón a sus padres. Tócalo, Señor, que ellos puedan darle un ejemplo a sus hijos. En el nombre de Jesús, tanto al papá, a la mamá. Tócalos, quebrántalos, orgúllelos, para que en un día no muy lejano puedan recibir también a tu Hijo en sus corazones como su Señor y Salvador personal de sus vidas, Padre. Tu palabra es el Dios de la gloria, que tú no quieres que nadie se pierda, sino que todos procedan al arrepentimiento de tu palabra. Sí, Señor, en el nombre de Jesús. También oramos por Augusto y su hija. Ayúdales, Padre, a la gloria en cualquier necesidad que os tenga, Señor. Gracias, Padre, en el nombre de Jesús Nazaret. En el nombre de Jesús. Oh, te adoramos y te bendecimos, Dios eterno. Gracias, Padre, en el nombre de Jesús. Oh, sí, Señor. Gracias, Señor, también. Oh, oramos por hermano Emiliano López, por esa operación que le hicieron, pero gracias, Padre, que todo salió bien. Sigue obrando en su vida, sigue restaurando su cuerpo, fortalecele su hueso, su cuerpo y su vida espiritual también, desde la coronilla de su cabeza hasta la planta de sus pies, en el nombre de Jesús Nazaret. Oh, sí, Señor, envía su palabra, cúralos
y luz sus ruinas. Oh, sí, Señor eterno. Gracias, Padre, en el nombre de Jesús. Oh, te adoramos y te bendecimos, te exaltamos, Padre. Muchas gracias, Padre, en el nombre de Jesús. Oh, sí, Señor. En el nombre de Jesús de Nazaret. Alabado y glorificado sea tu nombre. También oramos, Señor, por la paz de la nación de Israel. Tu palabra dice, orad por la paz de Israel. Bendecir a Israel. Todo aquel que maldiga a Israel será maldito, es tu palabra. Todo aquel que bendiga a Israel será bendito. Aleluya. Sí, Señor, bendecimos a Israel. Oh, sí, Señor eterno, la super bendecimos. La super bendecimos. Guarda para esta nación. Bendice Israel, Señor. Guarda a sus habitantes, mis hermanos que viven ahí en esa nación, tanto hombres como mujeres, niños y niñas, adolescentes, adolescentes, jóvenes, señoritas, abuelitos, abuelitas, bendíceles, ayúdales, Padre de la gloria, guarda la nación de Israel, guarda a su presidente, su equipo de trabajo, la policía, el ejército nacional de Israel, Padre de la gloria, y pon vallado de Jerusalén ante muro, alrededor de la nación de Israel, Dios de la gloria, en el nombre de Jesús Nazaret. También oramos por la paz de Ucrania. Guarda la nación de Ucrania, guarda a mis hermanos que vienen de esa nación de Israel, de Ucrania, Dios de la gloria, por sus habitantes, Dios de la gloria, en el nombre de Jesús, sí, Señor, oh, sí, Señor, guarda la nación de Ucrania, su presidente, su equipo de trabajo, la policía, el ejército nacional de Ucrania, Padre de la gloria, en el nombre de Jesús Nazaret, oh, mis hermanos que vienen de esa nación, Padre, tanto hombres como mujeres, jóvenes, señoritas, abuelitos, abuelitas, adolescentes, adolescentes y adolescentes, Padre de la gloria, niños y niñas, guárdalos, Padre, en el hueco de tus poderosas manos de amor y misericordia. En el nombre de Jesús Nazaret y pon vallado de Jerusalén ante muro, arroz a la nación de Ucrania, Padre de la gloria, y toma tú el control, Padre eterno, de ese problema que hay entre la nación de Israel y Irán, Palestina, Padre, la nación de Israel y Irán también, Padre de la gloria, en el nombre de Jesús Nazaret, y ese problema que hay entre la nación de Ucrania, Padre, y Rusia también, en el nombre de Jesús de Nazaret, toma tú el control, Padre de la gloria, en el nombre de Jesús. También oramos por ese problema que hay entre la nación de Israel y Irán, Padre de la gloria, en el nombre de Jesús. Oh, sí, Señor, también oramos por ese el problema que entra alza el combustible, Señor de la gloria, pero tu palabra dice, mi Dios pues os suplirá todo lo que os falte, dice tu palabra. Ayúdanos, Señor, a tus hijos, a tus hijas, Dios de la gloria. Oh, Dios provee, Dios eterno, en el nombre de Jesús. Así pueda subir el diésel, la gasolina, a 100 que sale, Dios de la gloria, el galón, no importa, porque tú eres grande, maravilloso y poderosísimo, Señor de la gloria, para proveer, Señor eterno, a tus hijos, así como tú supliste las necesidades del pueblo de Israel en el desierto, Dios de la gloria, tú suplirás también nuestras necesidades, tú proveerás, sí, Señor, tú eres Jehová Iré, nuestro proveedor grande, bendito y poderosísimo, Señor de la gloria, provee, Dios eterno, en el nombre de Jesús Nazaret. Gracias, Padre, en el nombre de Jesús. Oh, sí, Señor, bendito, alabado y glorificado sea tu nombre. Sí, Señor, en el nombre de Jesús. Oh, bendito, alabado sea tu nombre, Dios de la gloria. Gracias, Padre, te adoramos y te bendecimos, Señor eterno, en esta hermosa mañana. También oramos por la paz de Guatemala, Señor eterno, Señor, tanta maldad, oh Dios de la gloria, pero tú eres grande, maravilloso para obrar, Señor. Oh, Señor, ayuda al presidente de Guatemala, Padre de la gloria, para que él pueda ser drástico sobre todas las cosas malas que pasan en nuestro país. Señor, dale valor, autoridad, gallardía, Dios de la gloria, para que pueda gobernar sobre todas las cosas malas que pasan en nuestro país, Padre de la gloria, en el nombre de Jesús Nazaret. Guarda la nación de Guatemala, guarda a su presidente, su equipo de trabajo, la policía, el ejército nacional de Guatemala también, en el nombre de Jesús Nazaret. Oh, sí, Señor eterno, y pon vallado de ángeles ante muro, arroz la nación de Guatemala, Padre de la gloria, guárdanos a tus hijos, a tus hijas que vivimos en este lugar, en este país, de la, Padre de la gloria, en el nombre de Jesús. Gracias, Señor. Alabado y glorificado sea tu nombre, Dios eterno. Gracias, Padre, en el nombre de Jesús. Oh, sí, Señor, y pon vallado de Jerusalén ante muro alrededor de la nación de Guatemala, Padre, en el nombre de Jesús.
También oramos por mis hermanos de Venezuela. Dios de la gloria, ayuda a todos mis hermanos y habitantes de esa nación. Dios de la gloria, en el nombre de Jesús Nazaret. Ojalá que ellos puedan convertirse a tu Hijo Jesucristo. Padre, tócalos, quebranta, Dios de la gloria, a todos aquellos que no se han convertido a tu palabra, que no se han convertido, Señor, a tu Hijo Jesucristo. Señor, tócalos, quebrántalos, que en un día no muy lejano puedan recibir a tu Hijo Jesucristo en sus corazones como su Señor y Salvador personal de sus vidas, Padre, en el nombre de Jesús Nazaret. Y ayuda a todos mis hermanos que vienen a esa nación de Venezuela, Padre, la gloria. Oh, sí, Señor eterno, en el nombre de Jesús Nazaret. Ayúdales en cualquier necesidad que ellos tengan, Padre, la gloria. Primero, tú, mi Dios, llegará la paz y la democracia a esa nación de Venezuela, Padre. En el nombre de Jesús, también ayuda a mis hermanos de Cuba. Señor, ayúdales en cualquier necesidad que ellos tengan, Señor, la gloria. Ayuda a mis hermanos pastores, cada congregación, Padre, en el nombre de Jesús. Y cada congregación, cada pastor y congregación de Venezuela y de cualquier país del mundo, Padre, en el nombre de Jesús de Nazaret. Oh, sí, Señor.

Oh, sí, Padre, en el nombre de Jesús. Oh, bendito y alabado sea tu nombre en esta preciosa y hermosa mañana, Dios eterno. Gracias, Padre, te glorificamos, te exaltamos. No me canso de alabarte, no me canso de glorificarte, de exaltarte, Señor eterno. Gracias, Padre, en el nombre de Jesús en esta mañana. En el nombre de Jesús Nazaret. Oh, sí, Señor, gracias, Padre. Oramos por la vida, hermano Pastor Pedro González, pastor de la iglesia. Jesucristo es el Señor de... Sí, Señor, de Colonia de Alniso, Padre, bendícelo, ayúdalo, guárdalo, protégelo, líbralo, defiéndelo en hueco de tu poderoso amado de amor y misericordia, de su esposa, hermana Rosita, sus hijos, sus nietos, también, Padre, la gloria, en el nombre de Jesús Nazaret. Síguele dando sabiduría, entendimiento y gracia, Dios de la gloria, para que él pueda seguir predicando tu palabra, Señor eterno. En el nombre de Jesús Nazaret. Oh, sí, Señor, también oramos por hermano Emiliano López, Dios de la gloria, para que lo sigas bendiciendo, Señor eterno. Guarda su negocio, prospera sus negocios, bendice sus negocios, guarda su trabajo, prospera su trabajo, bendice su trabajo, Padre. En el nombre de Jesús Nazaret, mi hermana Yoli, también sus hijos, guárdalos, Padre, en el hueco de tus puros hermanos, de amor y misericordia, sus pertenencias también. En el nombre de Jesús, por Gerson también, Dios de la gloria, obra, Señor, en su vida. Guarda su negocio, prospera su negocio, bendice su negocio. Guarda su trabajo, prospera su trabajo, bendice su trabajo, Padre. En el nombre de Jesús Nazaret, guárdalo, protejo, líbranos en los huecos de tus brazos, manos de amor y misericordia. Y sus pertenencias también, Padre eterno. En el nombre de Jesús Nazaret. Oh, sí, Señor. Tu hermano, no, hermana Rosa también. Guarda sus negocios, prospera sus negocios, bendice sus negocios. Guarda su trabajo, prospera su trabajo, bendice su trabajo para la gloria. En el nombre de Jesús Nazaret, guárdalos, protégelos, líbralos, defiéndelos en el hueco de tus vosas manos de amor y misericordia. Gracias, Padre, en el nombre de Jesús Nazaret. Sí, Señor eterno, guarda sus pertenencias también. Oh, bendito y alabado sea tu nombre, Padre eterno. Te adoramos y te bendecimos en esta preciosa y hermosa mañana, Padre de la gloria. En el nombre de Jesús, oh sí, Señor, bendito y alabado sea tu nombre, hoy y siempre, por los siglos de los siglos. Oh sí, Señor, mi hermano Salvador Reynoso también, guarda su trabajo, prospera su trabajo, bendice su trabajo, ayúdalo, Padre, en el nombre de Jesús. Gracias, Señor. Alabado y glorificado sea tu nombre también por Lázaro Cruz. Señor, guarda su trabajo, prospera su trabajo, bendice su trabajo, Padre, en el nombre de Jesús. Gracias, Padre, en el nombre de Jesús. Te adoramos y te bendecimos. Por doña Delfina, también por Iván Cruz, Dios de la gloria. Iván Vázquez, Padre de la gloria. En el nombre de Jesús. Oh, sí, Señor eterno, en el nombre de Jesús. Ayúdales, Padre, en el nombre de Jesús. Gracias, Padre. Alabado y glorificado sea tu nombre. Oramos también, Dios de la gloria, por toda nuestra audiencia, Dios eterno. En el nombre de Jesús Nazaret. Oh, sí, Señor, gracias. Ayúdales en cualquier necesidad que os tenga, Señor, por toda nuestra audiencia en toda Guatemala, México, Centroamérica, Señor, Suramérica, Norteamérica, todo el mundo, Padre, en el nombre de Jesús Nazaret. También oramos por mis hermanos pastores, por Azanet allá en Chihuahua, México. Bendíceles, ayúdales, Padre. Gracias porque ellos nos escuchan y por todos los que nos escuchan en México, Centroamérica, Suramérica, todo el mundo, Norteamérica, Padre. Gracias, bendíceles en el nombre de Jesús Santo. Hermanos, hermanas, jóvenes, señoritas, adolescentes, adolescentes, niños y niñas.

Recibeme, Señor, la gloria. Gracias, Padre, en el nombre de Jesús. Oh, te adoramos y te bendecimos, Padre. Muchas gracias, Señor. Todo te lo hemos agradecido, te lo hemos pedido, te lo hemos rogado, te lo hemos suplicado para la gloria, en el nombre bendito y poderosísimo de Cristo Jesús Nazaret. Cristo, la gloria, oh Dios eterno, la gloria, quien sea toda la gloria y toda la honra, el honor, la alabanza y la oración, el imperio, por los siglos, mi Padre bendito eterno, gloria, a ti te conviene crecer y a nosotros menguar. Tu palabra dice que tus ojos están abiertos y tus oídos están atentos a nuestros agradecimientos, a nuestros clamores, a nuestros clamores, a nuestras oraciones en este lugar. Gracias, Padre, en el nombre de Cristo Jesús Nazaret. No a nosotros, Jehová, no a nosotros, sino a tu nombre. Damos gloria, da gloria por tu misericordia, por los siglos y siempre, por los siglos. Gracias, Padre, en el nombre de Cristo Jesús Nazaret y Espíritu Santo. Oh, mi Jehová, los ejércitos. Gracias, Padre, en el nombre de Cristo Jesús. Amén y amén y amén, Señor. Gracias, Padre eterno de la gloria. Aleluya.

Señor, en esta noche te pedimos una lluvia, Jesús, una lluvia de bendición en nuestras vidas. Toca cada corazón, Jesús.

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Muy bien, mis hermanos, gracias por estarnos sintonizando ya en esta mañana del jueves. Hoy es el Día Internacional de los Paches, los sabrosos paches de marranito, de pollo, de res, o de gallina, o chumpipe de colote. Es que buen provechito para quienes están en la hora del delicioso desayuno, el cafecito caliente. Hoy sí amaneció frío, fíjense, amaneció heladito la mañana. Pero creo que ya entre unas cuantas horitas ya va a estar caliente. No sé cómo irá a estar el clima hoy, el sol. Pero bueno, ayer no estuvo tan caliente que se diga. Hoy vamos a ver cómo va a salir. Así que buen provechito para todos. Que disfruten a lo grande esos desayunos sabrosos, el café con cremora, con leche, o un té, un chocolate. Bueno, que la disfruten a lo grande. Así que gracias por la sintonía, mis hermanos, tanto en Guatemala, México, Centroamérica, Suramérica, todo el mundo, Norteamérica. Gracias, son ustedes muy amables. Queremos decirles que los programas para hoy, son de 9 a 11 de la mañana. De 9 a 11 de la mañana, La Voz del Poder de Dios. De 9 a 11 de la mañana, La Voz del Poder de Dios. Y de 11 a 12, Jesús, yo te amo. De 11 a 12, Jesús, yo te amo. Y como siempre, el programa La Voz de la Liberación. Así hoy jueves, hoy es de 7 a 8 de la noche. Es que como cambiaron, me confundo un poco, pero bueno, el lunes, martes y miércoles de 4 a 5 de la tarde. Jueves, viernes y sábado de 7 a 8 de la noche. Hoy es de 7 a 8 de la noche. El programa La Voz de la Liberación de 7 a 8 de la noche. Hoy jueves, mañana y el sábado también. Así que gracias por la sintonía, mis hermanos. Son ustedes muy amables. Así que si usted quiere una hora, tenemos horarios disponibles. Por ejemplo, hoy jueves desde las 6 de la mañana hasta las 9 de la mañana. De 6 a 9 de la mañana están disponibles esas horas. Y de 12 hasta las 7 de la noche, ¿qué le parece? De 12 del mediodía hasta las 12 de la noche. No, hasta las 12 de la noche. De 12 del mediodía hasta las 7 de la noche, todas esas horas están disponibles. Pastores, pastoras, evangelistas, tanto hombres como mujeres, misioneras y misioneras. Así que pueden llamar al 4920-6667. 4920-6637. 4920-6637. Ese número de llamar, o bien al 3297-3741. Que le vamos a dar más información al respecto. Así que gracias, Dios les bendiga. Yo regreso a las 12, primero Dios, para acompañarles con música de bendición. Así que nos escuchamos 12 o 12 y media, primero Dios. Aquí estaremos para acompañarles con la programación musical. Dios les bendiga, buen provecho para todos. Regreso a las 12 o 12 y media. Dios les bendiga mucho, con permiso.

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Porque la administración de este servicio no solamente suple lo que a los santos falta, sino que también abunda en muchas acciones de gracias a Dios. Por la experiencia de esta administración, glorifican a Dios por la obediencia que profesáis el Evangelio de Cristo y por la libertad de vuestra contribución para ellos y para todos. Asimismo, en la oración de ellos por vosotros, a quienes aman a causa de la superabundante gracia de Dios en vosotros. Gracias a Dios por su don inefable. Gracias, mil gracias por su ofrenda. Que Dios bendiga.

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1: Son las 8:49.

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3: Muy buenos días, hermanos. Para mí es una bendición nuevamente estar aquí en Radio 1180M. Realmente estamos contentos. En un momento muy especial, otro jueves más de victoria, otro jueves más de motivación espiritual y material, otro jueves donde Dios nos prepara la vida al escuchar el mensaje a cada jueves, a cada martes, lunes y semana. Venimos con el corazón a que usted se levante, sea bendecido, sea prosperado y sienta la bendición de Dios. Y vea la bendición, la riqueza espiritual y material. Pero antes yo quiero que venga conmigo al libro de los Salmos, capítulo 7. Salmos capítulo 7, versículo 2, Salmo 7, versículo 10 en adelante. Realmente honrando a las divinas personas, al Padre, al Hijo y al Espíritu Santo, y la palabra del Señor dice así: mi escudo está en Dios, que salva a los rectos de corazón. Dios es un juez justo, Dios está airado contra el impío y en todos los días. Si no se arrepiente, él aprirá su espada, armado tiene ya su arco y lo ha preparado. Asimismo, ha preparado armas de muerte, ha alabrado saetas ardientes. Esta lectura bíblica sea para honra y gloria del Señor. Vamos a elevar una oración, que sea Dios que conduzca este programa desde el principio hasta el final, y si está en su lugar, se siente ese gozo, esa bendición, esa fortaleza, ya que Dios empieza, aquí venimos a motivarlo por medio de las alabanzas, de las palabras y el mensaje. Es ahora, hermano, el propósito mío es de que, aunque usted no me conoce, yo lo conozco a usted, pero queremos de que cada mensaje lo motive y le advierte cómo tiene que ser usted caminando al Señor, cómo camina, cómo le sirve, cómo actúa en su hogar, cómo actúa en su negocio, cómo actúa con su familia, una palabra en todo. Él nos advierte para que tengamos una larga vida llena de gozo y bendición espiritual y económica. Vamos a orarnos en esta mañana. Amantísimo Padre Santo, en esta hora, Señor, yo vengo ante ti con el corazón, Señor Padre, darte la honra y la gloria, Padre Santo, por este hermoso momento tan especial, Señor. Bendiga a aquel hijo tuyo, a aquella hija tuya, Padre Santo, que en ese momento, Señor, está escuchando la palabra, Padre Santo, está desayunando, Padre Santo, está trabajando, Señor, aguárdalo, Señor, líbralo de todo peligro, de toda tentación, Señor, en su negocio, Padre, en su trabajo, Señor. Bendiga este programa, Padre. Desde el principio hasta el final, papá, yo quiero, Padre Santo, que cada momento sea victoria y gozo, Padre Santo, que cada palabra diga mi esposo, papá, la digamos aquí yo y mi esposo, motivando, advirtiendo, papá, que sea de gozo para su vida, papá, que tú, Señor, le hables a su vida espiritual, material, papá, que sea tú, Señor, que guíes, Señor, cada hermano, cada hermana, Padre Santo, ya que estamos en este lugar, no por buscar fama, Padre, queremos, Señor, que ese hermano, esa hermana sea bendecido, sea prosperado, Padre, por medio del mensaje, por medio de la revelación, por medio de la palabra profética, Padre Santo, nuestra Padre, que tú les hables a cada uno por nombre del Señor, así, Padre Santo, ahora, Padre, bendiga a hermano Jason Morales que está en Estados Unidos, Padre Santo, amén, a Ofelia Pérez, papá, amén, Horacio, Padre Santo, a mi hermana, Padre Santo, Odilia Toledo, papá, amén, a Ofelia, también está el Padre, amén, a Shelly Palencia, también, te vengo pidiendo con el corazón, Señor, Padre, que tú realmente saca uno por bendición espiritual, Padre, los aguarde de todo peligro, de toda tentación, Padre Santo, está ahora, Padre, como también yo te vengo pidiendo con el corazón, papá, bendiga, Padre Santo, las colonias de Guatemala, Padre, Granizo 1, Granizo 2, Granizo 3, papá, el amparo 1, el amparo 2, Padre Santo, en este hermoso momento, Señor, Colonia Tecumán, bendiga a todos los audientes de Tecumán, Padre, Colonia Shell, Padre Santo, Colonia Shell, La Betaña, Colonia Martínez de Carta, Padre, bendiga a 4 de febrero, Padre Santo, la Colonia Los Cerritos, Padre Santo, la Colonia La Verbena, Padre, Quinta San María, la Andívar, Papetra, Padre, bendiga, Padre Santo, Calzada San Juan, la Escuela de la Calzada San Juan, Señor, tengo pidiendo por la Escuela Valle del Sol, Padre Santo, Monteverde, Monstrual, Colonia San Luis, Colonia Rodeo, Padre Santo, Padre, Padre, Colonia Valle del Sol, Señor, en Monteverde, Padre Santo, bendiga a cada uno, por en este hermoso momento también, te suplico, Padre, la Primera de Julio, la Florida, Padre, Padre, tengo pidiendo por el corazón, papá, ahí en San Juan, Zacatepec, Padre Santo, cada uno por nombre, Señor, en esta hermosa hora, Señor, bendiga, Padre Santo, nuestra Padre, Tiranoa 1, Tiranoa 2, Padre Santo, Tío Quexal, Padre Santo, el Padre, San Raimundo, Padre Santo, el Padre, yo te vengo pidiendo por cada uno por nombre, en esta hora, Padre, San Juan, Zacatepec, nuevamente, yo te vengo pidiendo, Padre Santo, por diferentes colonias, Padre, aquí en San Juan de Dios, Padre Santo, aquí en la zona 6, papá, Martinico, en la colonia Martinico, Padre Santa Luisa, Padre Santo, Jocotales, Señor, colonia Arias, Arriaza, Padre Santo, nuestra Padre, proyecto 4341, Padre Santo, el Padre, como también las colonias, Padre Santo, el fiscal Palencia, Padre Santo, Padre, Padre, son 24, son un chico, Padre Santo, Paraíso 1, Paraíso 2, Señor, Colonia Maya, Limón 1, Limón 2, Padre Santo, Colonia Kennedy, Padre Santo, Colonia, Padre Santo, la Colonia, Padre Santo, Santa Pascua, Ana de Arco, Padre Santo, la Colonia Kennedy, también, Sara Padre, Luis Rodríguez, Padre Santo, Sara Padre, como también la Nueva Jerusalén, Padre Santo, queremos llamadas de diferentes hermanos de aquel lugar, Padre Santo, como San Martín, Chinauta, Padre Santo, ahora, Padre, te suplico, Padre, con el corazón, Sara Padre, que derrame bendiciones sobre San Martín, Chinauta, en esta Padre, que te vengo pidiendo el corazón, que tú hagas la obra, Padre, que cubres con tu gloria, Padre Santo, esa colonia, Padre, no esa colonia, papá, no quiero tú a Guatemala, Padre Santo, otra Padre, queremos, Señor, que tú hay, que haya una legión de ángeles con espadas, en venas, rojas, entre Dios, Padre Santo, ahora, Padre, yo te lo explico con el corazón en ese momento, que sea tú, Señor, que haga la obra, Padre Santo, Padre, toca, toca, quema, Padre Santo, el Padre, bendiga Radio, Señor, Radio 1180 AM, Padre, tenemos a Rigoberto Roño, espera donde quiera que se encuentre, Padre Santo, nuestra Padre, mi Ana, que está en cabina número uno, Padre, dígame a mi esposa, Padre Santo, que me acompañe a motivar, Padre Santo, a motivar a los hermanos que están sintonizando en diferentes zonas, Padre, bendiga a mi nombre, Leotinio, Padre Santo, bendiga a cada uno, pone su esposa, sus hijos, a cada uno, pone, Padre, y prepara tu pueblo en esta hermosa hora, Padre, venimos con el corazón, Señor, a hacer palabras de motivación, a exhortar, a motivar, papá, que se dé cuenta que el buscar al Señor hay victoria y bendición, papá. Padre Santo, Padre, el tiempo con mi esposa en este hermoso momento.
2: Así, buenos días, hermanos y hermanas, que el Señor me los bendiga en esta hora de la mañana, agradeciendo al Señor otro día más, hermanos. Mire, ya hoy, ya 23, hermanos, de julio, mire, hermanos, el tiempo está yendo rapidito, hermanos, pero solo pidámosle al Señor, hermanos, de que todo lo que está aconteciendo, mire, busque a Dios, hermanos, ahí sí que encomendémonos en las manos de Dios, porque todo lo que está pasando en diferentes colonias, hermanos, y eso es que el que tiene el control de nosotros es nuestro Señor Jesucristo, pero cuando somos obedientes, cuando lo buscamos a Él de corazón, Él nos tiene en sus manos. Pero yo le pido que siga adelante, hermanos, que busque la presencia del Señor. Ahí estamos saludando a la vía, hermano Rocaela, en el kilómetro 14, que es fiel oyente del programa La Voz del Poder de Dios. La vida de hermana Aurea en la zona 18, que el Señor ahí en el paraíso, que el Señor me la bendiga. Que bendiga a la vida hermana Dora en la zona 6 también. Bendiga a mis hermanos de allá de San Martín Chinautla, de allá del Durazno, de allá de Tres Sábanas, hermanos. Que el Señor me los bendiga. La vida de mis hermanos de San Pedro y Apuc también. Mis hermanos de allá de la Florida, de allá del Milagro, de allá de la zona 6 de Misco. Que el Señor bendiga a mis hermanos de Ciudad Satélite también. Ahí el Aguacate. Que el Señor bendiga a mis hermanos, como la vida de mi hermano Byron Solís también aquí en Gerona, que el Señor me los bendiga, que os bendiga a mis hermanos de aquí en la zona 8 del Atanasio Sur, de la zona 4, hermanos, de la 18 calle y de la zona 1. Así que Dios bendiga a todo el pueblo de Dios que nos está escuchando, la vida de la hermana pastora Blanquita de Pérez, que el Señor me la bendiga, la vida de mi hermanita Luz Victoria y su familia, que el Señor me los bendiga en esta hora en la mañana. Así que Dios bendiga a mis hermanos que nos están visualizando en esta hora también, que Dios bendiga al pueblo de Dios, mis hermanos, mis hermanas. Así que Dios bendiga a mis hermanos que están en una tienda escuchando Radio Maranata a todo volumen, que bendiga a mis hermanas en una tortillería y en un comedor, hermanos, ahí en la venta de pollo, ahí en la carnicería, en la venta de verdura, en la panadería. Así que Dios bendiga a mis hermanos, mis hermanas que nos están virtualizando, y saludos, y los que nos están escuchando también. Dios bendiga a mis hermanos de La Arenera, también de Prados, de Villahermosa. Dios bendiga a mis hermanos de allá de Viacanales, de La Boca del Monte, de San José Pinula. Dios bendiga a mis hermanos que nos están escuchando allá en Fraijanes también. Hermanos, mis hermanos que nos están escuchando allá en Pueblo Nuevo Viñas. Así que Dios bendiga a mis hermanos en la zona 16, zona 24, zona 21, zona 7. Mis hermanos de aquí, de la zona 3 también, hermanos de la colonia Algaito. Así que Dios bendiga la vida de todos, la vida de hermano Walfredo, que yo creo que viene en camino, la vida de mi hermano Norberto Chan, su amada esposa y sus familias. Que Dios bendiga a sus pastores también en esta hora. Así que Dios bendiga a los pastores, las pastoras, los evangelistas, las cantantes que nos están escuchando en esta hora de la mañana. Así que Dios nos siga ayudando, hermanos, en el nombre de Jesús, porque este programa, La Voz del Poder de Dios, pueda seguir adelante, hermanos, y así el tiempo con mi esposo.
3: Realmente es un gozo, realmente estamos contentos en Radio 1180 AM. Dios bendiga a cada uno por nombre. Estamos en Victoria, hermanos de Jesús. Así como sacar uno con mi hermana Ana, que tiene diferentes alabanzas, siempre alabando y glorificando el nombre del Señor. El tiempo caminando número uno.

0: sigue Semana Remix. Yo me llamo Rocael, que nos excusa de escuchar en el kilómetro 14. Yo me llamo Rocael, realmente es una bendición, un gozo escuchar tu voz. Yo me llamo Romilio Carrillo, allá en la zona 18. También yo me llamo a mi hermana Dora, también que nos escucha aquí en la zona 18, en la Nueva Jerusalén, también a nuestra hora. Así que estamos muy contentos. Que usted, mi hermano, usted, hermano, hermana, que se encuentra en diferentes zonas, diferente lugar, pues llame a la radio. Y quiero escuchar una alabanza. Quiero que saluden a mi papá, a mi tío, a mi nieto que está cumpliendo años también. Aquí le ponemos una su alabanza en el momento que se la pide mi hermano. Queremos que sea una persona de bien y fuego. Que usted sea un nene espiritual, una nena espiritual que cuando Dios le habla, que eche por la palabra. Sé cómo actúan los nenes. Cuando Dios les habla, se enoja. Pues hoy yo quiero que sea un nene entendido y sabio, porque Dios habla ante tiempo de tiempo. Porque estamos contentos con sus bendecidos. Yo quiero que sea mi hermano, gracias papá por decirme nene, nena, porque mire, somos nenes en el camino espiritual. Cuando el nene recibe la palabra y la absorbe, se levanta y se goza, hermano, porque la fuerza se nutre. Hay que ir los músculos, aquel fuego espiritual, aquel fuego material para el nene y la nena. ¿Por qué? Porque creemos y confiamos en el Señor. Así que el tiempo con mi esposa en esta mañana.
1: Así, hermanos, que el Señor les bendiga en esta hora. Estamos saludando a mis hermanas, a mi hermana Mayra, que ahí posiblemente nos está visualizando ahí en la colonia Tecumán. Así que Dios bendiga a mis hermanos de ahí, de allá del Granizo 1, del Granizo 2, de allá de la isla. Mis hermanos de ahí, el Amparo 1, Amparo 2, de ahí del también de la Josué 1-9. Que Dios bendiga a mis hermanas, mis hermanos que nos están escuchando. Que Dios bendiga a mis hermanas también que nos están escuchando ahí en el Mercado del Amparo, la mi hermana Ana, la mi hermana Blanquita. Así que Dios bendiga a todo el pueblo de Dios. Así que Dios bendiga a mis hermanos que están escuchando ahí en Betania, también 4 de febrero, ahí en el Cerrito también. Que bendiga a todo el pueblo de Dios que nos está escuchando, diferentes lugares, hermanos. Sabemos que ahí están mis hermanos visualizando y escuchando. También la vida de mi hermana Amalia Temaz, que el Señor me la bendiga, ahí en la zona 15, la vida de hermana Ana en la zona 10, la vida de hermano Rigo también ahí en la zona 10 también. Así que Dios bendiga a mis hermanos, yo no sé dónde nos están escuchando. Que Dios bendiga a mis hermanos también de Santa María de Jesús, mis hermanos de Villanueva, Magdalena, Milpas Altas también. Que Dios bendiga a mis hermanos de Chimaltenango. Que Dios bendiga a mis hermanos también de ahí de Zaragoza también, hermanos. Mis hermanos que nos están escuchando en una tortillería, que nos están escuchando en diferentes lugares, allá en el Ceima, allá en el Mezquital, hermanos. Que bendiga a mis hermanos de Villalobos 1, Villalobos 2. Que bendiga al pueblo de Dios que nos escucha en diferentes lugares. Sabemos que Radio Maranata pues es de bendición para todo el pueblo de Dios, para mis hermanos, mis hermanas. También que Dios bendiga a mis hermanos que tal vez están pegando un blog, son albañiles, están escuchando a todo volumen Radio Maranata. Que el Señor los bendiga. También como los que van en un taxi, también los que van, hermanos, en un trailer, que el Señor los guarde, los proteja con su sangre de Cristo, a donde ellos se dirigen, hermanos. Así que Dios bendiga a todo el pueblo de Dios. Yo sé que Dios es grande y Él es maravilloso. No tenemos cómo poderle pagar todo lo que Él hace, hermano. Estamos viendo la gloria de Dios, estamos viendo su poder, estamos viendo cómo Dios está contestando esas peticiones que mis hermanos han pedido. Pues están muy contentos, están agradecidos con Dios, hermanos, porque Dios responde, hermanos. Cuando nosotros venimos con todo nuestro corazón, pero no tenemos que dudar y estar buscando la presencia del Señor. Porque muchos decimos, Señor, yo quiero que ore por mi vida, pero ni se acerca a la casa del Señor, o va cuando Él quiere, como dice mi esposo, cuando se le da la gana. Entonces, no, eso no es así, hermanos. Dios contesta cuando hay obediencia. Como dijo, estamos hablando con mi esposo en la mañana de que todos siempre le pedimos un carro, Él nos da un carro, nos da un negocio, nos da cuánto no nos da el Señor, hermano. Nosotros le pedimos a Él, pero nosotros cuando ya somos bendecidos nos olvidamos de los favores que Dios nos hace, hermanos. Y mire qué lindo es el Señor, porque Él cumple las promesas, como dice, las promesas del Señor mías son, Él cumple cuando nosotros le pedimos a Él de corazón, hermanos. Ahí está el Señor, mire, el Señor nos guarda, nos protege, Él de todo. Así que Dios bendiga a mis hermanos también que están postrados en una cama también. Tal vez el doctor les ha dicho, mire, ya no hay solución, dígale a su familia que mejor lo venga a traer. O mire, hermanos, pero el que tiene la última palabra es Dios. Él es el que tiene la última palabra, porque si Dios, como dice Él, Él es el que obra en nuestras vidas, hermanos. ahí sí que tenemos que pedirle que bendiga a la hermana Aurelio, la vía su esposa, la vía hermana Silvia, hermano Elder también, si nos están visualizando. Que Dios bendiga a todo el pueblo de Dios, hermanos. Ahí sí que Dios es grande. No tenemos cómo realmente cómo poderle pagar a Él las maravillas, las grandezas, todo lo que Él hace, porque hasta los siervos de Dios que han pedido oración han visto la mano de Dios. ¡Aleluya! Y la seguirán viendo, hermanos, para la honra y la gloria del Señor. Si el tiempo con mi esposo.
0: Realmente lo que dice mi esposo realmente es cierto, mi hermano. Realmente uno a veces dice que dice la palabra del Señor, dice en San Juan o en San Marcos, ¿no? ¿Qué libro donde dice que tenemos que orar unos por los otros? Pero hay, mire, hay hermanos pastores y pastoras que necesitan de una oración, pero a veces por el temor que irá de llamar, yo soy profeta, soy cantante, soy pastor, y voy a pedir una oración. No, mi hermano, dice que tenemos que orar uno por los otros. No, hermano, tenemos que decir, mi hermano, yo quiero que ore por mí. Dejar la vergüenza a un lado, porque uno como pastor o profeta o cantante necesita siempre el apoyo de alguien, sea con una palabra motivacional o una oración. Yo quiero que ore por mí, ¿por qué? Porque mire, es un caso muy realmente que a veces da risa, que el pastor ora por todo el mundo, pero ¿quién ora por el pastor? Nadie. Entonces uno tiene que recurrir a otro pastor, a otro profeta, ¿para qué? Para que nos seamos gozosos. Entonces, yo le pido, hermano, hoy, usted dice que una persona que Dios la ha usado fuertemente en el Señor, usted dice, yo, Dios, usted dice, bueno, wow, ¿y cómo me está usando el Señor? Recuerde que usted también necesita una vitamina espiritual, el aliento. Porque aquel profeta, aquel pastor que es usado para orar, para profetizar, también necesita el apoyo de otra gente, de otros hermanos, para que estemos en victoria en nuestra hora. Porque a veces solo oramos, lloramos, pero si nos descuidamos, viene el enemigo. Ayuda a mucha gente, llega la enfermedad, llega el fracaso, llega la vergüenza. ¿Por qué? Porque a veces no somos sabios. No nos damos y da mucho, dan y dan y dan, sin esperar nada a cambio. ¿Qué? Yo espero una oración, un consuelo. Porque no creo que ese el pastor, el profeta, el cantante, andan toda la vida contentos. No, siempre en la vida aquel pastor, aquella pastora que ha dejado lo que es el mundo y se mete realmente con Dios, vienen pruebas, vienen problemas, escasez, vienen muchas cosas, viene la vergüenza. ¿Por qué? No estoy andando en pecado. Lo que pasa es que el enemigo aprueba a sus hijos. Entonces, hoy lo motivo, hermano, hoy que estamos en el programa Radio La Voz del Poder de Dios, llame, mi hermano, llame. Oramos, lo motivamos. Si no quiere, no es su nombre, pero le motivo que todos necesitamos un consuelo, una oración, porque Jesús le oró al Señor, siendo el rey de reyes, cuando está a punto de pedir la oración, se sintió platicar con el papá, con el rey que está en el cielo. Entonces, ahora nosotros, ¿quién somos nosotros para no pedir oración? Dejemos la vergüenza a un lado, mi hermano, pero mientras tanto usted se decide dejar la vergüenza, vamos a caer en el mismo muro con mi hermana Ana, que está deseosa, una sonrisa de color, de poner las hermosas alabanzas para que usted se sienta contento y bendecido. Ya viene un mensaje para mis nenes y mis nenas que están escuchando la palabra del Señor.

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0: se examina realmente. Yo vendría cada uno por nuestra situación, diferentes zonas, diferentes lugares. Mira, menos que esta mañana, cuando yo vendría menos Esteban, hombre de valor, que se remite los días sábados de 6 de la mañana a 8 de la mañana. Yo vendría a este donde Dios es que realmente es un hombre que es bien animador, que motiva a su pueblo, motiva a su audiencia. O sea, realmente es un gozo, ¿no? Yo cuando escucho a los hermanos, a veces lo vemos. Ahí estamos haciendo mandados en acá y trabajando en el servicio. A veces también nos agradecen también. Hermano, Dios lo bendiga, hermano Esteban Morales. Esteban, ya que realmente que lo bendiga con su audiencia. Los invito siempre a que ustedes cada sábado, usted que escucha la palabra del Señor, ponga su programa a las 6 de la mañana el día sábado, ya que viene con gozo, con bendición, a motivarlo a usted. Y ya me envía, hermano, el programa de bendición, mire el programa, porque uno como pastor, como cantante, como profeta, necesita uno una motivación. Entonces, mi hermano, hoy le recomiendo que el próximo sábado, este sábado que viene, a las 6 de la mañana, escuche el programa radial. Hombre de valor, como Esteban, hombre de valor. Así que mi hermano, yo venía a mi hermano Esteban Mamente, yo venía a mi hermano Walfredo Chan, que nos sintoniza aquí en Lamparo 2, también de la zona 7. Yo venía a mi hermano Marito Marroquín, también que nos sintoniza, hermano, sabes que lo motivo, mi hermano Marroquín, adelante, no importa la prueba, el problema, adelante, mi hermano. Somos hijos y amados al servicio del Señor. Es que bendiga mi hermano Marito, así que regresamos nuevamente con mi esposa que está gozosa y motivada para saludar en esta hora.
1: Sí, hermanos, que el Señor bendiga, Dios bendiga la vida de hermano Marito, que es fiel oyente del programa La Voz del Poder. Hay muchos hermanos que son fieles oyentes de este programa, hermanos. Oren mucho por este programa para que podamos seguir adelante, hermanos, en el nombre de Jesús, porque, mis hermanos, aquí estamos trabajando.

0: donde quiera que nos llamen, pues porque nuestro trabajo, hermanos, no vamos a decir es que no tengo tiempo, no puedo, o voy a ir cuando yo quiera. No, hermanos, ahí sí que cuando necesita un hermano oración, que estemos con ellos, que oremos por su negocio, por su restauración de un matrimonio, o por todo lo que están pasando, pues llaman la vida de mi esposo. Entonces ahí estamos nosotros, ahí estamos, ahí pues nos llaman y nos vamos, la gloria y la honra sea para el Señor, trabajándole, hermanos. No vamos a decir no tengo tiempo, no puedo, porque ahí sí que el Señor, ahí estamos sirviéndole al Señor a tiempo completo, hermanos. El que se encarga de nosotros es nuestro Padre Celestial. Él es el que se encarga de los programas, la gloria y la honra sea para Él. Ahí sí que Dios es grande, hermanos. Él nos ha bendecido grandemente y ahí sí que, como dice Coro, todos nosotros por la fe, pide lo que quieras. Me están hablando con mi esposo nuevamente, va, que si todo eso, cuando somos obedientes le pedimos a nuestro Padre Celestial, Él nos da de todo, hermanos, mayormente la vida, la fuerza, la salud. Cuando nosotros, como dice, va, muchos decimos y le pedimos, hacemos muchas promesas, va, Señor, si tú me sacas del hospital, Señor, y ahí voy a estar en tu casa de oración, ahí voy a estar buscándote, Señor, si tú me provees un negocio, Señor, ahí voy a estar, Señor, el primer pago que tenga, yo voy a dar mi diezmo. Y mira, hermanos, que hacen un sinfín de promesas de las cuales no las cumplen, hermanos, y tengamos cuidado, ¿verdad? Porque todo lo que prometemos, pues todo se tiene que dar, hermanos, para la honra y la gloria del Señor. Así que yo lo animo a seguir adelante. Usted quiere oración, pues, por su hogar, por su matrimonio, yo no sé qué usted pueda estar pasando, pero Dios sí lo sabe, por su negocio, por lo que usted quiera, hermanos, ahí pues nos llama y ahí pues ahí vamos, hermanos, en el nombre de Jesús, ¿verdad? Ahí sí que ese es nuestro trabajo nosotros, ¿verdad? Y el que nos paga es nuestro Padre Celestial. Él es nuestro patrón. Bendito. Le damos gracias al Señor porque hasta aquí Dios no nos ha desamparado. No nos ha faltado un plato de comida en nuestra mesa. Y Dios nos ha bendecido, la gloria y la honra sea para Él. Pero tenemos que trabajar de corazón y estar constantes. Y nosotros estamos constantes ahí en la iglesia, como somos los siervos que estamos al frente. Ahí somos los primeros con mi esposo que estamos ahí. Después van llegando los hermanos, pero el invitado de honor sabemos que es nuestro Señor Jesucristo. Él es el primero que está en la puerta dándole la bienvenida a todos los hermanos en el nombre de Jesús, amén.
1: Realmente somos contentos, pero simplemente regresamos acá y vamos a escuchar otra hermosa alabanza, pero vamos a traer el poderoso mensaje.

0: realmente llegó un momento muy especial. Hemos hecho hermosas alabanzas, hemos motivado y le estamos diciendo cómo tienes que ser servidor del Señor, servidora, trabajador en la obra del Señor. Cuando usted le traga al Señor, hay bendición tan grande. Entonces, ahora, mi hermano, ha llegado un momento muy especial entre yo para tener una plática íntima con Dios. Dios habla a mi vida y va a hablar a su vida, hermano, aquí esta mañana. Que prepare su corazón, prepare su mente, ya que Dios nos advierte cómo tenemos que estar frente a una obra en el mensaje. Porque somos mensajeros del Señor, profetas, evangelistas, cantantes y servidores en todo el mundo que está. Quiero que venga conmigo a un libro ya conocido por usted, por mucha gente, por usted, por mucho pueblo de Dios en el mundo que está ahora. Quiero que venga primero a Hebreos capítulo 7, versículo 16 en adelante. Hebreos capítulo 7, versículo 16 en adelante. Realmente honrando a las tres divinas personas, al Padre, al Hijo y al Espíritu Santo. Y la palabra del Señor dice así: y esto es más manifiesto hacia semejanza de Melquisedec. Se levanta un sacerdote distinto, no constituido conforme a la ley del mandamiento acerca de la descendencia, sino según el poder de una vida indestructible, pues se da testimonio de él: tú eres sacerdote para siempre según orden de Melquisedec. Queda pues abrogado el mandamiento anterior a causa de su debilidad e ineficacia, pues nada perfeccionó a la ley de la instrucción de mejor esperanza por la cual nos acercamos a Dios. Esto no fue hecho sino juramento, porque otros ciertamente sin juramento fueron hechos sacerdotes, pero este con el juramento del que dijo: juró Dios el Señor, no te arrepentirás. Tú eres sacerdote para siempre según la orden de Melquisedec. El tema en esta noche: los llamados y los escogidos a los metiches es muy diferente. Para que no se sienta mal, pues, a los que estudian. Porque hoy en día hay mucha gente que dice: escuela de profecía, escuela de pastores. Hay de todo hoy. El evangelio, mucha gente lo agarra por negocio, por distracción o por competencia. Porque le digo a usted, mi hermano, yo fui joven, fui niño igual que todo el mundo. Yo tuve el llamado al servicio de Dios cuando tenía, desde antes que conocí al Señor. Ya mis mamá me llevaban las congregaciones pequeñitas y grandes. Según me recuerdo yo que iba una congregación, la voy a anunciar, una iglesia hace años, el IM, que es en la zona 7, ya tiene añales. Me recuerdo que ahí me llevaba. Y en la edad de 13 o 14 años acepté la palabra del Señor. Entonces aquí dice, mi hermano, aquí dice: y esto es aún manifiesto, así, a semejanza de Melquisedec, se levanta un sacerdote distinto, no constituido conforme a la ley del mandamiento acerca de descendencias, sino según el poder de una vida indestructible. Cuando usted empieza a servir al Señor, todo el que llega a una casa del Señor tiene un llamado, a un ministerio, a un talento, a un don. Entonces hoy, mi hermano, hoy yo quiero que usted haga un examen de conciencia. Yo sé que me metí a mi mente, pero ¿qué me importa? Porque yo siempre hablo la verdad y la vivo. ¿Sabe por qué? Porque hay mucha gente que les dicen: mire, siervo mío, dice el Señor. Les gusta la profecía y que les gusta que les hable de ministerio, de negocio y de salud y de larga vida. Siervo mío, dice el Señor, que eres mi cantante, eres mi profeta, mi llamado, mi escogido. Yo te he guardado desde el vientre de tu madre. Eres mi pastor. Pues mucha gente no espera que les hablan a mujeres y hombres de que son siervos del Señor. No esperan el llamado. No esperan la confirmación. A veces el Señor usa a sus siervos útiles y llenos de bendición, aquel que es unido y escogido y respaldado por el poder del Espíritu Santo. Cualquiera que dice: bueno, si lo mío, se emocionan. No esperan la conclusión de la palabra. Porque cuando uno es llamado y escogido, Dios lo hace a uno pasar por desiertos, como el alfarero. Lo levanta, lo deshace, así, para ver cómo estamos preparados y estamos aptos a servicio del Señor. Hermano, yo le digo a usted que me está escuchando, ¿cómo se siente usted? Usted que es llamado y escogido al servicio del Señor. Dígame usted, ¿es sabroso el desierto? ¿Es sabroso vivir a veces con pruebas, con problemas, con escasez, con enfermedad? Yo le digo, yo soy uno. Y pasé una temporada y la sigo pasando y no me avergüenzo. A veces, como dijo Pablo, estoy acostumbrado a tener y a no tener. Y soy pastor. Y tengo llamado al servicio del Señor. Pero es que, a pesar de que soy llamado, me ha llegado el desierto, me llegó la prueba. ¿Sabes cuál es el factor más importante que un pastor tiene que soportar? No es la enfermedad. Sí, es la enfermedad. Una, la economía. Porque lamentablemente, usted sin la economía, usted no puede caminar. Póngale, yo tengo, mire, unos miembros que tienen tienda, tienen negocio. Tal vez en la congregación que estamos en reunión, pues dicen que un agua, un refresco o algo, un risito o algo, lo dan. Lo amerita. Porque lo vean a uno, pues en la calle, y le digan, mire, ah, ¿qué tal pastor? ¿Qué tal mi pastor? ¿O qué les ayuda? Mire, que tiene ganas de ver si vamos a almorzar o algo. Lo harán una o dos veces, o diferente, seguido, pero de diferente manera. O que yo llegue yo allá, a su tienda, a su negocio, a su casa, a su hostería. Si es arte, me dice, ¿qué número calza a usted? ¿Qué tipo de pantalón le gusta a usted? ¿Los a medir? Uno. Me dan uno o dos, pero no a cada rato. Voy a una tienda y soy escogido y amado por el Señor. Entonces ahí, yo digo yo, el que es llamado y escogido para andar a buena batalla, pasa a un desierto. Ya dije, vienen enfermedades, pruebas, vergüenzas, los oprobios, que es la vergüenza. Y mi hermano, a veces cuando estamos ya frente a una obra, vienen las pruebas más fuertes: desprecios, humillaciones, escasez, enfermedad. A veces uno dice, pero ¿por qué me está pasando esto? Yo lo dije y no me avergüenzo. Señor, yo te lo decir de corazón. ¿Qué pasa conmigo, Señor? Y le digo esta palabra que siempre la digo. Tú me has llamado y si tienes un llamado para mí, tú dices que no vas a avergonzar. Yo le lloro al Señor, créame. Te vine a platicando con mi esposa, que ya estoy viejo ya. Tengo más de 60 años. Viejo, canoso y soy chillón. ¿Por qué? Porque yo reconozco. Y le digo, pues tú me has llamado, Señor. ¿Qué está pasando conmigo? ¿Qué me dice Dios? ¿A quiénes sirves? Voy aquí, voy a meter eso, voy a meter los programas radiales que tengo. Son pocos. He querido más, pero en emisoras lejos. Y mi esposa dice que muy lejos. Entonces ahí digo, ahí escucho su. Porque me dice, no, es que esto y eso, hay que madurar bastante. Entonces, ahí me quedo. Porque venirlo no es buscar fama, es buscar almas que acepten y que reconcilien. Yo tengo el llamado a servir al Señor. Primeramente en mi forma de hablar y mi testimonio caminando en el camino espiritual del Señor. Entonces, que nos hemos quedado con un par de programas. Pero mi anhelo es tener más. Yo prefiero que la gente escuche. A uno les gusta y a otro no les gusta. Tener respaldo del Señor. Como dice una alabanza, y no la digo, le voy a decir a mi hermana que la ponga, con la hermana, con la hermana, todo lo que tengo se lo debo a él. Yo no tengo nada. Yo, mi anhelo mío es que la gente, que los hermanos, que el Señor escuchen, capten, porque es una advertencia para aquel hermano, aquella hermana que quiere bendición. Si tiene un llamado para pastor, si es llamado y escogido, no hay problema. Pero hay muchos que están en la casa del Señor. Repito otra vez, ahí me quedé, vuelvo a ese mismo lugar. quiero mucho a Dios, eres mi profeta, mi cantante. ¡Ah, gloria, aleluya! Moquean los ingratos e ingratas. Pero ¿qué pasa? Vienen pruebas. Le vuelvo a repetir lo mismo: escasez, enfermedad, vergüenza, cárcel, muerte, hospital, desnudez. No hay para la luz, no hay para el cuarto, no hay para la comida, la mesa está vacía, no hay trabajo, el negocio decayó. Pero a veces uno no comprende. Yo fui albañil por 20 o 25 años. Me gané mis centavos. En la albañil nunca hice nada. Y gané buen dinero. Buen dinero gané. En aquel entonces, ganaba yo por semana. Pero viví una vida. Porque realmente en el ministerio que tengo, yo conozco al Señor hace más de 30 años, más. Pero viví una vida como de 12 años a la secreta. Bebía así y de eso. Mal hablado de todo. Tuve una vida tremenda. Hoy le doy la vida, la honra y gloria al Señor por donde me tiene ahora. Y todo lo que me hablaba usted cuando era niño, era jovencito. Todo ya soy grande, ya tengo mi edad ya. Todo lo que tengo se lo debo a Él. Antes, cuando no tenía nada, yo era orgulloso, chismoso, criticón, burlista. Y todo lo que me habla el Señor, hoy lo tengo. Pero para estar donde hoy estoy, soporté humillaciones, desprecios, acusaciones, calumnias, enfermedades, cárcel, enfermedad tremenda. Aún estando en ministerio, acabo de ir a estar al Hotel San Juan de Dios, como hace 2 o 3 años. Hice una opresión con corazón abierto. Y mucha gente decía que yo estaba en pecado, que iba a morir. Pero no. Fui a trabajar allá en ese lugar. Vi sanidades. Puse manos. Y las enfermedades que comprendí a mí, no, siéntese, Señor, me decían, hágalo por su bien. Pero yo me hacía el desentendido. Cuando salí del hospital me olía, pero hoy le pedí mucho al Señor. Ahora hace más de un año que yo soy tranquilo. Pero pasó un desierto. Estar frente a una obra, hay que empezar desde abajo para arriba. Hay que andar con el pastor y echar por obra la palabra, ser fiel, ser honesto a la obra del Señor. Marcar la diferencia, lavar baños, hacer limpieza, a que el pastor lo exhorte, uno lo regañe y le grite. Si uno es llamado, uno soporta. Si uno es escogido, uno soporta. Pero hay mucha gente que dice, yo soy llamado y escogido usted. Ahí se mira en la congregación que yo tengo. Muchos se enojan cuando les hablo la verdad. Y quieren ser pastores. Quieren ser profetas, evangelistas. Quieren ser siervos del Señor. Y eso no es así, mi hermano. La verdad, eso no es así. Eso no es así. Yo pagué un precio. Me humillé ante Dios. Aún yo dije, ya no aguanto. Pero Dios obró en mi vida. Hermano, muchos dicen, no, es que yo soy el cojero. Dice mucho, yo he oído muchos, en broma y en serio. ¿Quieres tener buen dinero vos? Sí. Me dice, estoy de pastor. Aquel ingenio lo hace. Pensando que la palabra es comercio, es mercado. No. Él va, dice que el evangelio es para todos, solo el llamado escogido valiente va a arrebatar el reino de los cielos. No es para quien quiere ni para quien corre, no, que Dios tiene misericordia. Así es hoy en día. Hoy hay escuela de pastores, escuela de profetas, la jerigonza. Dice que aquí en la Biblia no dice, aquí dice el llamado escogido. Da, en hebreo dice, hay dones, diferentes dones espirituales. Y me tocó el Dios de sanidad, visión, revelación, palabra profética, sanidad, consejería y muchas cosas. Pues hoy, mi hermano, y hay muchos que tienen 1 año, 4 o 5 años de ser una congregación, dice, cielo, me dice, gloria, cuando hay culto de acción de gracia o algo, culto de acción donde derrama el poder de Dios, ellos llegan. Muchos son fabricados y muchos metiches, como repito. Muchos lo hacen por aprobar. Muchos lo hacen por hacer dinero. A muchos les va bien y a muchos no les va bien. Porque ese, repito, otra es la misma. Es, no es para quien quiere ni para quien corre. Es el para que Dios tiene misericordia. Entonces cuando hay un siervo, y habla uno, siervo, me dice, eres mi cantante, mi... aleluya, empiezan a moquear, a rebanirse en la tierra, ¡ay! A espumear. Después de que pase el efecto, dicen, es cierto, dicen, ya me hago como 3 veces o 4. Pero hay una cosa, da risa, da coraje. ¿Por qué? Bueno, dice, yo estudié para el profeta, que me va a usar ahí, sé que en mi trabajo no gano bien, pero yo sé que dice que los pastores, ser uno pastor se gana bien. Y lo hace. Estudian la profecía, van a estudiar profecía, le dan libros de profecía de Querigonza y hay unos ministros que estudian la palabra en cantidad, la leen de paso a paso. Y luego la leen, pero no predican lo que es de Dios. Y ahí empieza la doctrina del hombre. Y en Eva Vicente, para la gente. Ahí no les hablan de santidad. No les hablan de dar testimonio. Ahí les hablan solo de hacer dinero. Y la gente, hay mucha gente que les gusta que le digan siervo mío, como yo. Yo tengo estado en diferentes programaciones, frecuencias. Aló, ¿quién habla? Alemana, a la sierva del Señor me habla. ¿De dónde me habla? No se pone a la sierva del Señor, no vino la sierva. ¿Cómo le voy a decir yo sierva si no la conozco? Ni la he visto ni por foto. Aló, muy bueno, es siervo de Dios. Me llama el siervo aquí, qué bueno, mire, siervo, estoy apenas siervo. Mi llamado, el llamado, ¿cómo? Y no sé qué clase de vida tiene. El siervo del Señor se ve cómo camina, cómo viste, cómo calza. Va, dejémoslo, el siervo, pues, se volvió siervo. Estudió la teología, estudió la Biblia, aprendió la jerigonza. Pero el siervo todavía trabaja. Como dijo mi esposa, el que es llamado, Dios no avergüenza, viste y calza. El Señor nos ha vestido. Créame, nuestro orgullo. Hemos cambiado 2 veces carro. Y en el otro carro. Pues no lo hacemos por vanagloria, no, por necesidad. Yo decía yo, el carro es que no, donde no, es por necesidad. Todo lo que llama a Dios y lo habla el Señor, Él llama, escoge y bendice y levanta y prospera y respalda. Jamás lo avergonzará uno. Todo el que tú seas llamado y escogido, ahora tienes fabricado, no te digo perdón, nada, tienes fabricado metiche, tienes consecuencias. Tienes que trabajar materialmente. Te pido una oración, no puedes. No hay palabra para motivar al hombre. Una congregación pequeña o grande, tiene que haber profecía y enseñanza. ¿Cuántos dicen amén? Hermano, que no es ser fácil. Pastor, te digo otra vez aquí en otras frecuencias, digo, yo no quería ser pastor, yo ganaba como albiga re bien aquel entonces, re bien ganaba, yo me echaba mis 1,000 pesos a la semana, 1,200 hace más de 30 años, yo ganaba bien, pero yo me tenía a mi amado. Cuando mi esposo me conoció, yo era manil. Por borracho y por mentiroso y por todo, me echaban o yo me salía. Porque yo era un albañil tremendo y abusivo. Me echaban. Los que me decían, no, vos trabajás más o menos, pero mira bien, pero mira, vos sos problemático, sos mentiroso y ya todo. Y no me avergüenzo. Cuando estaba mi esposa, por ejemplo, ella me iba a traer el trabajo. Yo me vi de las que vendían comida y todo eso. Comedores, ¿por qué? Porque era tramposo, mentiroso, era lo peor. Y aún yo era fuerte y ganaba bien. Cuando me se la gana, les pagaba las que me dan refacción, me dan almuerzo. Pero hubo una que sí me paró, me agarró el buche. Me dijo unas palabras, me dijo, sí, que ahí fue donde yo dije, no, fíjate. Pero tenía llamado ya, y ya conocía al Señor, ya. Estaba apartado del Señor, pero aquí me dijo unas palabras que realmente, que aquí todo lo que me dijo, bueno, tenía que pagar. Se fue conmigo al banco. Entonces, soporté la prueba. Ya tengo más de 35 años. Y hasta aquí. Hay mucha gente que me conoce. Conozco muchos amigos pastores desde hace años. ¿Usted cree que me ama? No. Que bendiga a mi hermano Esteban del programa Hombres de Valor. Y mi hermano Sotó, que nos escuche en San José Pinula. Ya no tengo amigos ya, pastor. ¿Por qué cree usted? Son pocos los que les gusta que escuchar palabra. ¿Por qué me he metido? No a criticar, no a jugar, no a decir la palabra tal como está. Aquí dice, y esto, mire el versículo 15, y esto es un manifiesto, así a semejanza a Melquisedec, se levanta un ser distinto. Vamos a hablar un poco de la Biblia, no me recuerdo, pero tengo ahí, dice, mire, ¿quién eran los cananeos? Los cananeos adoraban a los muñecos, a los baales. Y los hebreos, ¿a quién adoran? Al Señor. ¿Quién era el primer líder? Moisés. ¿Se murió Moisés? ¿Quién cruzó el río? Un día no fue Moisés, fue Josué. Cruzaron el río Jordán. Y lo mismo cuando pasaron en el Mar Rojo, se abrió el río, el mar. Cruzaron el Jordán, se abrió el mar. Ellos adoraban a un rey que no se ve, pero que se siente y está hoy conmigo y con usted. Porque nosotros somos la congregación, somos la iglesia. Entonces, cuando hay llamado, hay respaldo, hay bendición. Dios te llama al ministerio, no hay vergüenza. Hay enfermedades, hay pruebas, hay de todo. Hay muchas cosas que el diablo te manda. ¿Por qué? Porque es llamado a ganar la buena batalla, a dar testimonio, que hay Cristo que cambia y liberta y transforma. Y ese que es llamado, nunca te habla de riquezas. Él te habla de dar testimonio, de marcar, dice que apartado del Señor, nada somos. Cerca de Dios, vale, más, él habla de santidad. Yo peleo la verdad. Yo peleo la luz de la palabra del Señor. Yo sé que yo no necesito ayudarle porque es el dueño de todo. Pero como siervo soy trompeta. Soy la voz del poder de Dios. Entonces soy mi hermano. Vamos ahora. Al que se hizo pastor, le dio la prueba. Cuando abrió, pues. No, ahí se llegó, llegaron 50, 180. ¡Oh, aleluya! Un gran culto. Con todo iba, cuando empezó, tenía un mes, un año, ¿sabes? Empezó de la gloria, ¿sabes? Ya, contento, gente repartiendo comida, haciendo. Pero ¿qué pasó? Llegó la prueba. Voy a hablar de la lucha, pero llegó la lucha y la prueba. Porque no, yo no hablo de lucha, porque la lucha para mí no hay lucha, son pruebas. Pero yo lo voy a meter ahorita. Llegó la prueba. En una enfermedad, empezó con temor. Samuel empezó con la esposa. Samuel, esposa, empezó con el hijo. Empezaron problemas con los hermanos de la congregación. Ya empezó a meter un poco con el Señor. Ya empezó el pueblo. No me gusta, me está insultando. Porque tú, aquel pastor, aquella pastora que se mete, es llamado escogido, está en ayuno, oración, en vigilia y en obediencia. Y hay muchos que no hay ayuno, no hay vigilia, no hay búsqueda, no hay lectura. Estudio bíblico, sí, mis respetos. En los materiales tienen estudio, conocen la palabra de pasta. Pero que lo que cuesta es vivir. Y vivir la palabra cuesta, mi hermano. Eso lo he hecho 1,000,000 de veces. Cualquiera lo lee, pero que lo digamos, no, hermano. Como hijos del Señor tenemos que marcar la diferencia, ser fieles a la obra del Señor. Pero usted dice, no, es que mire, es que estar aquí, mire, pues yo deseo que no todo el que me dice Señor, Señor va a entrar al reino de los cielos, y no aquel, solo el llamado y escogido y valiente, va a arrebatar el reino de los cielos. Entonces hoy, mi hermano, hoy, yo lo motivo hoy a que haya una victoria en su vida. No tiene que usted actuar en el Señor a marcar la diferencia. Yo caí varias veces. No caí, no que me aparté. Mi vicio era el licor, la droga y muchas cosas. y hacerle cosas malas a la gente. Pero ahora, tal vez le puedo decir a usted, ya no vivo yo, Cristo vive en mí. Porque tengo que marcar la diferencia que soy hijo del Señor. Entonces hoy, mi hermano, hoy, yo le digo a usted, ¿cómo está su vida? Usted que yo soy pastor, yo soy profeta. Cuando el profeta profetiza, no es el profeta, sino que es el Dios el que habla. Cada palabra que el profeta dice, se cumple. El pastor, cada palabra que sea exhortación, hace impacto en su vida. Hace impacto en su corazón. ¿Por qué? Porque es llamado a ganar la buena batalla. Es escogido y llamado y ungido del poder de Dios. A mí cuando vemos al pastorado nos ungieron. Dos veces nos ungieron, mi hermana Luz. Yo y toda la congregación, el congregación nos ungieron. Y hasta aquí sigo siendo la misma persona. Y no lo digo, no soy orgulloso, porque todo lo que tengo se lo debo a él. Yo fuera de aquellos pastores, de aquellos profetas, que Dios me usa grandemente en la predica, que me usa grandemente en la predica, en la profecía. Mucha gente le pone precio a la profecía, a los mensajes, pero no. Lo que por gracia recibo, por gracia lo doy. Yo le he dicho al Señor, si tú me amaste, Señor, tú vas a decir que voy a ir por fe. Tú me vas a sostener, me vas a bendecir. Y le digo una cosa, se lo cuento aquí, no sé lo he hecho aquí, no sé cuándo se lo he hecho aquí, pero mire, a mí el diablo me ha atacado bastante. En la salud, en la economía, en mi familia. Pero no digo a la gente que me está pasando eso. Solo peleo. En oración, en ayuno. No es mi cuerpo, en oración, en ayuno. Si es mi cuerpo, solo de rodillas. Señor, digo, papá, me llevo la mía, yo tremendas pruebas a mi vida, enfermedades y muchas cosas. Muchas cosas, fuertemente. Si es tuya, que yo sirva, si yo sea útil para tu obra, Señor, dame la oportunidad. Pero si tú, si ya no, pues, tú tienes la última palabra, Señor. Me dejas en tus manos estoy. Papá me dice, líder, eres útil, todavía falta mucho que hacer. Y a veces cuando no hay, soy claro, yo soy, no me gusta decir nada, soy sincero. Cuando no hay para la radio, le digo, Señor, tú me has dicho que la radio es para ti, Señor. Que tú te vas a encargar de eso, papá. Y también necesito ver para mí, para mi esposa y para mi familia. Entonces no llega el momento. Una tarde al otro día, ring, pastor, vaya a tal banco. Saco a mi mamá y así me dicen, y los entré a eso, amén. Mire, o me dicen, mire, pastor, yo creo que hay tal parte, ¿cómo está? Venga para acá, te tengo una sorpresa, amén. Una primicia. Porque dice que Dios honra al que le honra. Y tiene una cosa, yo te digo esta palabra, pero que sea santo, si digo que soy santo es pura mentira, yo le fallo al Señor. Entonces ahora me cuesta, a mí como escogido, como amo, hay muchos que nos cuesta predicar, no, la palabra pura la predicamos, pero nos cuesta soportar pruebas, enfermedades, escasez, pero como Cristo nos ha llamado, en el mejor momento, pues yo lo digo, lo dice mucho pastor, dice, él nunca llega antes ni después que en el mejor momento, porque dice que Dios honra al que le honra y pelea por su pueblo, por sus hijos. Ahora imagínense, aquel que estudió la palabra, se hizo pastor, le dio la prueba, la escasez, la enfermedad, la vergüenza, que es lo que hacen muchos, cierra la congregación, ya no cae ofrenda, no cae bien a trabajar. ¿Por qué? Porque se nombraron pastores, se nombraron profetas, aparte del llamado y escogido, porque repito otra vez, al que ama, Dios no lo avergüenza. Entonces, mi hermano, hoy, dirá usted, ese viejo, ese es metido, yo no soy metido. Entonces, lo que hicieron, lo que me le quise, dice, otros se han mucho alentado de otra manera. Voy con los cananeos. ¿Los cananeos quién eran? Adoraban a Baales. los efesios a Baales. Estaban los hebreos que alababan. Los hebreos, hoy más decir, somos nosotros. Estamos en la verdad. Y los cananeos querían destruir a los hebreos. Y no pudieron y no podrán. Porque somos hijos del Señor, cubiertos con la sangre del Señor. Y repito esta palabra otra vez, siempre lo digo. El que tiene oído, que oiga y que eche por la palabra. Y el ángel dijo, acampa aquel que le tiene temor. Porque muchos estamos en la casa del Señor, pero no tenemos temor. Vivimos a nuestra manera. Hacemos lo que queremos. Vivimos como queremos. Fiestas mundanales, fin de año, la famosa Semana Santa, la pelota y muchas cosas. Y en la noche, ya no vivo yo, Cristo vive en mí. ¿Qué fiesta acaba de pasar para el mundo ahorita? El fútbol. Qué tristeza. Y muchos ingratos dicen en Facebook, no, es que eso no es malo. Efesios 3 y 4 dice que el que se, Gálatas, que se constituye de amigo del mundo, se constituye enemigo del Señor. Muchos quieren que son tan curiosos y fuertes los ingratos, de que me diga dónde. En Efesios está, sin Gálatas, en Corintios. A veces queremos aparentar, queremos poner la mano frente al sol. ¿Cómo hacer eso, mi hermano? Si hemos nacido la palabra, vivamos la palabra, seamos fieles, no seamos injustos con aquel que se conoce la palabra, no seamos injustos con aquel que está empezando a caminar en el evangelio, porque muchos de motivar a aquel hermano lo debía de la palabra del Señor. ¿Cómo termina esa gente? Fracasada, enferma, con estrés, con muchas cosas hemos ahora. Entonces nosotros, los que estamos en la casa del Señor, estamos frente a una obra, somos líderes, marquemos la diferencia más esta noche, marquémosla. Si ya no pides la obra del Señor. Y hay mucha gente que realmente no les gusta que se diga la verdad. Cuando el pastor está diciendo la verdad, dice, ese me la está tirando. No, no, es que no es de tirar, hay que escuchar. Yo para venir a este lugar, hasta cuando el pastor se convierte, una congregación en el aire. Yo ahí tengo que estar en ayuno, en vigilia. Porque no solo aquí vengo aquí, no, que voy a diferente lugar. Voy a orar, voy a hacer, a aplicar la palabra en diferente lugar. Lo que pasa es que a mí no me gusta, a mí no me gustan las vanaglorias, no me gusta nada. No, solo Dios. O tal parte nada más ya. Dice que el que busca a Dios lo busca en secreto. Yo te digo, pues, que tenemos los llamados y escogidos. Sigo con aquel. Dice el profeta, tanto de oró, era tu ofrenda. ¿Y se cumplió? No se cumplió. Una, porque el que pidió oración dudó, no tuvo fe. La otra, porque aquel es fabricado. ¿Se ve la diferencia? El fabricado como el escogido. ¿Cuántos dicen amén, hermanos, esta mañana? Y me gustó lo que dijo mi esposa en la mañana al principio del programa. Dijo que nos ha bendecido. Sí, nos ha bendecido. Pero tratamos, mire, yo doy testimonio adentro y afuera y en la calle, donde quiera que voy, que hay Cristo que sana y salva y transforma y cambia. ¿Dónde, desde antes, dónde empieza el pastorado? En la casa paternal del siervo de la sierva del Señor. Pero a veces queremos aparentar lo que no somos. Por eso me gusta esa alabanza, dice, en las puertas de la iglesia. ¿Por qué? A veces queremos aparentar lo que no somos. Repito, no es con el pastor fabricado. El pastor fabricado le dio la prueba, le dio la lucha, le dio todo. Se cerró la congregación. Y aquellos que estaban con este pastor se perdieron. Cambio, aquel que es llamado a ganar la buena batalla, la prueba y el problema, la iglesia somos nosotros. Venga lo que venga, pase lo que pase. Durante el tiempo que tengo de estar frente a una hora, me han hecho dos divisiones. Dos años pasé sin, dos o tres años más mal, como con cuatro, como dos años, con cinco pelones, orando, ayunando, orando. Fuimos ahí frente, fuimos allá al cerro quemado, orar y abrirme. Quizás no digo que tengo una gran cantidad, no, unos 25, 20 tal vez. La mayoría está regada. Porque hoy me amo ganar la buena batalla. Con eso te voy a decir, yo sí te lo dije ya. Yo quisiera le pusiera precio a mi palabra, a la profecía, pero no. Porque todo lo que tengo es de Dios, no es mío, ni la vida es mía. Yo sé que si yo me voy al cielo, sé que por eso me voy al cielo. Tengo que estar sin mancha, sin error. Yo soy una iglesia caminante, andante, parlante. Yo digo que si miro al cielo, digo unas tapotas, soy mujeriego, soy lagarto, soy chucho, me gusta el fútbol, piropear a las mujeres. ¿Será que Dios tengo parte? No, tengo parte, pero ahí abajo. Ahorita estoy peleando la buena batalla. Estoy exhortando y motivando al pueblo que me ha emprestado. Que mis hermanos digan, vale la pena llegar aquí. Cada noche que me toca predicar y cada vez al siervo que me apoya en la palabra del Señor, que predica la palabra. Somos pocos, pero de fuego. Aquí se siente el poder de Dios y se siente. Yo le digo a los hermanos, no me salió el mensaje, no me salió el programa, no me salió todavía. Pues yo tengo que orar y predicar, ore y ayune. Estoy predicando, ore y ayune. Hoy me toca dirigir, voy a ayunar. Hoy me toca predicar, voy a ayunar. Para que cuando se pase al púlpito, al altar santo, esa palabra que usted dice se transmita a aquel que tiene necesidad, al que tiene un consejo, una exhortación, una consolación. Porque yo le digo a usted, yo no hablo de Dios, hablo lo que está parado de aquí. Hablo también de Dios, habla de amor también, se le habla de amor también. Porque a pesar que somos pecadores injustos ante Dios, también necesitamos una consolación, una exhortación, una chicoteada también, una chicoteada de amor. O una regañada de amor. ¿Por qué? Porque necesitamos, a veces que somos nenes y nenas, pero espirituales. ¿Por qué digo eso? Porque actuamos como nenes. Dios nos habla de una y de otra manera, pero nos entra por aquí, nos sale por aquí, y cuando la palabra está dura, nos enojamos. En lugar de orar por el pastor, por la pastora, por el profeta, gracias, siervo del Señor, lo viste en una suagua, venga, que nada, ni la mano le han visto a uno. Así es, ¿por qué? Porque como dice un coro, dice un alabanza, está cayendo tu gloria, sanando heridas, porque la palabra sana, liberta y levanta. Con esto casi termino ahorita. Hay una medicina que está desde hace años aquí en Guatemala. La famosa penicilina. Muchos se les está pudriendo la pata, una penicilina. Duele, pero en el acto, a las horas, sanó. Y así es la palabra del Señor. No voy a poner yo una unipulmil, una, no, si ya sabes que se me está pidiendo la mano, pues voy a poner una penicilina 5,000. Pero una unipulmil no me hace nada. Y así muchos que usan la palabra del Señor a su manera, a su antojo. Son pocas las congregaciones donde se motiva, se exhorta, se empuja al pueblo del Señor. Yo exhorto, yo motivo. ¿Por qué lo hago yo? Porque yo quiero que los hermanos que están apoyando la obra, que dan una ofrenda, un diezmo, ese diezmo sea prosperado, sea bendecido, y vean la mano del Señor. Porque me han dicho varios, me han dicho, mire pastor, dice que yo he dado mi diezmo, y no, estoy igual, pierde mi cuenta. No, no es vanagloria, porque la gloria y honra es para el Señor, yo no tengo nada, repito otra vez. Pero cuando le digo a ustedes, yo veo que sí se camina. Si te digo, te repito otra vez, te digo que soy santo, es pura mentira. Yo también le fallo al Señor. Porque la mentira soy más, no, tampoco me siento, no es para que predica la verdad. Es que dijo el Señor que aquí en esta tierra no hay santo, solamente Él. Yo día con día, mis ojos pecan. Veo cosas, pero no me imagino. Solo veo y tranquilamente. ¿Por qué? Y a mi vida se la debo al Señor. Él murió un día en la cruz de Calvario, como usted que hoy me está escuchando, la cruz del Calvario. Entonces, hoy mi hermano, caminemos, seamos fieles, apartémonos de lo que no es gran Señor. ¿Cuántos de ustedes dicen aleluya en su hogar? Hasta aquí este pequeño mensaje. Si les habló, la gloria sea para Dios. Y si no les debo también para Dios, ¿por qué? Porque Dios nos da oportunidad. Hermanos, repito, hasta aquí este pequeño mensaje. Vamos a celebrar una pequeña oración, pero antes vamos a saludar a mi hermana Patti Gómez. Lo está viendo, no dijo en qué zona. Mi hermana Santa Ana también lo está viendo. Y también mi hermano Guadalupe Chávez, que está con su hermana, también está visualizando. Dios bendiga a aquel hermano, a aquella hermana que le usa la palabra de Dios. Vamos a orar, hermanos, en esta hora. Amantísimo Padre Santo, en esta hora, Señor. Yo vengo a tu presencia con el corazón sincero, Padre, a darte la honra y la gloria, Padre, por este hermoso prodigio tan especial, Señor. Tú hablaste a mi vida, papá, hablaste a la vida de mucho pueblo, Padre. Lo hice con una visión tan grande porque quiero, Padre Santo, que aquel que esté en el Evangelio, papá, tú le abras los ojos, papá. Que se cuenta, Padre, que tú pronto vienes, papá. Y que cuente cada uno por nombre de papá. Conocemos, papá, pero a veces conocemos de tu palabra, Señor, pero no actuamos, no la vivimos, papá, en esta hora, Señor. Hoy, Padre Santo, en esta hora, Señor, estoy pico con el corazón, sincero, en esta manera, Padre, que tú bendigas este mensaje, papá. Yo sé que tu palabra no quedó vacía, papá. Tocaste corazones, papá, te impactaste, Padre Santo, pero hoy, Señor, bendiga a aquel que lo hizo con el corazón, papá, como aquel que se enojó, papá. Las cuentas no son conmigo, no son contigo, papá. Gracias, Padre Santo, gracias hoy, Señor. Amén y amén. Y aquí se me da uno Gualtreo que está activo.
1: Qué bendición, mis amados hermanos. Muy, muy buenos días. Es un privilegio del poder escuchar la palabra del Señor, ya que ahí veníamos escuchando el programa ahí en la motocicleta, mis amados hermanos. Pero qué bendición realmente este privilegio que el Señor nos da del poder escuchar la palabra del Señor. Hoy el Señor nos ha hablado de diferentes maneras. Cada día el Señor nos habla, mi amado hermano, a nuestra vida, porque Él quiere lo mejor para nosotros. Así que bendiciones para todos los hermanos que están visualizando allá en sus hogares, en sus trabajos. Dios bendiga la vida de nuestra hermana Santa Ana. Que el Señor le bendiga en esta preciosa hora. Dice, bendiciones, hermanos, estoy viendo aquí. Dice, qué bendición en esta preciosa hora. Nuestra hermana Jamie Sontay, que el Señor le bendiga ahí en la 4 de febrero. Que el Señor le bendiga. Y nuestro hermano pastor Nazario Sotoj también se ha comunicado. Dice, qué bendición del poder escuchar el programa radial La Voz del Poder de Dios. Bendiciones para nuestro hermano pastor Pedro González. Dice, ánimo en la obra del Señor. Y también ha solicitado una alabanza, dice, la que él siempre solicita. Ahí está nuestra hermana Ana, ya sabe qué alabanza es la que nuestro hermano pastor Nazario Sotoj solicita siempre. Así que ánimo, pueblo del Señor, en esta preciosa hora de la mañana. Arriba, arriba ese ánimo, es una bendición. Realmente nos gozamos de una manera muy especial en esta preciosa hora de la mañana. Y así que arriba, arriba ese ánimo, es una bendición realmente. Y el tiempo en esta preciosa hora con nuestro hermano. Ah, vamos en cabina número uno a escuchar estas preciosas alabanzas.

0: Qué bendición, mis amados hermanos. Realmente nos seguimos gozando en esta preciosa hora, ya que todo tiene su principio y todo tiene su final. Es una bendición, fue un privilegio del poder estar en el programa radial La Voz del Poder de Dios con nuestro hermano Pastor Pedro González y nuestra hermana Pastora Rosa de González. Así que la paz de Cristo en sus corazones en esta preciosa hora de la tarde, de la mañana, perdón, y el tiempo con nuestro hermano Pastor Pedro González en esta.
1: Realmente para mí fue un gozo estar aquí en la radio. Realmente Dios nos habla ante tiempo, por tiempo, mejor no sé qué. Como su programa, que nos gusta motivar, exhortar al pueblo Señor y advertirle cómo tiene que caminar ante Dios. Que realmente no solo decir soy cristiano, soy pastor, soy profeta, no, mi hermano. Hay que echar por obra lo que nos pide cada uno por nombre. Realmente, si usted y yo cumplimos la palabra y lo que dice el Señor, tenemos larga vida y bendición y fortaleza. Pero cuando usted y yo vivimos un evangelio de nuestra manera, lamentablemente, Dios nos corta en el acto. Si el Señor nos vemos el próximo martes, hasta pronto.
2: Hermanos, si el Señor lo permite, hacemos el próximo martes.

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Así como el Padre me ha amado, así también yo los he amado a ustedes. Permanezcan en mi amor. Juan 15:9. 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

Muy buenos días, hermanas y hermanos. Es una bendición estar acá nuevamente en cabina de Radio Maranata 1180 AM. Pues ya con ustedes el programa Jesús Yo Te Amo, ya están en sus hogares, esperando en Dios que usted se esté gozando ahí en casita. Pues démosle gracias al Señor Jesús por estar nuevamente acá. Le vamos a pedir a Dios que Él sea que dé esa bendición, que bendizca esos 60 minutos. ¿Por qué? Porque sin Dios no somos nada, hermano. Entonces primero hay que pedirle a Dios, hay que humillarnos delante de Dios para que Él nos dé esa bendición para poder seguir adelante. Así es de que ya con ustedes el programa Jesús Yo Te Amo. Ya son las 11:05, ya que el programa Jesús Yo Te Amo es de 11 a 12 del mediodía. Acá estamos con la ayuda de Dios, siguiendo adelante, esperando en Dios que usted se goce. Vamos a orar, si usted lo quiere hacer, pues hágalo ahí en sus quehaceres, ahí en su mente. Ahora si usted pues tiene tiempo, pues puede doblar su rodilla. ¿Por qué? Porque la oración es muy importante. La oración nos viene a llenar, nos viene a alimentar. Así es de que busquemos de Dios, hermana y hermano. Amantísimo Dios, le doy gracias a esta hora de la mañana. Señor Jesús, le pido que bendizca estos 60 minutos. Le pido Dios que sea de gran bendición. En su nombre se lo pido, Jesús, que bendizca a mis hermanas y hermanos que ya están presentes. Oh Dios Santo, le pido Dios que me dé palabra, que me dé unción, Señor de gloria, para poder llegar a cada hogar, para poder, Señor, hablar de tus maravillas. Oh Dios Santo, yo sé que solo tú eres el único bueno, Dios de gloria. Es por eso que nos humillamos delante de ti, Padre, para agradecerle, Señor, por este día, por esta mañana, por la vida y la salud. Bendizca a mis hermanos y hermanas, amigos, amigos que ya están en sintonía, Señor. Por aquel joven, Señor, aquella señorita, aquel niño, aquella niña, Señor de gloria. Aquel hogar más humilde, Padre de gloria. Oh Dios Santo, le pido Dios que el programa Jesús Yo Te Amo sea de bendición. Ayúdame, Jesús, para poder seguir adelante. Bendizca, Señor, a mi hermana que está en cabina 1, a mi hermano Rigoberto, Padre de gloria, a su familia, a su hogar, que haya paz, que haya bendición. Así como a mis hermanos que se hacen presente acá, predicar palabras, Señor, a cada uno, Señor. Acá, Señor, nos venimos, nos hacemos presentes, Señor, a hablar de sus maravillas, a hablar de tu palabra, Señor, porque sabemos, Dios, que solo tú eres el único que nos puedes guardar. Tú nos das la vida. Oh Dios Santo, ayúdanos para poder seguir adelante, Señor, para poder buscarte más y más, Padre. ¿Por qué? Porque ya tu venida ya está cerca, Padre de gloria. Ayúdanos, Dios, para poder acercarnos más de ti, Señor. Oh Padre de gloria, solo tú lo puedes hacer, Señor. Levántanos, Señor, úsanos, Padre. Bendizca, Señor, a todas las congregaciones, Señor Jesús, a los pastores, Señor, a los cantantes, evangelistas, Señor. Sabemos, Dios, que acá no estamos por bueno, Señor, el único bueno eres tú, Jesús. Oh Dios Santo, limpia mi mente, mi corazón, Padre, mis labios, Señor, para poder animar a aquel varón, a aquella mujer, Señor. Que el varón, Señor, que no tiene empleo, Señor, que está buscando, Señor, ábrale las puertas, Señor. Aquella hermana, Señor, que está pasando penas, luchas, está postrado, Señor mío, en una cama, pidiéndote un milagro, Dios de gloria.
aquel niño, aquella niña, aquella señorita, Señor, aquel joven, Padre, aquel amigo, Señor, que anda, Señor, perdido en las drogas, Señor, el licor, Padre. Solo tú eres el único y das vida, Señor, vida en abundancia, Señor. Solo tú, Señor, es el único que nos da la paz, la bendición. Oh Jesús, bendizca, Señor, a la ciudad capital de Guatemala, Señor, a todas las zonas, Señor, a los departamentos, a los municipios, Señor de gloria, donde llega, Señor, la señal de Radio Maranata, Señor. Así como al Señor Presidente, Padre de gloria, bendizca al Señor, que siga adelante, Señor, que pueda gobernar, Señor de gloria, a los alcaldes, Padre, todas las autoridades, Señor Jesús, que te busquemos, Señor, que te pidamos, Dios, para que tengamos paz, que tengamos bendición, Señor. Oh Jesús, estas son mis súplicas, Padre de gloria. En tu nombre se lo pido, Padre Santo. Amén, Jesús, y amén. Bueno, ya le pedimos a Dios, ya le pedimos la guianza. ¿Por qué? Porque sin Él no somos nada. No sé si usted, hermana, hermano, pues usted está agradecido con Dios. Yo no sé si usted, pues, dobló sus rodillas hoy en la mañana. Usted le agradeció a Dios, le pidió a Dios que lo guarde, que lo cuide. ¿Por qué? Porque sin Dios no somos nada. Él es el único que nos cuida, nos guarda donde quiera que salgamos, ahí en nuestras labores, donde quiera. ¿Por qué? Porque solo Él es el único santo, el único poderoso. Él es el que nos da la vida, nos da la salud, nos da los sagrados alimentos. Así es de que sigamos adelante, hermana, hermano. Para eso Dios nos ha llamado, nos ha escogido para poder animarnos unos a otros. Ya que en lo personal pues no podemos llegar, pero por medio de Radio Maranata estamos llegando. Bendiciones para todos mis hermanos y hermanos, los amigos, hermanos que van a visualizarnos. Bendiciones desde acá, pues de la ciudad capital de Guatemala. Les saludamos, un fuerte abrazo donde quiera que nos están visualizando, así como los hermanos que están escuchando Radio Maranata. Así es de que bendiciones. Acá estamos muy alegres, muy contentos, muy bendecidos, bendito Dios. O sea, con luchas, con pruebas, pero sabemos que Dios es más grande. Si le pedimos a Dios, si nos humillamos delante de Dios, Él está con nosotros. El enemigo no puede, hermano, pero Dios es grande, Dios es poderoso. Aquí estamos, pues. Si usted desea un canto, pues lo puede solicitar. Mándenos su mensaje en donde está escuchando. Así es de que bendiciones. Vamos a ir con el primer canto para que usted se goce. Adelante, hermana, que está en cabina 1.

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0: Bendiciones, bendiciones, hermanas y hermanos. Pues es una bendición escuchar los cantos. Sabemos que cada canto es una bendición, nos viene a hablar a nuestra vida. Acá nos dice ese canto: no te voy a dejar, dice. Qué bendición. Qué bendición los que nos habla este mensaje, que el Señor no nos deja, hermano. El Señor, aunque estemos pasando luchas, pruebas, pero Él está con nosotros. Los malagradecidos somos nosotros, hermano, que a veces dejamos al Señor, no queremos seguir adelante. A veces por cualquier circunstancia de la vida, ya no queremos perseverar, ya no queremos seguir. Y no, hermano, usted y yo pues tenemos que luchar pidiéndole a Dios que Él nos dé fuerza para poder seguir adelante, no importando la lucha, las pruebas, hermano. Pidiéndole a Dios que Él sea el único que nos dé esas fuerzas, porque sin Él no somos nada. El Señor nunca nos deja, hermano. Él está con nosotros día y noche. Así es de que no sé si ustedes se gozan con los cantos, hermanos, pero su servidor se goza. Sabemos que cada canto es un mensaje que nos viene a hablar a nuestra vida, nos viene a llenar. Así es de que gocémonos, hermanos, no estemos tristes. Dele gloria a Dios ahí en casita. Si usted pues tiene problema, tiene lucha, pues doble su rodilla ahí en casita y pídale a Dios, que Él es el único grande, el único poderoso que nos va a ayudar. Así es de que gocémonos, bendiciones. Acá estamos alegres, muy contentos, muy bendecidos. Sabemos de que andando en el Santo Evangelio tenemos paz, tenemos bendición. Así es de que busquemos más de Dios, hermano, porque la venida del Señor ya está cerca. No sé si ustedes escucharon el canto hace 8 días donde nos hablaba, llegáronse los tiempos, ya se está cumpliendo lo que dice la Escritura. No sé si a ustedes pues ya le pasó el susto, que hubo un pequeño terremoto acá, o temblor por decirlo así, acá en la ciudad capital o en Guatemala. Ahí sí muchos se asustaron o nos asustamos, ahí sí buscábamos de Dios, ahí corriendo. Y no, hermano, no hay que acordarnos de Dios solo cuando estamos pasando pruebas, lucha, no, hermano. El Señor está con nosotros todos los días, y es de que vivamos agradecidos. Pensemos de que ya Dios ya está cansado de tanta maldad que hacemos, hermano. ¿Por qué? Porque usted y yo a veces somos mal agradecidos, no le agradecemos a Dios, no, hermano. Tenemos que vivir agradecidos con lo que Él nos dé. No le pidamos grandeza, riqueza a Dios, no, hermano, con solo la vida y la salud que tengamos, bendición de Dios. Así es de que bendiciones, gocémonos. Acá estamos alegres con el programa Jesús Yo Te Amo. Estamos acá, bendito Dios, haciendo un esfuerzo. Saludo para mi hermano Ruiz de allá de ahí del Milagro, mi hermana de allá de San Pedro Ayampú, acá uno por nombre, mi hermano Guillermo Chacón de allá del Caserío del Frutal, así como a mi hermana Marcela de allá de San Miguel Petapa. Así es de que bendiciones, adelante. Acá estamos alegres, muy contentos, muy bendecidos, esperando en Dios que usted se goce y que el programa Jesús Yo Te Amo sea de bendición. Acá estamos los días jueves de 11 a 12 del mediodía, hoy jueves 21. Vamos a ver, 21, 23 tenemos ya de julio, hermano. Ya nos va diciendo adiós este otro mes y este año. Así es de que pidámosle a Dios que Él nos dé palabra, sabiduría para poder hablarle a aquel varón, a aquella mujer, porque para eso Dios nos ha llamado, para poder hablar de las maravillas de Dios. Busquemos de Dios, humillémonos delante de Él, leamos la Escritura. No sé si usted se da cuenta o ha escuchado, pues bendito Dios, hay medios para escuchar la palabra de Dios. Así es de que no nos quedemos, hermanos, sigamos adelante. Acá estamos haciendo un esfuerzo. Pues bendiciones desde acá, un fuerte abrazo para todos mis hermanos y hermano, amigo, donde quiera que me esté escuchando. Bendiciones para los hermanos que están en las tortillerías, así como los que están en el mercado. Un saludo para los hermanos de la terminal de la zona 4, bendiciones. Así es de que sigamos adelante, no hay motivo para quedarnos, hermano, aunque sea con luchas, con pruebas, pero ahí vamos para adelante, no para atrás, sino que para adelante. Así es de que bendiciones, salud para mi hermano Rocael de León, si me está escuchando, hermano Rocael. Bendiciones, hermanito Rocael. acá estamos alegres, muy contentos, bendecidos, saludándole, ya que en lo personal no podemos llegar, así con mi hermana Dora Gómez de la zona 6, mi hermana Agri, bendiciones, acá estamos alegres, contentos, muy bendecidos, no nos quedemos, hermano, acá estamos alegres, contentos, muy bendecidos, con pruebas y con lucha, pero el Señor es poderoso. Bendiciones, hermano, vamos a escuchar el siguiente canto.
1: Hola, hola, hola, hermana Anita de Ordóñez, que Dios la continúe bendiciendo. Saludos cordiales ahí a mi tío Efra Chacón de León. Aquí contento, ya está al aire nuestro bendecido programa. Jesús, yo te amo. Yo también amo a mi Jesús. Por eso quiero escuchar la alabanza preciosa que lleva por nombre Precioso Jesús, valga la redundancia. Que Dios bendiga su palabra esta mañana, que no regrese vacía. Saludos desde el territorio de La Pantera, kilómetro 14, ruta al Atlántico, zona 18. Feliz y bendecido día jueves. Adelante con Cristo, porque tú sí puedes. Aleluya.

Bendiciones, bendiciones, hermanas y hermanos. Pues ya le complacimos al hermanito Rucael. Bendiciones, hermano Rucael. Ya le complacimos, pues sigamos adelante. Acá estamos agradecidos con Dios. Acá nos decía el canto precioso Jesús. Decía, Él es el único que vino y dio su vida por cada uno de sus hijos. Así es de que sigamos adelante, pidámosle a Él. Hermana, hermano, cuando hagamos la oración, pues lo tenemos que hacer en su nombre, pedirle en el nombre de Jesús. Cuando vayamos a orar por un enfermo, lo tenemos que hacer siempre en el nombre de Jesús para que reciba sanidad a esa persona que está pidiendo un milagro. Así es de que solo en el nombre de Jesús hay perdón de pecado, hay salvación. Así es de que bendiciones, sigamos adelante. Acá estamos alegres, muy bendecidos, bendito Dios. Ya la hora nos está avanzando, faltan 29 minutos para las 12 del mediodía. Pues vamos a meditar un par de minutos, ya que la hora nos está avanzando. No sé si usted pues tiene a su alcance la Sagrada Escritura. Quiero meditar en la primera epístola universal de Juan, apóstol San Juan. Acá estamos. Vamos a hablar lo que es el amor. No sé si usted pues ya ha meditado, ya le han explicado lo que nos dice acá la Escritura. Vamos a ir a la primera epístola de Juan, versículo 3. Perdón, sí. Versículo 4 es, hermana. Hermano, y versículo 4 capítulo 4 y verso 20 y 21. Lo quiero hacer siempre en el nombre de Jesús. Si usted pues ya tiene a su alcance la Sagrada Escritura, pues lo animo que vayamos acá. Dice así el capítulo 20, donde nos dice: si alguno dice yo amo a Dios y aborrece a su hermano, es mentiroso, dice. Oye, hermano, lo que dice en la palabra, pues el que no ama a su hermano, ¿a quién ha visto? ¿Cómo puede amar a Dios a quien no ha visto? Solo escuche lo que nos dice ese versículo, hermano, y dice el 21. Y nosotros tenemos este mandamiento de Él: el que ama a Dios, ame también a su hermano, dice. Solo escuche lo que nos habla, hermano, este versículo. Versículo de la primera epístola de San Juan, y capítulo 4 y verso 20 y 21. Así es de que acá nos habla del amor, hermano. Del amor más grande, del amor verdadero. ¿Por qué? Porque solo Dios es el único que nos da ese amor, esa bendición. El amor más grande es el que nos da Dios, hermano. No sé si usted, hermana y hermano, vive agradecido con Dios. ¿Por qué? Porque la Escritura nos habla, donde nos dice: si alguno dice yo amo a Dios, dice. Oye, hermano, no sé cuántos aman a Dios o cuántos amamos a Dios, y aborrece a su hermano, es mentiroso, dice. Oiga lo que nos habla la Escritura, hermano. Acá no les está diciendo el hermano Efraín que usted es mentiroso, no, hermano. La palabra de Dios nos dice mentiroso si usted y yo no le tenemos amor al prójimo. Si no nos amamos unos a otros, hermano, ¿cómo vamos a recibir ese perdón de Dios? Para poder amar al prójimo, para poder amarnos unos a otros, tenemos que humillarnos delante de Dios. Tenemos que pedirle a Él sabiduría, que Él nos dé esa paz, esa bendición, porque es una bendición amar al prójimo. Es una bendición amarnos unos a otros.
La palabra de Dios lo dice, no, no el hermano Efraín. No sé si usted ama a su vecino, a su vecina, aquel joven, aquella señorita, aquel niño, aquel anciano. ¿Por qué? Porque nos tenemos que amar unos a otros. Tenemos que demostrar que amamos a Dios. Tenemos que darnos a conocer que el Señor Jesús nos ha transformado, nos ha cambiado. No es de solo decir yo soy cristiano evangélico, no, hermano. Tenemos que humillarnos delante de Dios, pedirle a Él que nos vaya cambiando para poder tener amor, para poder tener esa paz en nuestro corazón, en nuestra mente. Porque la palabra de Dios nos dice que Dios es amor. El amor más grande, el amor de nuestra vida. ¿Por qué? Porque Él está con nosotros. Él nos da todo. Él nos da la vida. Nos da la salud. Nos da los alimentos. Él nos guarda. Él nos cuida. Él anda con nosotros donde quiera que vayamos. Él está día y noche con nosotros. Él no se cansa. Los que nos cansamos somos nosotros. Los que no agradecemos solo somos nosotros, hermana y hermano. Pidámosle a Dios, hermano. Juzguémonos nosotros mismos cómo estamos viviendo. Cómo nos comportamos en el hogar, con nuestros hijos, con nuestra familia, con los vecinos. No, hermano. No sé si su pastor ya le habló ahí en su congregación que Dios es amor. Para que usted y yo tengamos paz en nuestro hogar, en nuestra mente, en nuestro corazón, tenemos que pedirle a Dios que nos dé esa paz, esa bendición. Es de buscar a Dios y de escudriñar la Escritura. Si usted quiere ser bendecida o bendecido, amemos a Dios, busquemos de Dios. Ahí en su colonia, ahí en su cantón, tratemos de la manera de dar buen testimonio, de portarnos lo mejor con los vecinos, en que sea un buenos días, en que sea Dios lo bendiga, bendiciones. A veces decimos yo lo bendigo, hermano, pero no le estamos dando nada a ese varón, a esa mujer. A veces las bendiciones lo queremos solo para nosotros. No, hermano, hay que compartir. Hay que compartir las bendiciones. No le pidamos a Dios solo para nosotros, no, hermano. Todos necesitamos de la bendición de Dios. Aquel niño, aquella niña. Hay un niño llorando, pidiendo un pan, a veces no hay. Ahí es donde uno tiene que demostrar el amor. Si usted está bendecida o estamos bendecidos, tenemos que compartir esa bendición. No solo para adentro, hermano. No. Si sabemos que Dios es amor, nosotros también tenemos que demostrar amor, hermano. ¿Cómo vamos a lograr esa bendición? Humillándonos delante de Él, doblando nuestra rodilla, leyendo la Escritura, pidiéndole a Dios sabiduría, que Él nos vaya cambiando, nos vaya transformando. No, hermano. Solo Dios es el único que puede dar esa sabiduría, esa bendición. Solo Dios. No le pidamos a Dios grandeza, riqueza, hermano, no. Porque si Él nos la va a dar, nos vamos a olvidar del prójimo. No, hermano.
con solo la bendición, con solo la vida y la salud que el Señor nos regale, nuestros alimentos, es bendición de Dios. Que tener un techo donde vivir es bendición de Dios. Con solo abrir nuestros ojos y ver la luz del día todas las mañanas y tener paz en nuestra mente, en nuestro corazón, es un regalo de Dios. ¿Por qué? Porque Dios es amor, Él es el que nos da esa bendición. Donde quiera que andemos, que vayamos, hermano, no nos olvidemos de Dios, que Dios es amor. No le pidamos a Dios solo para uno, no, hermano. Pidámosle a Dios que entendamos la palabra. La palabra de Dios no solo de predicar, no es solo de cantar. No, hermano. La palabra de Dios es humillarnos delante de Dios. Buscarle a Él en ayuno y en oración. Hermana, hermano, no sé si me estoy explicando. Perdóneme. Pero le estoy hablando lo que dice la palabra de Dios. Que Dios es amor. Él está con nosotros. Busquemos de Dios, hermano. Yo les animo. Pidámosle a Dios. Doblemos nuestra rodilla. Que tengamos paz en nuestros hogares. Pidámosle día y noche. Hay necesidad de humillarnos delante de Dios, de doblar nuestra rodilla, hermana, hermano. Amigo que me está escuchando. Acá la escritura lo dice, no lo dice su hermano Efraín. Que Dios es amor. Pues el que no ama a su hermano, a quien ha visto, ¿cómo pues amará a Dios a quien no ha visto? Dice, escuche, nos dice el 21, y nosotros tenemos este mandamiento de Él: el que ama a Dios, amen también a su hermano. Dice, hermano, lo que dice aquí la palabra de Dios, lo que nos dice la escritura. Que si amamos a Dios, tenemos que amarnos unos a otros, hermano. Que sea darnos un saludo, darnos los buenos días. Pero a veces decimos que somos cristianos evangélicos y en la calle no nos damos a conocer, pero ni nos saludamos, pasamos. ¿Cómo vamos a ganar alma para el Señor Jesús así? Si no hemos cambiado, no damos buen testimonio. No, hermano, tenemos que dar testimonio para que vean que sí hay un cambio andando en los caminos del Señor Jesús. Si es de que no le pidamos a Dios solo para nosotros, hermano, hay necesidad de orar, de doblar nuestra rodilla. Hay necesidad de hablarle a nuestros hijos que se porten lo mejor, para que tengan vida en abundancia, para que tengan paz, para que tengan bendición, para que sean unos varones prosperados o una señorita. Así es de que para su servidor fue una bendición meditar estos dos versículos. No nos quedemos, hermano, busquemos de Dios. ¿Cómo vamos a lograr conseguir esa paz, ese amor? Buscando de Dios, doblando nuestra rodilla, pidiéndole a Él que nos ablande de nuestro corazón, nuestra mente, para poder dar buen testimonio. Así es de que bendiciones. Para mí, pues, fue una bendición hablarle del amor de Dios, que Él es grande y como Dios no hay nadie. Él es el único santo, poderoso, es el dueño de nuestra vida. Él nos tiene en sus manos, así es de que bendiciones. Sigamos adelante
Ya la hora nos avanzó, faltan 15 minutos para las 12 del mediodía. Pues buen provecho para los hermanos que ya van a almorzar. Así es de que acá estamos con la ayuda de Dios, llevando ese regalo de Dios, esa bendición. ¿Por qué? Porque la palabra de Dios es un regalo de Dios. Bendito Dios que hemos entendido, andamos en la verdad, andamos en la luz. Así es de que pidámosle a Dios para que hayan más almas para el Señor Jesús, porque todavía hay trabajo. Poder predicar la palabra, humillarnos delante de Él. Así es de que bendiciones, acá estamos alegre, muy contento, muy bendecido. Pues sigamos adelante, vamos a ir con el siguiente canto y después pues vamos a seguir saludándoles. Adelante, hermana, que está en cabina 1.

Bendiciones, bendiciones, hermanas y hermanos. Pues ya la hora nos avanzó, ya faltan 10 minutos para las 12 del mediodía. Pues sigamos adelante. Acá estamos con el programa Jesús, yo te amo, esperando en Dios que sea de bendición. Salud para los hermanos que están escuchando y los que están visualizando. Bendiciones desde acá de cabina de Radio Maranata. Acá estamos alegre, muy contento, muy bendecido, bendito Dios. Si usted pues desea venir a predicar acá, pues hay espacio acá en Radio Maranata. Si usted desea, pues llame a la hermana que está en cabina 1. Si usted desea, este hermano pastor, hermano cantante, evangelista, pues acá pues hay espacio para poder venir acá y predicar, animar a los hermanos. ¿Por qué? Porque hay necesidad de hacerlo, o sea, ahí con luchas, con pruebas, pero si le pedimos a Dios, pues ahí vamos saliendo adelante, ya que para eso Dios nos ha llamado, para poder hablar de las maravillas de Dios, ya que en lo personal pues no podemos llegar, pero bendito Dios que están estos medios para poder animarnos a unos a otros, así lo dice la escritura. Así es de que bendiciones. Yo no sé en dónde nos está escuchando, en dónde nos está visualizando, pero acá estamos alegres, muy contentos, muy bendecidos, llevando esa alegría cristiana. Así es de que bendiciones, acá estamos con la ayuda de Dios, saliendo adelante, pidiéndole a Dios que el programa sea de bendición, pidiéndole a Dios que hayan hermanos que llamen, que manden sus mensajes, que piden sus cantos, porque para eso Dios nos ha llamado, para poder ser alegre la programación. Así es de que bendiciones, ya la hora nos avanzó, faltan 8 minutos para las 12 del mediodía. Usted que está en casita, usted que está pues ahí en la hora del almuerzo, pues buen provecho, sigamos adelante. Hoy jueves, no nos quedemos, hermanos, sigamos adelante. Usted que hoy pues va a ir a la casa de oración, pues le animo que sigamos adelante, busquemos de Dios, porque ya el tiempo ya está cerca, ya el Señor Jesús ya se acerca, ya se está cumpliendo lo que dice la escritura. No sé si usted pues se da cuenta lo que dice la noticia, lo que miramos, lo que se escucha. Así es de que solo Dios con nosotros. Tratemos la manera de humillarnos delante de Él. Si usted y yo queremos tener paz, queremos tener bendiciones, pues pidámosle a Él que Él esté con nosotros. Tratar la manera de saber vivir, porque solo Él es el único que nos puede dar esa bendición. Así es de que nos vamos a despedir, porque ya faltan 7 minutos para las 12. Nos vamos a despedir y lo vamos a dejar con el último canto. El otro jueves, pues si Dios lo permite, estaremos acá llevando esa bendición. Sabemos de que necesitamos de Dios, sabemos de que un canto nos viene a animar, nos viene a levantar. A veces pasamos un momento triste y difícil, a veces ya no tenemos salida, pero ahí está Dios con nosotros, que Él nos ayude para poder seguir adelante. Así es que bendiciones, hermanos, los que estuvieron escuchando, hermanas y hermanos, amigos, llámeme si usted quiere saludarnos, pues puede llamar allá en cabina 1, ahí está la hermana Anita, que ella les puede contestar. Así es que bendiciones. Si el Señor Jesús no ha venido, estaremos el próximo jueves acá.

Así como el Padre me ha amado, así también yo los he amado a ustedes. Permanezcan en mi amor. Juan 15:9. 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

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Romanos 10:15 dice: ¿y cómo predicarán si no fueren enviados? Y como está escrito: cuán hermosos son los pies de los que anuncian la paz, de los que anuncian buenas nuevas.

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Romanos 10:15 dice: ¿y cómo predicarán si no fueren enviados? ¿Y cómo está escrito? Cuán hermosos son los pies de los que anuncian la paz, de los que anuncian buenas nuevas.

0: Muy buenas tardes hermanos, hermanas, amigos y amigas, abuelitos y abuelitas.
1: Con todas nuestras fuerzas.
0: Buen provecho en la hora del cuscún, del lunch, del almuerzo, un ranchón Pérez a esta hora de la tarde. Saboreando y degustando ese riquísimo almuerzo. ¡Qué bueno! Mientras que usted saborea su almuerzo, degusta su delicioso almuerzo, pues nosotros le vamos a acompañar con buena música. Yo le voy a acompañar con buena música para su deleite espiritual, para edificación de su vida espiritual en esta tarde. Así que saludos para todos en esta preciosísima tarde del jueves, Día Internacional de los Paches. Qué gusto volvernos a encontrar. Qué gusto volver a saludarnos, volver a encontrarnos, volver echando la mano, darnos un abrazo fuerte, fuerte y a saludarnos. ¿Qué tal? ¿Cómo les ha ido en toda la mañana? ¿Qué tal? ¿Qué tal de refa? Todo bueno, ¿verdad? Qué bueno. Qué buenísimo la refa. Ahora el almuerzo, ajá. ¡Qué bueno! Hay que almorzar, pues, porque ya se viene la segunda jornada de labores de la tarde. Para los que trabajan oficinas, albañiles, ayudantes, bueno, todos están almorzando ahorita, degustando ese sabroso almuerzo. ¡Qué bueno! Mientras tanto, nosotros le vamos a acompañar con buena música. Le voy a acompañar con buena música. ¡Acompáñeme también! De aquí hasta las 4 de la tarde, soy Oscar Pedro. Soy Oscar Pedro, estaré acompañando de aquí hasta las 4 de la tarde. Tenemos música, mensajes, testimonios, saludos y complacencias y mucho más. Acá en la 1180, hay mi amplitud moglada. www.radiomaranata1180m.com y también en Tuning Radio. Así que aquí estoy para acompañarles, para complacerles con todo gusto. La línea de contacto totalmente a su disposición, a su entera disposición. La 3297-3741. 3297-3741. Envía su nota de voz, mensaje de texto y llamada directa.

vamos a arrancar la programación musical de esta tarde. Cuando son las 12 del mediodía, las 12 mediano con 26 minutos, 12 con 26 minutos acá en nuestra programación. Francisco Orantes, toda mi vida es de Cristo, eso es. Toda nuestra vida es para el Señor de la Gloria. Vámonos con este canto.

Ahora es el turno de Carmen Oralia. Lo llevaron al Calvario. 12:30 minutos.

Muy bien, gracias por la sintonía que nos brindan a esta hora de la tarde, en la tarde del jueves, en el Día Internacional de los Paches, por supuesto. Saludos a Joseph.

Saludos allá, usted creo que es nietecito. ¿Cómo es? ¿Es mujer o hombre? Así es hombre, perdón, es hombre. Josep, saludos, Josep. Cash creo que es, ¿verdad? Bueno, nietecito de nuestra hermana, soy la Cash allá a las 9:18. La vamos a complacer con todo gusto. Saludos también a tu hermano José Manuel Estayula, su esposa, sus hijos allá en la colonia Limón, zona 18. Gracias por la sintonía. Aquí le complacemos con todo gusto. Algo está descendiendo. ¿Y qué está descendiendo? La gloria del Señor, la presencia de nuestro Señor y Salvador Jesucristo en nuestras vidas. Sí, Señor. Eso está descendiendo. Y algo está cayendo también en nuestras vidas también. Vámonos con este canto. Algo está descendiendo. Con nuestro hermano José Manuel Estayula.

0: Está callando, nos dice José Luis Reyes. ¿Y qué es? Es la gloria de nuestro Señor y Salvador Jesucristo. De la gloria, por supuesto. Gocémonos con este canto.
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Vayan las hermanas de Chichicastenango, el grupo musical Caminando con el Rey. Cerca de ti, Señor. Sí, Señor, más cerca de Él siempre. En lugar de alejarnos, hay que acercarnos más y más y más y más. Dice el otro canto, yo quiero más y más de Cristo. ¡Aleluya! Gocémonos en la presencia de nuestro Señor y Salvador Jesucristo de la gloria. Buen provecho para todos. Que la disfruten a lo grande.

todo así, Francisco Orantes. Saludos para ti también, Josepcito, y buenas tardes también para todos. Gracias por la sintonía. Aquí complacemos a Josep Cashen.

Siempre complaciendo a Joseph Cash allá en la zona 18. Al suelo vi caer una flor, se llama este canto. Al suelo vi caer una flor de los hermanos Reyes de Tiquizate, Guatemala.

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Muy bien, seguimos adelante con nuestra programación en esta preciosa tarde del jueves. Gracias a todos ustedes por su sintonía, por sintonizarnos en la tarde de hoy jueves. Vamos a ver qué fecha es hoy. Ay, ay, ay. Déjeme ver, déjeme ver. Así es, hoy 23. 23 de julio del año 2026. Vaya, se está terminando este mes y como que ayer comenzó, ¿verdad? Pero bueno, así es. El tiempo se va, pero de boleto, dicen los muchachos. De volada, de boleto, de volada. Rápido, rápido. Pero rapidísimo está yendo el tiempo. Y nosotros también tenemos que estar, el tiempo se va y nosotros también tenemos que estar firmes. No importa que se vaya el tiempo, pero que nosotros estemos firmes y perennes en los caminos del Señor. Ese es lo importante, el tiempo, pues que se vaya. Pues se tiene que ir, ni modo, pero nosotros tenemos que estar perseverando siempre en los caminos del Señor. Firmes y adelante, dice la alabanza. Perennes siempre en los caminos, nuestro Señor. Y Salvador Jesucristo de la gloria.

Caribe. Buen provechito para todos, que la disfruten a lo grande en esta tarde del jueves, disfrutando, saboreando este sabroso y riquísimo almuerzo. Esos chiles rellenos, a chilaquilas, a esos chorizos, longanizas, chuleta, ajá, carnitas, adiós eterno. Yo ya no sigo. Ese pepián, esas hilachas, ese jocón sabroso y riquísimo, ese pulique, ay, pulique de Huetenango, qué sabroso, ¿verdad? ¿Ya lo probaron? Si no, pues pruébenlo, pues hágalo, pues. Vaya, pues saludos a todos los comedores y cafeterías, restaurantes, donde quiera que nos sintonicen. Hermanos y hermanas que están ahí, pues, cocinando el almuerzo, la comida, para darle ese saborcito rico, sabroso, para que el cliente, pues, vuelva a regresar otra vez, ¿verdad? Porque así es. La comida está rica, pues, vamos allá, esa ya está sabrosa la comida, vamos, ándale, pues. Así que bendiciones para todos en esta preciosa tarde del jueves, Día Internacional de los Paches, sí señor. Bueno, si estás comiéndose un pache hasta ahora, pues almorzando un pache, o más tarde hay que cenar pachitos sabrosos, ricos. Muy bien, no me cambie, no se mueva, no se vaya, por favor no se desconecte su computadora, su tablet, su celular, que ya vuelvo enseguida. Regreso un instante.

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0: 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Romanos 10:15 dice: ¿y cómo predicarán si no fueren enviados? Y como está escrito: cuán hermosos son los pies de los que anuncian la paz, de los que anuncian buenas nuevas.

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Y como está escrito: ¡Cuán hermosos son los pies de los que anuncian la paz, de los que anuncian buenas nuevas!

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La palabra de Dios dice en 2 de Corintios capítulo 9, en su versículo 7, dice: cada uno dé como propuso en su corazón, no con tristeza ni por necesidad, porque Dios ama al dador alegre. Porque la administración de este servicio no solamente suple lo que a los santos falta, sino que también abunda en muchas acciones de gracias a Dios. Por la experiencia de esta administración, glorifican a Dios por la obediencia que profesáis el Evangelio de Cristo y por la libertad de vuestra contribución para ellos y para todos. Asimismo, en la oración de ellos por vosotros, a quienes aman a causa de la superabundante gracia de Dios en vosotros. Gracias a Dios por su don inefable. Gracias, mil gracias por su ofrenda. Que Dios bendiga a vosotros.

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Ella es Débora Espinosa con estos coros de bendición para seguir alabando al Señor en esta preciosa tarde. En la hora del cuscún del lunch. Por supuesto, en la hora de la tarde. ¡Buen provecho!

0: música.
1: Muy bien, les estoy presentando música de bendición para que usted se deleite en la presencia del Señor allá en su hogar, en la fábrica, el taller, en la cinta asfáltica, en las autopistas, en las carreteras, donde quiera que se vaya desplazando en este momento. En la sintonía total de la 1180 AM Amplitud Modulada. O bien en www.radiomaranata1180m.com y también en TuneIn Radio. En las diferentes calles y avenidas de la ciudad capital. No creo que por este momento pues no hay mucho tránsito, ¿verdad? No hay mucho congestionamiento. Pero ya de las 5 de la tarde en adelante, ay, ay, ay. Es un dolor de cabeza, ¿verdad? Pero bueno, así es la cuestión en Guatemala. Yo creo que no solo en Guatemala, en todos los países. Pero hay que tener paciencia, hay que, lo importante es que usted sintonice la radio. La 1180 AM o www.radiomaranata1180m.com y también en TuneIn Radio. Le acompañamos con la buena tecnología en esta preciosa tarde.
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1: Así que muchísimas gracias por sintonizarnos.
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1: Así que nos vamos a la sección de saludos, si al segmento de saludos, como usted quiera llamarle, para saludar a todos nuestros oyentes, tanto en Guatemala, México, Centroamérica, Suramérica, todo el mundo, Norteamérica, hasta donde, pues, bueno, al internet, pues, llega todo el mundo, pero no en todos los países hay de habla hispana, ¿verdad? Solo en Centroamérica, México, Suramérica y Norteamérica también. Sí, ahí hay bastantes de habla hispanas también. En algunos otros países también donde hay en España, en diferentes lugares. Bueno, sí, en diferentes, pero no todos, pues, pero sí hay algunos. Pero bueno, de todas maneras, buen provechito para todos en esta tarde del jueves. Jueves 23 de julio del año 2026. Les agradecemos la sintonía a los hermanos allá en Chihuahua, México. A la hermana Zanete Delgado. Saludos, hermana Zanete Delgado, y a toda la familia allá en Cuauhtémoc, Chihuahua, México. A su parejito hermano Pastor Raimundo Delgado. A su madrecita Abigail Muñiz. Abigail Muñiz, en esta tarde, bendiciones, que la estén disfrutando a lo grande, por supuesto, en compañía de la estación. Saludos también a su hermano Efraín, allá en Virginia, Estados Unidos. Saludos, hermano Efraín, allá en Virginia, Estados Unidos. Y a toda la familia allá en Totonicapán, vaya pues. Saludos, hermanos, allá en Totonicapán, la tierra de las manzanas. Sí, señor. También saludos a nuestro hermano José Altamirano, allá en Nicaragua. Saludos a la familia Altamirano en Nicaragua, hermano José, a toda la familia. Buen provechito también. Si están en la hora del cuscún, del lunch, del almuerzón Pérez, del ranchón Pérez, vaya, pues buen provecho. Gracias por sintonizarnos.

Saludos también, nos manda Miriam Lima, Ian Sananater por Rueso, Guastatoya. Saludos, hermana Miriam Lima, usted y toda la familia allá en Sananater por Rueso, Guastatoya. Saludos también, hermano Gabino Juchvalé Vázquez, allá en San Miguel Chicaj, Baja Verapaz. Saludos, hermano Gabino, a usted y toda la familia. Buen provecho también para ustedes en esta hora. Y todavía están en la hora del delicioso almuerzo. Qué rico, ¿verdad? Allá pues. Hermano Gabino. Hermano Gabino, saluda a la familia Juchvalé Castro allá en San Miguel Chicago de la Paz también. Saludos también para hermana Norma allá en Casterío, lo de Gómez, ahí en Granado Baja de la Paz. También para hermano Fernando Ortiz y familia ahí en Aguatibia. Aguatibia, Granado Baja de la Paz. Saludos, hermanos, también de la Morena Climatológica de Oriente Jalapa. Sí, señor. Allá en Buenavista y San déjenme ver. Sí, Buenavista, Jalapa. Y también San Pedro Pinules, San Pedro Pinula, Jalapa. Pues hermanos y amigos también del municipio Chinique.

0: Muchísimas gracias, donde escuchan las 20 zonas de la ciudad capital, en la zona 25, 24, 18, 17. 6, 2, 1. Afuera. Vale. Saludos, hermano, a la zona 18. También, hermano Olguita, allá en la zona 18. Saludos a su padrecito Eusebio Velázquez, a su madrecita también. Saludos, hermano, a Josefa Gamboa, a su esposo Vidio Valdés, a las hermanas del comedor del Cantonal, de Colonia del Mercado Cantonal. Sí, del Mercado Cantonal, zona 18, Colonia Limón. Saludos a todos, hermanos y hermanas que nos sintonizan en diferentes comedores, diferentes cafeterías y restaurantes en esta hora de la tarde, por supuesto. Saludos para toditos, sin excepción de personas, a todos, donde quiera que se encuentren, pues en las labores cotidianas, en los negocios. También saludos, hermana Aurita, allá en la zona 18 también. Hermana Rosita Pérez. Saludos, hermana Zoilita Cash y a Joseph Cash, allá en sintonía, a Marlene y a José Daniel también, saludos. Y a... vamos a ver, así, Ever Cruz, hermana Margarita Gudiel, en la zona 18 también, gracias por preferirnos. Hermana María Molina, allá en Juana de Arco. Saludos, hermana María Molina, Juana de Arco, zona 18.
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0: Hermana Rea Bonilla, ahí en Colonia Limón, zona 18 también.
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0: Saludos, hermana Raíta.
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0: También saludos para hermana Juan. Permítame la guitarra. Ah, este me quiere dejar. Voy si no lo. A veces me deja porque no me doy cuenta. Pero cuando me doy cuenta, luego lo caso al jodido este. Decía hermana Ana Lucrecia en la zona 18. Saludos en esta tarde. También para Rosaurita, para Jamie Jerónimo y también para Ingrid Memí González y Saúl González, también saludo.
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0: Saludos para hermano Domingo Guzmán, Romillo Carrillo en la Alameda del Norte, zona 18. También el hermano Agrán Coronado, allá en Colonia Pinal del Norte, zona 18 también. Mano Rocal de León y familia. Saludos para mano Viviano Ramírez, a su familia allá en Fiscal Palencia. También para hermano Flavio y el fiscal Palencia también, y a toda la familia. Hermano Carlos Santizo, allá en Colonia Llano Largo. ¿Será que son largos los llanos ahí usted? Bueno, nomás es el nombre. Igual que en Agua Tibia, digo que el hermano se baña todos los días con agua tibia. Bueno, sí pues, pero el lugar también es solo así se llama, bueno. Allá en Llano Largo, hermano Carlos Santizo, zona 25. Zona Titín, pues. En la zona 25. Gracias, hermano Carlos Santizo.

También saludos a los hermanos y hermanas ahí en la zona 6. No sé, no se me quedó ni uno por ahí en la zona 18. Creo que no, ¿verdad? Si me acuerdo, los menciono. Saludos, hermano Olguita Barreto, hermano Olguita de León. Ana Goyita Pérez, en Santa Fe, zona 6. Ana Carmelina Cordero, saludos. Buen provechito para todos allá. Nos encuentran saboreando, degustando ese riquísimo almuerzo. Ah, hermana Zoilita, acá saluda a Hilda y a Noemí, allá en Villanueva. Saludos, hermana Noemí, hermana Hilda, allá en Villanueva, de parte de hermana Zoilita acá.

0: También para Demetra, Isabel y de Darly Barrera, son las 6 también. Para hermano Rodolfo Zuete y familia, en la zona 6, también para hermano Tomás Mejía. Ahí en el mercado Santa Luisa, nos sintoniza, muchísimas gracias. Hermano Tomasito y familia.
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0: Saludos, hermana Vilda, no sé si me escucharán todavía, pero bueno, de todas maneras los saludo. Hermana Vilda de vosotros. Saludos, hermano Santos Pasa en San Pedro, Ayampuc también. Hermano Santos Pasa, saludos a la familia Sales Pasa allá en Vía Canales y en Vía Lobos. Saludos, hermanos y amigos ahí de Vía Lobos y Vía Canales, de parte de nuestro hermano Santos Paz. Ah, siga, pues, siga, porque hasta que yo le diga, ¿eh? Decía que saludos a los hermanos Vía Lobos y Vía Canales, amigos y todos, de parte de nuestro hermano Santos Paz. Ahí en las colonias, los sintoniza, hermanos Santos Paz y familia también. Saludos, hermana Regordia Córdoba, hermana Rosa Feliciano, hermana Norma. Ahí en las colonias,

0: Saludos, hermanos y hermanos, hermanas y amigos y amigas que nos sintonizan en San Pedro, Zacatepeques, San Pedro, Zacatepeques, San Juan, Zacatepeques y San Raimundo. Hermana Rosaria Chamalé, hermana Juana Hernández, allá en San Juan, Zacatepeques. Y a todos los que nos escuchan ahí en San Pedro, Zacatepeques y San Raimundo. Saludos, hermanos de Saco Grande, Saco Chiquito, Ciudad Quetzal, El Milagro, Carolingia. Hermanos, saludos, hermano Gilberto Ali en lo de Fuentes, Misco. Ahí lo de Carranza también nos sintoniza, muchísimas gracias. Hermano de Tierra Nueva 1, Tierra Nueva 2, Ciudad Nueva y Ciudad Vieja. En las 20 zona de la ciudad capital. Gracias por su preferencia a la 1180 AM. Amplitud modulada www.radiomaranata1180m.com y también en TuneIn Radio.
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0: Pues saludos a nuestro hermano Gilberto Ali, su esposa Rosa Cuja, Hino de Fuentes, Misco. Y a todos los hermanos y amigos que nos escuchan ahí en la Fuente de Misco, en Ciudad Satélite, donde Bran, Minerva, San Nicolás, lo de Coy Misco, El Campanero, San Cristóbal, San Cristóbal, Zona H, Misco, hermana Chiqui España y familia, hermano Manfredo Montoya, hermana Auri de Pais. Hermana Silvia Miranda, Elizabeth Miranda también, gracias por la sintonía, la preferencia a la estación. También saludos, hermano Arturo Hernández, hermana Odi de Hernández, sus hijos, toda la familia Hernández en Misco. Saludos, hermano Fernando Mejía también, hermana Susana López. Hermano Epifamio Pérez Clarios y a toda la familia en Misco también. Hermano Rolando de la Peña en Misco. Hermano Juan Carlos también en Misco. Hermano Carlos Z allá en la Brigada Zona 7 de Misco. En la Brigada Zona 7 de Misco. Y familia también, saludos. Buen provechito.

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Saludos también a hermana Magda Gutiérrez. Ahí de San José Pinula. Saludos, hermana Magda Gutiérrez, y a toda la familia. Buen provechito para ustedes también en esta tarde. Ay, Dios mío. Vamos a ver. Ahí estamos. Decían, saludos, hermana Magdita Gutiérrez, y a toda la familia ahí en San José Pinula. Y a todos los hermanos y amigos, hermanas y amigas que nos escuchan ahí en San José Pinula. Saludos, hermanos, también amigos, hermanas y amigas ahí en San Faricanes, en Fraijanes, carretera El Salvador, Santa Catarina, Pinula, El Pajón, El Chubal, Piedra Parada, Puerta Parada. Ahí ya, pues, ahí en Puerta Parada, vamos a ver. A Piedra Parada también dice, bueno. ¡Saludos para todos! Un saludo para hermana Carmen Gómez ahí en la zona 10. En la 11, hermana Cristina Batten. En la 14, hermana Anita. Saludos, hermana Anita, en la zona 14 y familia. Buen proyecto también para ustedes en esta preciosa tarde. Saludos, hermano Orlando Reyes, hermano Alfredo Cepeda. Ahí en la zona 12 también, la zona 12. Hermano Alfredo Chacón, que hace unas horas estuvo aquí con nosotros. Al mediodía se fue para la zona 21. Saludos, hermano Alfredo Chacón, y la familia también. Y a todos los que nos sintonizan ahí en la zona 21. Hermanos, amigos, hermanas, amigas, todos, abuelitos, todos, gracias por su preferencia.

Saludos muy cordiales también para la hermana Catalina Morales, zona 19, en la 7 hermana Silvia Morales. Gracias por la sintonía.

0: Saludos para su hermano Tomasito Gómez allá, no, Tomasito, hermano Tomás, sí, allá en la zona 6, en Mercado Santa Luisa. Se acaba de comunicar con nosotros. Gracias, hermano Tomasito, allá en Mercado Santa Luisa, por la sintonía. También saludos para el pastor César Humberto. Para la familia también, para Giovanna Pérez, para Fabiola Chocchi Miceli, para Douglas Flores, Byron Rodas.
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0: También para María Ramírez, Nereida García, Moisés Hernández, Karina Sandoval, Edwin Dávila, María Molina, Esperanza de Santos. También para Liz Musus y 10 personas también. Para Fermina Lajuz Lili Ruano. También para Vicente Zacarías y 11 personas también. Para Henry de la Cruz, Marlene Morales, Esmelda García, Esmelda Herrera. A los parecitos de Esmelda Herrera y a toda la familia. También para Mari Vargas, 17 personas también. También para Megli Chilel, para Rosy Agustín, 8 personas. Para Jorge Castillo y 14 personas también. Para Neri Epina, salud Neri Epina allá en el oriente del país. Salud Neri Epina a toda la familia allá en el oriente del país. Buen provechito también para ustedes en esta tarde. Que la estén disfrutando a lo grande en compañía de la estación. También para Jennifer Cordero, 5 personas también. Para Meli Rodríguez y 11 personas. Y para Carlos.

También para Dina Castañeda. Dina Castañeda. Merly Cárdenas, Rosy González, Ruth González. Merly Cárdenas y Ruth González, y tres personas también. Para Cindy Argueta, Carmen Bámbaca y 14 personas. Para Juan Morales, 14 personas también. Y Moisés Salí. Saludos, Moisés Salí, que allá en Champerrico, Retablico, toda la familia. Saludos, hermano Moisés Salí, que a toda la familia en Champerrico, Retableu. La capital del mundo, sí señor. Ah, ¿cómo la ven de ahí? La capital del mundo, imagínese usted. Ah, qué bárbaro. Somos siervos del Señor. Vaya pues. Hasta llegar al final. Así que saludos, hermano Moisés Salí, que allá en Champerrico, Retableu, toda la familia.

hacía falta. También para hermana Sarita Barrios y 10 personas también. Para Evaristo Pérez, Antonio Pérez, Edgar Pérez y toda la familia Pérez ahí en la zona 6. También para Liliana Solís, saludos hermana Liliana Solís. Para Sandrita Valdizone, toda la familia y 10 personas también. Para Edilmar Ambrosio. Decía para Sandrita Valdizón y 10 personas, y para Edilmar Ambrosio y Balbino Torres, a todos los amigos en esta tarde, buen provechito también. Buen provechito para Edilmar Ambrosio, Balbino Torres.

0: También para Cristina Martínez y Alicia Carpio en esta tarde, bendiciones. Yo creo que me faltó uno aquí, voy a revisar porque si no me van a jalar las orejas las hermanas y las amigas. Vamos a ver. Ay, ay, ay.
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0: No, después lo voy a revisar porque
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0: Bueno, sí, decían para Cristina Martínez y el Alicia Carpio.
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0: También para Byron Sosa, Dayana, para Juliana Solcal, Micaela y Jim, Sofía, Lenny. Para Sonia Cuca, Adriana, Joana Escobar y 9 personas. Para Elizabeth y Amalia Temaj. Angélica Morales y 15 personas también. Para Alfredo Perén, Rodrigo Gutiérrez, Lidia Pinzón. Saludos a Lidia Pinzón, a toda la familia. Para Santiago, para Rosita Rodríguez, Noé Aguilar, Delia Cifuentes, Alfredo León Gómez, Luis Sánchez, ya la tengo aquí. Luis Sánchez y Jaime Lara, saludos a Jaime Lara, también a Jesús Sabín, a Gloria Nolasco, a Díaz García, Ofelia Tawal, Joana, Joana Pérez.
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0: A Temita Cochón, a Lester Álvarez y 12 personas también.

también para Luna Anais, para Jennifer Orrego, Máximo Reyes, a la iglesia Pentecostés Peña de Orrego, Evelio Maldonado, y 15 personas también para Pedro Diego Canil, para Elizabeth Miranda, ya la saludé, pero otra vez la saludo, hermana Elizabeth Miranda. Saludos a usted, toda la familia. Para Claudia y Anet Morales, para Misael Rodríguez y Anthony Zula. Bien, para mis amigas Lorenza Mendoza, sí, y un amigo también, Anastasio Martínez, Ninet Yantuche, saludos a Ninet Yantuche, a Blanca Álvarez, Teresita Pirir, Natalie Ramírez y Brenda González.

También para Eliseo Lobo, Heidi Ramírez, Mari Molina, saludos Marita Molina. A toda la familia también en esa tarde, para Liana Martínez y Karina Martínez también en esa tarde. Para María Yolanda García Chávez, para Megli Donis, para Estefanía Ramírez, Simeón Sequén, Jessica Blanco, Irma Gaitán, Macena Flores, a la familia de Macenita Flores y también a Elico Q, a Hilda Temaj y toda la familia Temaj en esta tarde, y 9 personas también. Bendiciones, les deseamos éxito.

también para Abraham Paqui, 14 personas, Ebenor Pérez, Elvia Orellana, Noemí Montedioca, Norvila Zúñiga, Rebeca Zumeta y 14 personas, Selvia Tocay y Matías, Yalina Castellano, a toda la familia en esta tarde, buen provecho. Para Axel Yosimar Palacios, para Antonio Graviel y José Castillo.

También para Diana Vázquez, Alfredo Choc, Joel Pérez y personas que le acompañan también, Esdras García, Eliu Rodas, Dulce Aguilar y 9 personas también para Fluidalma Pérez, Nancy Mancía, Liliana Pérez, Gerardo Bram, para Edwin García y 14 personas también. Para Walfredo Chan y 5 personas también. Para Artemio López y 13 personas en esta tarde. Para Betsaida Melgar y toda la familia. Saludos, hermana Betsaida Melgar y toda la familia en esta tarde. Bendiciones para todos y éxito.

bendición. También saludos también para Jennifer Chen, Mardoqueo Díaz, a Sebastián, Rosita González, Catalina Salas, saludos Catalina Salas, para Herbert Jerónimo, 12 personas también, para Florecita Tulul. Saludos, Florecita Tulul y 6 personas, toda la familia también, en esta tarde. Para Jesús Castro y Miriam Chuy, a la nena Miriam Chuy, a toda la familia Chuy. Alexander Gutiérrez, saludos a Alexander Gutiérrez en esta tarde. Para Mauricio López Castillo, Iván Cruz. Para José Roberto Luarcas Hernández. Para Oswaldo Alexander también.

17 minutos acá en nuestra programación 2:17. Buen provechito para quienes todavía siguen saboreando ese sabroso almuerzo a esta hora de la tarde, esta tarde del jueves. Qué gusto, qué bendición acompañarles en la tarde de hoy. Saludos para todos y éxitos para toditos, sin excepción de personas, sin excepción alguna, para todos. Para quienes nos sintonizan en toda Guatemala, México, Centroamérica, Suramérica, Norteamérica y todo el mundo. A través del internet. www.radiomaranata1180m.com y también en TuneIn Radio. Vamos a escuchar a Lidia y a Mari. Lidia Mari nos dicen, estando en mi angustia.

Yo bien decía que me faltaba una para saludar a mi buena amiga Jocelyn Siquinay. Saludos, Jocelyncita Siquinay, a toda la familia también esta tarde. Buen provecho para ustedes también, Jocelyn Siquinay. Me había pasado por alto, como dicen algunos, se me fue la orquesta. Así dice un hermano, se me fue la orquesta, hombre. Bueno, pero saludos a Jocelyn Siquinay y a toda la familia en esta preciosa tarde. Esperamos que estén disfrutando la programación especial de Radio Maranata 1180M Amplitud Modulada. www.radiomaranata1180m.com y también en TuneIn Radio. Bendiciones para todos en esta tarde. Seguimos con nuestra programación.

Muy bien, hermanos, ahora vamos a dejar con la segunda parte del testimonio de nuestro hermano Eduardo Pérez, el ex guerrero. Sí, Eduardo Pérez, el ex guerrero, va a contarnos la segunda parte de su testimonio. La vez pasada escuchamos en la primera parte, ahora vamos a escuchar la segunda parte. Esperamos que sea de bendición para nuestras vidas.

Una de las cosas, Guatemala en la etapa del 65 al 70 cayó en una situación difícil. Nosotros en el departamento de Izabal, departamento norteño pegado a los departamentos de donde nací, organizamos, tomamos gran parte de toda la zona fronteriza entre Honduras y Guatemala. Pero una de las cosas que a mí más me gustó del comunismo, como dije hace un momento, es la no creencia en Dios. Yo di orden de quemar iglesia. Yo ya era comandante de células. Tenía más de 100 hombres a los que yo dirigía, siendo prácticamente un adolescente. Me gané el respeto en la guerrilla por mi violencia, por mi temperamento. Y recuerdo, en una ocasión, eran como a las 4 de la tarde, yo venía bajando con un grupo, andábamos siguiendo a una patrulla de la Guardia de Hacienda para quitarle las carabinas. Ellos casi nunca peleaban, entregaban su equipo fácil, porque era gente civil. Con quien sí nos dábamos fuerte era con el ejército. Cuando vimos a la distancia un grupo de personas que estaban rodeando a alguien, estaban sentadas en círculo, yo le dije a los francotiradores del grupo: despliéguense. Nos replegamos y nos fuimos acercando. Cuando llegamos a donde estaba el grupo, había un muchacho no muy alto de estatura, y habían campesinos sentados con sus machetes y azadones. Venían de sus tareas agrícolas. Yo me adelanté y me acerqué a él y le dije: ¿qué haces aquí? Ustedes tienen prohibido estar engañando a la gente con ese libro. Ese libro lo inventó la Central de Inteligencia Americana. Ese es un libro de los gringos. Ese librito negro, en vez de estar peleando a favor de la causa, estás engañando a estos pobres campesinos. Te voy a dar la oportunidad de que te largues, pero si te vuelvo a encontrar, ten seguro que te vuelo la cabeza. Lárgate. Los campesinos agarraron sus sombreros, sus machetes, sus azadones y se fueron caminando en fila india. Todos iban uno tras otro, pero el muchacho no se iba, se me quedó viendo y me dijo: los campesinos, como a unos 10, 15 metros, se pararon. El muchacho no se fue con ellos. Y me dijo: ¿me permite decir una palabra? Yo pensé que él se quería disculpar porque no sabía que estábamos prohibiendo reuniones de protestantes. Y él me dijo: ¿sabe una cosa? Dios existe. Y aun ustedes sigan quemando las iglesias, y aun ustedes sigan matando a los que predicamos el evangelio, Dios seguirá existiendo. Esa es la clase de cristianos que Dios quiere en estos días. Cristianos de desafío, de reto. Cristianos con poder. Cuando él estaba diciendo eso, yo saqué la Browning que cargaba en la cintura y le corté el cartucho. Dije: te voy a volar los sesos por estúpido y atrevido. Y un compañero mío me dijo: compadre, mátelo de una vez, se le quite lo bocón. Pero cuando yo me acerqué a él para agarrarlo del cuello y darle con la cacha de la pistola y matarlo en el suelo, se me aflojaron las canillas. Sentí un escalofrío, una corriente fría, fría, fría por mis piernas. Sentí como que se me iba el oxígeno, y en vez de agarrarlo, lo esquivé. Y mi compañero dijo: ¿por qué no lo mató? Se estaban a reír todos los campesinos de su autoridad. Le dije: vámonos, vámonos, vámonos. Va a decir que lo maté desarmado. Vámonos, vámonos, vámonos. Pero yo sentía pánico por dentro. Yo no quería que me vieran ver el miedo que llevaba. A
ahora entiendo. La Biblia dice: el ángel de Jehová acampa alrededor de los que le temen y los defiende. Dios es real, Dios es vivo, Dios es poder, Dios no es filosofía, Dios no es religión. Bendita sea la gloria del Dios del cielo. Bendito Jesús. Aleluya. Hermanos, esa clase de cristianos, mire, yo amo mucho a México. Yo creo que el país después de Guatemala que yo le tengo mucho amor por las almas es a México. Yo ahorita estuve en la estación La Candón hace unos 15 días y después estuve en Palenque, estuve lunes, martes y miércoles. Llegó gente de los altos de Chiapas, hermano Roberto. Llegó un anciano de 85 años que le mataron sus dos hijos. Caminó 2 días para llegar a donde estaba la campaña. Y me dijo cuando me conoció, dice, uno de mis hijos una vez fue a Tapachula y consiguió su testimonio. Y yo decía a mis hijos antes que me los mataran por ser cristianos en la comunidad, si algún día voy a conocer a ese hombre, porque por su testimonio nos hemos entregado muchos ahí arriba en los altos de Chiapas. Los zapatistas nos han amenazado que si seguimos reuniendo nos van a matar, pero nosotros aquí en Chiapas, en México, estamos dispuestos a dar la vida por causa del Evangelio de Jesús. Yo sé que México va a cambiar, hermano. Porque como dije en la mañana, cuando el mexicano se convierte a Cristo, se entrega con todo y guaraches. Ese sí no le para. Ese no atina, ese se mete. ¿Cuántos dicen gloria a Jesús? Alabado sea el nombre del Señor. Bendito es el nombre del Señor. Hermanos, Guatemala, a finales desde el 60 casi para el 70 hubo una traición dentro de la guerrilla. Varios líderes regionales se entregaron con un coronel del ejército llamado Carlos Manuel Arana Osorio, que luego se convirtió en el presidente de Guatemala. Él logró comprarlos y nos traicionaron. El ejército descubrió la mayoría de nuestros campamentos en la montaña y comenzaron a tirar por medio de helicópteros y avionetas bombas napalm, similar a las que usaban los gringos en Vietnam. Desaparecieron poblados enteros. El ejército de Guatemala los exterminó. Queriendo matar a la guerrilla, acabó con cantidad. Y esto lo he dicho públicamente en el estadio y en Guatemala, porque es una verdad histórica. Hermanos, yo logré huir a Honduras. Yo no quiero decir, hermanos, porque sería un error decir algo. Yo no quiero decir que todos los curas sean guerrilleros o sean comunistas. Pero yo tuve compañeros que aquel día usaban sotana y en la noche cargaban una ametralladora matando gente. Entonces, para mí el asunto de Dios era un cuento, era una fábula, era una situación mitológica. Si eso de Dios es una mentira, es un engaño. Regresé a Guatemala a seguir peleando. Estando en Guatemala, fui traicionado por un compañero que su casa era buzón de guerra. Caí prisionero y fui llevado a la base militar de Zacapa. Guerrillero que agarraba en ese tiempo, guerrillero capturado, los que son guatemaltecos lo saben. Guerrillero capturado, guerrillero decapitado, no dejaban ni uno. Yo estuve en una cárcel de guerra 12 días. Era tan pequeña la cárcel que los guerrilleros que estábamos para descansar de cuclillas nos turnábamos. Y de la propia orina que había ahí, del agua sucia, el calor nos hacía mojarnos la boca para no morirnos de sed.
ahí nos todos los días nos torturaban, todos los días. Por eso yo digo una cosa: si así peleé por la causa de Satanás, ¿por qué no pelear con autoridad por la causa de Cristo? Que si yo hubiera muerto en ese lugar, ahora mismo estuviera con una pala en el infierno atizando el fuego. Pero si hoy muero por la causa de Cristo, la Biblia dice: es agradable a los ojos de Jehová la muerte de sus santos. Llega aquel día glorioso, el Señor me dirá: buen siervo y fiel, en lo poco me fuiste fiel, en lo mucho te pondré. Pasa al gozo de tu Señor. Por eso vale la pena servir a Cristo. Por eso vale la pena morir por Cristo. ¿Cuántos dicen gloria a Dios? Hermanos, la influencia de mi padre, algunos amigos políticos lograron dar con mi paradero. Yo fui sobrino de un comandante del ejército de Guatemala que le había entregado la comandancia de la zona militar de esa región. Él se llamó José Félix Estrada Aldana, esposo de una tía mía. Mi padre buscó todos los medios y me sacaron para El Salvador. La Cruz Roja Internacional iba todo golpeado, irreconocible. Mi papá en El Salvador buscó por varios consulares diplomáticos que me dieran una carta para irme al exilio. La mayoría de lugares que él tocó buscando, porque él tenía temor que me fueran a matar al Salvador. El consulado general de la República de México en El Salvador, ellos me dieron asilo. Me dijo el cónsul del Salvador, de México en El Salvador: desde este momento usted está bajo la protección del pueblo y gobierno mexicano. Salí en un avión rumbo a México. Por eso yo tengo una eterna gratitud con México, porque no siendo cristiano, siendo un guerrillero lleno de odio, los mexicanos me abrieron su corazón y me recibieron. Por eso hoy llego con la verdad incuestionable e irrefutable del Evangelio a decirle a los mexicanos: me han perseguido, me han amenazado los curas, me han amenazado medio mundo, pero hermanos, hasta el día de hoy he visto miles de mexicanos recibir el mensaje glorioso del Evangelio de Cristo Jesús. Un evangelio que cambia. Alabado sea el nombre del Señor. Hermanos, me preparaba para irme a La Habana, Cuba, y luego a la Universidad Patricio Lumumba de Rusia, donde se preparaban los mejores guerrilleros del mundo. Me fui a Campeche a preparar mi viaje para irme a Cuba, pero caí con una depresión, me enfermé. Cuando quería dormir, miraba los rostros ensangrentados, los cuerpos mutilados de mis compañeros, y despertaba temblando. Comencé a inyectarme 2-3 miligramos de morfina en avena para tratar de aplacar la ansiedad. Regresé a México, a la capital. Yo tengo un tío que se llama Terencio Guillén Corleto. Mi esposa lo conoce, hemos estado en su casa. Él fue líder comunista en Guatemala, fue un asesor de un presidente, de Jacobo Arben Guzmán. Mi tío dice que yo soy de la CIA ahora, dice que yo traicioné la causa comunista, dice: ese mi sobrino es ahora proimperialista, es ahora de la CIA. Yo le digo: tío, yo no soy de la CIA, yo soy de la Central de Inteligencia del Cielo, más poderosa que la CIA, porque las armas de la CIA se quedan pequeñas con las armas poderosas que Dios nos ha dado para destrucción de fortalezas. Bendito es el nombre de Jesús.
Aleluya. Buena idea esta de los cuernos, porque lo deja oxigenar al predicador. Está bueno eso. Está bueno. Aquí oxigena uno bien. Porque uno habla tan intensamente que necesita oxigenar no solo los pulmones, sino el cerebro. Entonces la pauta que dan los cuernos es una bendición, hermano. ¿Cuántos dicen gloria a Jesús por eso? Se la lleva más suave uno. Aleluya. Hermanos, regresé a Guatemala, para hacer más corto el resumen de mi testimonio. Regresé a Guatemala, y cuando regresé a Guatemala, pues el movimiento estaba decaído, muchos de nuestros compañeros muertos, el liderazgo de la guerrilla casi se había perdido, y yo comencé a reagrupar gente que conocía. Un día se acercó un compañero, me dijo: ya vinieron las armas provenientes de México. A nosotros nos entraban armas de Cuba, pero entraban por México, entraban por Chetumal, Belice, y caían a Guatemala. Y me dijo: necesita ir a reconocer el armamento. Y fui, yo llevaba un mapa en clave. Me paré en Avenida Petapa y 19 calle de la zona 12. Cuando miro a mi extremo izquierdo, había una muchacha que sonreía. Yo la volteé a ver dos veces y me fui caminando. Nosotros habíamos asaltado una empresa muy famosa, como a 10 cuadras de ahí. Dije: me reconocería en el asalto, porque entramos sin pasamontaña, entramos a puro fuego limpio y nos llevamos pues todo el pago de esa quincena de esa empresa. Y yo comencé a caminar y la muchacha me alcanzó. Dijo: mira, te puedo hacer una pregunta. Yo le dije: ¿qué quieres saber? Me dijo: nosotros estamos buscando un muchacho, no sabemos si está vivo o está muerto. Mi papá nos dio una fotografía de él cuando él tenía 14 años. Mi papá vive en el Oriente, dueño de la Oriental, del almacén La Oriental. Y yo me le quedé viendo a la muchacha. Mi hermano se hizo guerrillero y creemos que está muerto. Yo me le quedé viendo, sentí una sensación extraña en el corazón. Me dijo: mi mamá llora siempre, siempre llora por mi hermano. No lo ha visto desde niño. Mi hermano se llama Eduardo. Yo en la guerrilla era el comandante Rolando. Entonces cuando ella dijo mi nombre, yo me sentí un nudo en la garganta. Ella me dijo: cuando yo vi tu rostro me recordé de la fotografía. Yo le dije: yo me llamo Eduardo y mi papá vive también en el Oriente. Ella no esperó más y se abalanzó sobre mí, me abrazó y comenzó a llorar. Me dijo: yo soy tu hermana Elba. ¿No te recuerdas cuando jugábamos cuando éramos niños? Yo también quería llorar, pero de mis ojos no brotaban lágrimas. Dijo: mi mamá vive en esa casa ahí de esquina donde están las gradas. Ella también es tu mamá. Y yo le dije: madre, yo no tengo madre. Yo había leído a Vargas Vila, un escritor colombiano, que decía: ni mi madre es buena contigo a las demás mujeres del mundo. Vargas Vila decía: ama a tu madre por ser tu madre y despréciala por ser mujer. Vargas Vila decía: cojera de perro y lágrima de mujer nunca has de creer. Yo tenía un odio contra la mujer. Yo destruí sentimientos y corazones y lo hacía, pero por pura maldad. Lo hacía de maldad. Caminé con ella hacia las gradas y me dice: conócela, aunque nunca más la vuelvas a ver. Ella subió corriendo. Al rato salió una señora con la cabeza envuelta en un paño y con una copa de licor en las manos. Nos vimos a los ojos. Era mi madre. Cuando ella me vio, salió borracha corriendo y me abrazó y me dio un beso. Y dice: hijito de mi alma, yo soy tu mamá. Yo la agarré y le dije: no me toques, señora. Usted no es mi madre.
Le dije, ¿por qué me abandonó? ¿Por qué me dejó al lado de mi papá? ¿Por qué no peleó por mí? ¿Por qué no luchó por mí? Y ella decía, perdóname, hijo, perdóname haberte abandonado. Le dije, yo a usted la odio con todas las fuerzas de mi corazón. Mi madre se soltó a llorar y a llorar. Y la gente comenzó a acercarse a ella, muy conocida. Cuando entramos a su casa, mi mamá tenía en su salita de su casa las paredes tapizadas de imágenes. Ella practicaba la brujería, la hechicería, leía las cartas, hacía todo el trabajo de las hechiceras. Yo recuerdo que ella me dio un trago de licor, platicamos. Estuve un par de horas, pero diciéndole todo mi odio. Regresé a México. Y cuando llegué a México, mi tío dijo, no cumpliste con la misión que te llevaste. Ya el gobierno de Guatemala estaba detrás de mí, tuve que regresar a México nuevamente. El movimiento comunista en el exilio de Guatemala me desconocieron, mi liderazgo guerrillero, y comencé a caminar en las calles de México, a vagar. Comencé a reunirme con vendedores de droga, a darle ahí en el Zócalo protección a las prostitutas. Mi vida comenzó a hundirse. Un día llegó un narcotraficante que nos proveía de droga. Dijo, ¿sabes? Allá en Chihuahua, en el estado de Chihuahua, en la sierra, hay uno que siembra, el dueño de los plantillos de la marihuana. Dice, necesita guaruras. Y me han contado que tú eres de Centroamérica, que has sido guerrillero y que eres bueno para las armas. Le dije, pues sí. Si soy útil para eso, pues estamos listos. Me fui para la sierra de Chihuahua. Allá llegué. Cuando llegué, pues me equiparon. Era una escopeta 12 recortada, una 380 especial. Y yo recuerdo, pues había tanta droga ahí, me drogaba mañana, tarde y noche. Todo el día pasaba bien loco, pero bien loco. Perdí la noción. Yo quería esconder la soledad que llevaba. Él tenía un plantillo muy grande, había mucho hongo alucinógeno. Eso era mi desayuno, agarrar todos los hongos alucinógenos. Me vino una enfermedad que se llama hepatitis B. Me puse amarillo, amarillo. No pesaba en kilos, no pesaba ni 60 kilos mojado, imagínense. Cuando el que me llevó, yo bajaba a Parral, me fui muchas veces. Y el que me llevó un día me dice, ¿sabes? Te van a matar. Mejor lárgate. Aquí están 2-3 kilos de marihuana. Aquí está esta feria, pero desaparécete. Porque sé que ya te va, el hombre te va a mandar a matar. Llegué a México, Distrito Federal. La altura de la ciudad me puso bien malo. Me trasladé a Puebla, 120 kilómetros de México. Y ahí renté una pensión que era prostíbulo. Salí a vender la poca marihuana que me daba, porque mucha me la consumía, para aplacar el dolor, los mareos, la debilidad. Se me acabó la droga, se me acabó el dinero. Como podía, yo me arrastraba ahí en la pensión a beber agua de un chorrito que estaba ahí. Llegó el momento que el dueño de la pensión me sacó. Dijo, te puedes morir aquí, no queremos problemas, así que salte, ya no pagues los días que debes, pero vete para afuera. Como pude, me paré. Quise poner mis zapatos, pero mis pies estaban hinchados, llenos de agua. Agarré una bolsita plástica, le eché un poco de ropa, lo demás lo dejé ahí tirado, estaba todo sucio. Y comencé a caminar en las calles de Puebla. Por eso siempre que voy a predicar a México y me toca Puebla,
predico con tanta devoción, con tanto amor, porque le digo: mira, diablo, cuando te serví yo era el trapeador de esta ciudad, pero ahora vengo como un príncipe de Dios, lavado y redimido con la sangre del Cordero, con la sangre que es vida. Hermanos, me iba al mercado, nunca se me olvidó, hay un mercado grande en la Cuarta Poniente, ahí en Puebla, y me paraba cerca de los comedores.

Yo sabía que tenía un olor fétido terrible. Dormí en los atrios de la iglesia. Nunca se me olvidará, para ir terminando la segunda parte, se la doy la próxima vez que venga. Fíjese que un diciembre, en México como en Latinoamérica, la gente celebra las fiestas tradicionales. Y yo estaba ahí en la diagonal, en el mero zócalo de Puebla. Hace 18, 20 días estuve cenando en el mismo restaurante que me sacaron a patadas. Llegué bien vestido y todo. Le dije, mira, diablo, cómo Dios me carga. Contigo andaba peor que un perro sarnoso. Porque el diablo le paga más mal a quien mejor le sirve. Mire, mi amigo, ya no le sirva al diablo, ya su sueldo no lo deje en la cantina. Ya no siga esa condición de vida. Ya no le pague tanto dinero al mariachi para que le cante unas cuantas canciones y usted pegar unos cuantos gritos. Y el día lunes se mete la mano al bolsillo, no tiene ni un peso, prestándole al vecino a ver si le presta. Usted no vino para eso de México, de Centroamérica. Usted vino para, Dios lo trajo para algo grande a este lugar, para darle vida. Ese día, hermanos, para terminar, ese día, yo recuerdo, era el 24 de diciembre, las luces, la gente, y yo me paré enfrente de un restaurancito, de ese restaurante que está en la diagonal, y miré, cargaba un hambre terrible. Miré cómo la gente pues comía. Vi que alguien dejó unos platos recién probados, como que se habían largado. Miré que no estuviera el que cuidaba los coches, que nos sacaba los que pedíamos dinero. Y yo entré, pero no podía caminar rápido por lo hinchado de los pies. Agarré el plato de comida y lo eché en un periódico. Y ya lo traía para comérmelo en la calle cuando me encontró el que cuida carros y me agarró del cabello. Dijo, asqueroso, sucio, ¿cómo te atreves a entrar aquí en lugar decente? Y me pegó con la mano extendida en la cara. Sentí como que me había partido la nariz y comencé a manar sangre de nariz y boca. Una señora cigarrera que vendía cigarros en las noches se fue corriendo. Le dijo, no, déjelo, no ve cómo está. Dijo, es que estos sinvergüenzas, ladrones, hay que sacarlos. Me dio un puntapié y me fui a la boca. Ahí sentado comencé a recoger la comida en el periódico. Cada vez que yo voy a los portales, ahí donde fue el terremoto ahorita en Puebla, 3 días antes del remoto, yo pasé. Comencé a llorar. Había un dolor en mi alma. Yo dije, ¿por qué no me muero? Ya estoy harto de esta vida, ya no quiero vivir más. Yo miraba que la gente me miraba y se hacían un lado. Enfermo, derrotado. Yo que le serví tanto al comunismo, yo que le serví tanto a Satanás, estaba derrotado. Hermanos, regresé a Guatemala. Y cuando llegué a Guatemala, pidiendo limosna, llegué hasta la capital de Guatemala y me trasladé. Hacía más de un año que yo había conocido a la bruja. Llegué hasta donde ella vivía, en la zona 12. Subí las gradas, toqué la puerta. Nadie me respondió. Moví la manecilla de la puerta, estaba sin llave. Cuando miro la pared, el cuartito, la salita, que hace un poquito más de un año yo la había conocido, llena de imágenes, de olor a ruda, ajo, alcanfor, ahora estaba limpiada, la habían remodelado y estaba pintada toda de blanco, y había un letrerito que decía, cree en el Señor Jesucristo y serás salvo tú y tu casa. Cuando yo vi el letrero, jalé la puerta rápido. Dije, ¿qué se haría esta señora? Esa es la propaganda de esos locos. Di la vuelta por el lado del comedor, toqué la puerta y salió un niño. Dijo, mamá, mira quién está aquí. Ella salió corriendo y donde me vio.

Pablo dijo: gracias a Dios que Dios te ha cuidado, hijo mío. Me abrazó. Yo dije: esta señora aquí, ¿ahora qué? ¿Qué onda? ¿De cuál fumaría? Me salió así y me sentó en un banco y comenzó a llorar encima de mí y me acariciaba mi cabeza y decía: perdóname, hijo mío, perdóname por haberte abandonado. No le dije: olvídese, señora, esto, algunos nacemos para perder. Le dije: présteme 10 quetzales, déme un trago, me estoy muriendo, estoy vomitando sangre. Cuando ella me vio con aquella ropa, todo flaco, amarillo, era un cuadro, por ahí guardo alguna foto todavía. Yo le he dicho a mi esposa: mira cómo estaba en esa condición, amarillo, amarillo, todo barbado, una situación, una calamidad, era una situación de asco. Pero ella me abrazaba. Por último me dijo: Eduardo, en esta casa ya no hay licor ni dinero para drogas, en esta casa tenemos a Cristo Jesús. ¿Y qué? No me diga que está loca, no me diga que la engañaron. ¿Quién la engañó? Él me dijo: hace 6 meses me llevaron a la iglesia central del Príncipe de Paz. Ahí el hermano Chema oró por mí y los demonios de la brujería se fueron. Ahora soy libre, ahora le sirvo al Dios de los cielos, ahora le sirvo a Dios. Aleluya. Yo le dije: ni que Chema ni que nada, esos pastores son sirvientes de los gringos, son estafadores, a usted le comieron el cerebro porque es ignorante. Agarré mi bolsita, ella me abrazó, yo le dije: no me toque. Caminé hacia la puerta, bajé las gradas y mi madre, parada en las gradas, dijo: Eduardo, te digo algo, no me he de morir sin antes no verte en el púlpito predicando a Jesucristo. Yo me volteé y le dije: jamás, no estoy loco, a mí no me engañarán, yo soy intelectual, usted la engañaron por analfabeta. Hermanos, para terminar mi conversión, porque sería 5 minutos y terminamos. Hermanos, me rehabilité, mi papá intervino. Bueno, en la segunda parte está narrado. Quiero llegar a donde me convertí. Asaltando un banco caí prisionero, fui capturado por la policía judicial, la policía más criminal de mi país, yo creo que la de México también. Sabe una cosa, y de eso puede decir mucho viejo. Sabe, fui llevado a la granja penal de Pavón torturado. 6 días de tortura sin parar. Jugaban a la ruleta rusa con mi cabeza los judiciales. Llegué a la prisión, y quiero terminar porque hay amigos esta noche. Mis amigos, ya nadie me llegó a ver. Los que me decían, nosotros en Guatemala y los guatemaltecos que están aquí, nosotros los orientales tenemos fama de ser pistoleros, y siempre en todo Guatemala se nos respetaba por las botas, el sombrero y la 45, éramos famosos por eso. Y a mí me decían: no, tú eres de los buenos. Ningún hipócrita me fue a ver a la cárcel, solo mi mamá llegó. Cuando me vio tendido en mi Bartolina, morado y desconocido de mi rostro, la sangre con mi pelo pegada, me comenzó a limpiar y a llorar. Dijo: Eduardo, solo Jesús es la respuesta, solo Cristo te puede cambiar. Yo le dije: mire, señora, si sigue viniendo o va a venir a verme, venga como la gente decente. No me
traiga ese chema, esa locura. Si un día, aunque yo no salga de la cárcel, yo voy a mandar a matar a ese predicador. Eso los estafan. Usted no entiende que los estafan. Esos son estafadores. Mi madre solo se sonreía. El enfermero de la penitenciaría me vio y yo iba a perder el ojo izquierdo. Esta cicatriz que tengo sobre la ceja estaba abierto totalmente. Era un coágulo de sangre totalmente, mi nariz dislocada, deforme mi rostro de tanta tortura. Mi mamá me llevó un radio receptor para que oyera noticias y todo. Había un programa radiofónico que se llamaba Cartones Radiofónicos, y el que lo guiaba pues era comunista, Mario Monterroso Armas. Lo asesinaron por sus ideas. Una mañana yo no podía dormir. Una negra urgia terrible. Prendí la radio. Por eso quería dar este testimonio para finalizar, para que usted apoye la radio. ¡Cuán impactante la radio! Prendí el radio. A los pocos, yo estaba buscando la hora para que amaneciera e irme a la enfermería que me dieran algo. Los mejorales que me daban apenas me quitaban. Y aparece una voz diciendo: Amaneciendo con Cristo. Esta es la voz internacional del Príncipe de Paz. Y el que hablaba era Chema. El que hablaba era Chema. Imagínese usted. Yo dije: este Chema es como la peste, se me aparece por donde quiera. Chema decía: ponga la mano sobre la enfermedad, que Cristo sane. Y yo dije: a otro perro con ese hueso. Dije: voy a ver cómo le iba a cambiar, pero dije: voy a ver cómo le lavan el cerebro a la gente. Hermano, yo nunca había oído del evangelio, sabía de los evangélicos, pero yo siempre odié a los, pero un odio irracional contra los evangélicos. Entonces dejé prendido el radio y él decía tantas cosas que no, pero llegó el momento, dijo: y ahora van a sanar los enfermos. Dije: hoy te agarro en la mentira, estafador. Dijo: ponga su mano sobre el radio y una sobre la dolencia, que Cristo va a hacer el milagro. Yo dije: me he tomado tantas aspirinas y mejorales que esto no me lo quita nadie. Ahora le voy a decir a la señora que los estafa con eso de Dios. Y me puse la mano izquierda sobre el ojo, burlándome, y puse otra sobre el radiecito. Y aquel hombre comenzó a orar. Y cuando él oraba, yo sentía como una plancha caliente que se ponía sobre mi mano, y sentía como anestesia por todo el rostro. La mano llagada de Jesús, la mano llagada del Dios de la gloria, la mano llagada de un Cristo vivo, la mano llagada de un Dios que cambia, la mano llagada de un Dios de misericordia. ¡Oh, gloria al nombre del Señor! Bendito sea Dios para siempre. Aleluya. Hermanos, no quise creer. Dije: esta es cuestión de mi mente. El dolor todo. Cuando uno más conoce de letras es cuando más torpe se vuelve. Esto es control. Todo dolor puede, las moléculas del dolor pueden ser tranquilizadas por el dominio de la mente. Yo creía en todo eso. No quise creer que era Dios. Cuando me avisaron que me iba a echar 30 años en la prisión, yo dije: aquí lo que queda es morirse. Vargas Vila dijo que cuando la vida era un martirio, el suicidio un deber. Él lo dijo, pero nunca lo hizo, porque eso pasa siempre. El diablo usa gente para empujar a otros, a lanzarlos al hoyo. Hermanos, ese día un sargento de la Guardia Penal, por eso no hay cárcel que cambie, me llevaba marihuana. Yo vendía en el sector 6 de la prisión, vendía a los presos políticos, vendía marihuana. Ese día yo me puse bien loco, hermano, en la mañana. En la tarde me dio una depresión, subí a mi celda, dije: me voy a quitar la vida, ¿para qué vivir más? Saqué la marihuana que tenía en una bolsita en el colchón. Y un amigo mío que era compañero de Bartolina, llamado Raúl González, nosotros compartíamos el papel. Yo le decía a mi mamá que me llevara papel arroz, papel aéreo, para hacer poemas.
y mi madre llevaba papel pensando que yo hacía poesías, que era para forjar marihuana. Entonces él se llevó al triángulo el papel y yo comencé a maldecirlo. Agarré una bolsa con ropa limpia que mi madre había lavado en su casa y comencé a esperarlo y echándole maldiciones, y me la puse como almohada. Cuando me eché para atrás y toqué con la cabeza la bolsa, sentí que algo duro me molestó, me abrí la bolsa y adentro había un libro negro viejecito. Cuando yo vi ese libro, yo dije, esta señora me fastidió. Lo agarré, lo tiré, lo estrellé contra la pared. Volví a sentar, pero cuando me senté, clavé la mirada al suelo, al piso donde estaba tirado el librito con las páginas abiertas. Yo dije, pero si ese es perfecto para lo que yo necesito. Fui y lo recogí. Pero cuando yo voy a romper la primer página de aquel libro, pasó algo inexplicable a la lógica, al sentido común. Yo creo que esta sensación la sienten los suicidas. En fracción de segundo yo sentí que el aire se me iba, que se me cerraba la garganta, comencé a sentir escalofríos. Tiré la marihuana asustado, sentí que el aire se me estaba yendo. Yo creo que Dios permitió que yo sintiera la sensación de la muerte, la desesperación cuando la vida se va. Y dije, Dios de los aleluyas, si es cierto que existes, si es cierto que ayudas a los desesperados, ayúdame, ya no puedo más. Estoy cansado. Ya no puedo más, estoy cansado. Cuando dije esas palabras sentí como una descarga eléctrica que corrió por todo mi cuerpo. Mi mamá había dejado un papelito en la Biblia, decía, si algún día lees este libro, lee el libro de Job. Y busqué ansiosamente y encontré en el capítulo 5, versículo 17, he aquí, bienaventurado es el hombre a quien Dios castiga. Por tanto, no menosprecies la corrección del Todopoderoso, porque Él es quien hace la llaga y Él la vendará. Y cuando yo leí eso, comencé a llorar y a llorar. A llorar, sentí un fuego, me fui de rodillas. Ahí en mi celda recibí a Jesús. Ahí Cristo cambió para siempre mi corazón. Nos ponemos de pie, por favor.

0: Muy bien, hemos escuchado la segunda parte del testimonio de Eduardo Pérez, el ex guerrero.
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0: Esperamos y espero que haya sido de bendición para nuestras vidas, para la vida de ustedes, para mi vida también.
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0: Para pues experimentar el gran poderoso Dios, el gran poder de Dios que tenemos, que... del gran poder de Dios, pues, que tiene Él para libertar y hacer libre a cada uno de las personas, tanto al hombre como a la mujer. Así que vamos a continuar con nuestra programación en esta preciosa tarde. Ya son las 3 de la tarde con 16 minutos acá en nuestra programación.

una gota de tu sangre nada más. Vamos alabando la Señor en esta tarde preciosa, calurosa del jueves. Hoy sí hay calor, hoy sí.

Sigue alabando a Dios.

sienta, lo sienta, lo sienta. Ahí está el Señor, ahí está.

Muy bien, continúo, sigo con más de la buena programación de Radio Maranta para esa tarde del jueves. Ya se va acercando la hora a la refa, ¿verdad? Ya quedan poquitos minutos para la refa. De las 4 de la tarde, el cafecito con champurradas, con shakers. Bueno, aquí no hay shakers, ¿verdad? Pero traen la de San Marco, de Shella, o panito de Huetenán. Bueno, de todos lados, ¿verdad? Bueno, pues para tomar café si hay calor. Bueno, sí, no está muy caliente, pero sí está. El sol está calientito. Ayer sí estuvo un poco más fresco, pero hoy sí está un poco más caliente. Pero bueno, usted va a tomar su café, tómeselo pues con una champurrada, una checa, un panito con frijol. Bueno, lo que pues quiera disfrutar en esta tarde en la refa de las 4. Son las 3 de la tarde con 30 minutos, 30 minutitos para las 4. Bueno, ya como quien dice que ya los hermanos y amigos están preparando la refa. Ajá, un fresquito de horchata o de Jamaica. Qué rico. O una naranjada, una limonada. Bueno, cae muy bien. Para comerlo con una chequita, una champurrada. En lugar de café, pues. Bueno, pues si va a tomar café, dele, pues va. Toma, tome. Tome su cabecito. Muy bien, así que buen provecho desde allá en la hora de la refa de las 4. Muy bien, no me cambie, no se vaya, no se mueva, por favor, no se desconecte y quédese, por favor. Que ya regreso en instante, rapidito, ya vengo, ya regreso.

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0: 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Romanos 10:15 dice: ¿y cómo predicarán si no fueren enviados? ¿Y cómo está escrito? Cuán hermosos son los pies de los que anuncian la paz, de los que anuncian buenas nuevas.

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Romanos 10:15 dice: ¿Y cómo predicarán si no fueren enviados? ¿Y cómo está escrito? ¡Cuán hermosos son los pies de los que anuncian la paz, de los que anuncian buenas nuevas!

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Romanos 10:15 dice: ¿Y cómo predicarán si no fueren enviados? Y como está escrito: ¡Cuán hermosos son los pies de los que anuncian la paz, de los que anuncian buenas nuevas! 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La palabra de Dios dice en 2 de Corintios capítulo 9, en su versículo 7, dice: cada uno dé como propuso en su corazón, no con tristeza ni por necesidad, porque Dios ama al dador alegre. Porque la administración de este servicio no solamente suple lo que a los santos falta, sino que también abunda en muchas acciones de gracias a Dios. Por la experiencia de esta administración, glorifican a Dios por la obediencia que profesáis el Evangelio de Cristo y por la libertad de vuestra contribución para ellos y para todos. Asimismo, en la oración de ellos por vosotros, a quienes aman a causa de la superabundante gracia de Dios en vosotros. Gracias a Dios por su don inefable. Gracias, mil gracias por su ofrenda. Que Dios bendiga abundantemente.

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Mira, seguimos con la buena tecnología esta tarde. Ella es Débora Tintí. Grato perfume. 5 a las 4.

0: Picas.
1: Muy bien, continuamos con más de la buena tecnología en esta preciosa tarde del día jueves, por supuesto, aquí en la programación de Radio Maranata 1180 AM.
2: Toma mi corazón.
1: Toma mi corazón, Esme Gómez. No, Esme Gámez. Sí, es Esme Gámez. Toma mi corazón.

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1: Esa sangre preciosa.
2: 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Eso es buen provechito. 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

la participación de Tomás Gómez. Un día especial. Cuatro de la tarde con 24 minutos.

Muy bien, hermanos, ahora vamos a dar con un mensaje que habla del matrimonio. Pero si no es sábado, ¿verdad usted? Entonces vamos a ver qué nos dicen ahí en este mensaje de matrimonio feliz.

Así. Jesús les dijo: llenad estas tinajas de agua. Y las llenaron hasta arriba. Entonces les dijo: sacad ahora y llevadlo al maestresala. Y se lo llevaron. Cuando el maestresala probó el agua hecha vino, sin saber él de dónde era, aunque lo sabían los sirvientes que habían sacado el agua, llamó al esposo y le dijo: todo hombre sirve primero el buen vino, y cuando ya han bebido mucho, entonces el inferior, mas tú has reservado el buen vino hasta ahora. Padre, te damos gracias porque una vez más nos permitas meditar en tu palabra. Ahora, Señor, quiero dirigirme a todos, Señor, tus hijos, a todos los que van a escuchar este cassette, Padre, este tema, a las parejas principalmente, Dios. Bendice todas las emisoras radiales que transmiten estos mensajes. Señor, sea pues una bendición en sus vidas. En el nombre de Jesús. Amados hermanos, el tema que vamos a desarrollar dice: la norma espiritual para un matrimonio feliz. Existe solamente una norma. Muchas parejas actualmente han sido destruidas por Satanás. Y no han sido destruidas por problemas grandes. Las estadísticas enseñan que la cantidad de divorcios que se dan en nuestro país no es naturalmente por adulterio, por infidelidad conyugal, sino que el origen, haciendo encuesta con consejeros matrimoniales, con pastores que asesoran a varias parejas, haciendo una encuesta personal con ellos, el producto de varios divorcios habidos en nuestro país han sido por problemas pequeños, han sido por problemas tan, hermanos, mínimos, que han llegado a ser grandes, y como consecuencia muchas parejas han llegado al divorcio y a odiarse. Parejas que por un tiempo se amaron, se quisieron, dijeron amarse mutuamente, ser únicos en el mundo, y ahora se ven con desprecio, ahora se ven, hermanos, con odio, se ven con resentimiento. ¿Cuál es el problema? Muchos hombres y mujeres dicen: ¿qué hiciera yo para tener un matrimonio feliz? Personalmente he hablado con hermanos que dicen: hermano, yo amo a mi esposa, pero no sé por qué siento odio de repente. Oh, por eso Salomón en el libro de Cantares, capítulo 2, verso 15, dice: casadnos las zorras pequeñas. ¿Por qué? Porque él se sentía firme. Hablemos del sermón, la norma espiritual para un matrimonio feliz. Número uno, la Biblia nos enseña que se hicieron unas bodas. Usted tiene toda la idea de qué hay, qué sucede cuando hay una boda. Primero, número uno, cuando se hace una boda, ¿qué es lo que se le ocurre a la pareja primeramente? Las tarjetas de invitación. Invitaciones. Se invitan a los tíos, se invitan a los primos, a los amigos, compañeros de estudio, compañeros en el trabajo. Se invita a todo mundo y se le dice: oh, una tarjeta especial para ti, te esperamos con toda tu familia.
Y saben una cosa, dentro de la tarjeta de invitación siempre aparece.

0: una tarjeta confidencial donde dice: se invita a usted y familia a una reunión confidencial, a una reunión de confianza. Y esa reunión de confianza se sabe que es una reunión para un refrigerio, un almuerzo. Y naturalmente esto pasó en las bodas en Caná de Galilea. ¡Oh, gloria a Dios, hermanos! Yo alabo el nombre de Dios. Porque dice el verso 2: y fueron también invitados a las bodas. ¿Quiénes fueron invitados? Jesús y sus discípulos. Bendito sea el nombre de Dios. Tú ya me has entendido el mensaje. La norma espiritual para un matrimonio feliz es invitar a Cristo Jesús. Siempre decimos, el invitado de honor en esta fiesta es Cristo Jesús. ¡Oh, gloria a Dios por eso! ¡Oh, gloria a Dios por eso! Invitaron a Jesús y a sus discípulos. Gloria sea el nombre de Dios. ¿Cómo le dirían? ¿Cómo se lo dirían a Jesús? Pero el caso es que le invitaron. Está bien. Ahora, número 2. Ya se hicieron las invitaciones. ¿Qué más puede ver en una fiesta? Adornos, globos, crepé, diamantes, qué luces, muchos adornos. Se adorna la sala, se adorna el dormitorio, se adorna la iglesia, se adornan las bancas. Miren que hasta las sillas donde se van a sentar la pareja lo llenan de adornos. Alhajas, ¿qué más? Velo, fiesta. Muy bien. Número 1 dijimos la invitación. Muy bien, invitaron a Jesús. Eso hacemos nosotros, invitamos a los familiares. Número 2, adornos. Vestido, pantalón, traje, corbata, zapatos. Oh, el novio que se va a casar no se va a poner los zapatos viejos. Se compra un par de zapatos nuevos y no se lo estrena hasta el día de la boda. ¿Qué más? Comida. Mucha comida. Mucha comida. Tamales, pollo, pasteles. Es fiesta. ¿Qué más? Lágrimas. Oh, ¿por qué lágrimas? ¿Ustedes han estado en una boda? Claro que sí, han estado. ¿Por qué hay lágrimas? ¿Quién es la primerita en llorar? La novia. Con lágrimas despide a sus padres. Los padres la bendicen y le dicen: hija, Dios te bendiga. Empiezan a llorar, empiezan a abrazarse. Qué emocionante ver una pareja. Los padres se empiezan a decir de todo y te traes amiga, yo la quiero ver, la cuidas, por favor. Y la muchacha se pone a llorar. Pero oiga, óigame, querido hermano, óigame. Quiero que pienses en esto. Esas lágrimas no son de dolor. Esas lágrimas no son de resentimiento. Son de alegría. Te voy a hablar en una forma muy clara. Te voy a hablar en una forma muy verdadera. Cuando tú veas a una señorita llorando para el día de su boda, hermano, cuando veas a tu hija llorando, cuando ella se va a casar y cuando la veas llorando, dile: mejor no te vas, hija, mejor no te vas a casar, dejamos otro año. Vas a ver que te va a decir: no, papi, me voy llorando, pero se va. ¿Por qué? Porque esas lágrimas son de alegría, no son de tristeza. Posiblemente un porcentaje será por tristeza, por sus padres, pero más de la alegría. La madre también llora, pero si tú le dices: hey, mejor no me llevo a tu hija, suegra, mejor se queda contigo. No, para de llorar y te dice: tú te estás volviendo loco, llévate a tu esposa. O sea que hay invitación, hay adornos, hay comida, hay fiesta, hay lágrimas. ¿O qué pasa? Fíjate que el primer día de casados.
1: ¿A ustedes les consta?
0: Ustedes no me dejarán mentir. El primer día de casados, todo es fiesta, todo es alegría. Cuando vamos de compras, nos vamos juntos y nos llevamos la canasta. Entre los dos la llevamos. Y cuando la novia barre, le decimos, oh, deme la escoba, yo lo barro. O si tú estás barriendo, la novia te dice, la esposa te dice, no, dámelo a mí. A la hora de la comida, quisiéramos comer en un mismo plato los dos. Quisiéramos servirle a la esposa. Nosotros quisiéramos servirle la comida en la boca y darle por cucharaditas, como dicen los hermanos. Es una expresión de amor. Es una expresión de aprecio, de cariño. Dejamos de tomarnos algo para que ella se tome algo. Ella también lo hace igual. Y todo es perdón. Si ella comete un error, nosotros decimos, no te preocupes, no hay problema. Si tú cometes un error, ella te dice, no te preocupes, no hay problema. Pero ¿sabes una cosa? Fíjate que eso pasa. Se termina. Se acaba esa alegría. El diablo ve que la pareja está feliz. El diablo ve que el matrimonio, hermanos, se entienden, se comprenden, se aman. El diablo empieza a meter obstáculos en el matrimonio. Por eso Pablo dice, no deis lugar al diablo. Por eso Pablo dice, resistid al diablo y huirá de vosotros. Oh, mi glorioso Señor también lo dijo, velad y orad para no caer en tentación. Sí, tú que llevas pocos días de casado, tú que llevas pocos días de vivir juntos con tu esposa, con tu esposo, te deseo que Dios les bendiga, pero hay que estar velando. Hay que estar velando. ¿Sabes una cosa? Dice que había fiesta. Había alegría. Y el dueño de la fiesta, el señor de la fiesta, decía a todos, coman, pidan si les falta. No tenga pena, pida. Iban entrando más gente. Y mientras iban entrando, les servían. Mientras llegaban, les servían. Y como en la fiesta. Llegamos porque yo también he estado en fiestas. Llegamos de todo tipo de personas. Unos que comemos poco y otros que comen, ya se imagina. Y se les pregunta cuántos son, ellos dicen somos 10 y son 5 porque comen mucho. Y posiblemente comieron tantísimo, hermanos, que llegaba más gente. Y el Señor con aquel orgullo, el de la fiesta, el señor de la fiesta, posiblemente con aquel orgullo, decía, coman, pidan, pasen adelante, aquí hay lugar. Y por allá estaba Jesús. A él no lo pasaron en la mesa principal. A él no le sirvieron el plato más grande. A él no le dieron el sofá más suave. A él no lo pasaron en la sala de recepciones de los amigos más confidentes. Posiblemente Jesús se quedó allá en el patio sentado con sus discípulos. ¡Oh, gloria a Dios, hermanos míos! Posiblemente Jesús se quedó allá en la acera sentado en la orilla de la puerta. Pero como en su palabra dice, aquí yo estoy a la puerta y llamo. Él se quedó ahí parado. Posiblemente se olvidaron de él. De tantos invitados ya no lo tomaron en cuenta. Pero parece una mala noticia. Viene uno de los encargados y dice, Señor, así susurrando al oído nada más, le dice: tenemos problemas, Señor. Y le dice: ¿qué problema? Se terminó la comida. Ahora, oiga, ¿será que el señor de la fiesta no tenía dinero? Posiblemente tenía dinero perchado en el banco. Posiblemente tenía dinero perchado en la casa, pero es que la gente no podía comer el dinero, ¿me entiende? La gente no podía comer el dinero. Podía decir el señor: aquí tengo una caja de billetes solo de 100 quetzales, solo de dólares.

Pero es que no se podía poner dos billetes en un plato, hermano. Quiero que piensen esto. O sea que con esto te digo, gloria a Dios por el santo dinero, lo necesitamos. Pero la felicidad no está en el dinero. Ahora, el Señor le dice, qué problema tremendo, pero hay dinero. Y el Señor de la mesa, el encargado de alimento, le dice, Señor, pero no le podemos dar billetes a la gente. Ya están sentados. Se necesita comida. Pero comida cocida. Tiempo para hacer. La gente ya están ahí sin tortillas. Ahora imagínense ustedes, a mí me ha pasado estar en alguna fiesta cuando se acaban las tortillas. Y uno mira por todo lado. Se queda uno chupando el huesito nada más y bueno, disimulando que uno ya se llenó. Y el señor de la fiesta se enfada y dice, ¿qué problema tenemos? Muchos no han comido. Muchos están llegando. ¿Y ahora qué les vamos a dar? ¿Qué problema? Ahora ya no salió a decir pasen adelante. Se fue a encerrar en su cuarto y posiblemente entró en la cocina a pelear con las mujeres y decirles, yo les dije que prepararan más. ¿Por qué no se fijaron? ¿Por qué no pensaron? Y empezó la discusión. ¿Que se acabó? Se acabó la fiesta. Se acabó el orgullo. Se acabó esa elocuencia, esa influencia. Solamente había desesperación. Solamente había humildad.

buscaré. Este no sabe hacer una fiesta. Por dentro decían, ¿por qué invita gente si no tiene nada que darles? Por dentro decían, este hombre es un ignorante, no sabe planificar sus actividades. La gente a veces hablan a espaldas de uno. El hombre se sentía avergonzado. El hombre se sentía confundido. Aquel plan, aquella fiesta exitosa se había echado a perder, aparentemente. Y algunos dijeron, regresemos, porque quienes llegan a la fiesta solo por comer. Y dijeron, nos vamos. Otros decían, quedémonos para no terminar con él. El novio ya no quería salir, posiblemente los suegros son los que no habían comido. Ahora, oiga esto. Pero yo quiero que entendamos esto. El verso 2 dice, fueron también invitados a las bodas Jesús y sus discípulos. Y el verso 3 dice, y faltando el vino, la madre de Jesús les dijo, no tienen vino. O sea que aquí nadie acudió a María, nadie le dijo a María, intercede por nosotros. O no, fue sola ella, pues yo no sé por qué lo haría María. Yo sé que la madre de Jesús, bendita mujer, santa mujer, quien fue usada por el Espíritu Santo para concebir y dar a luz a un hombre, a un niño llamado Jesús, quien era el Salvador del mundo. Pero yo no sé por qué lo hizo. Lo hizo por lástima. Yo no sé por qué. Pero le dice a Jesús, Jesús, no tienen vino. Y le dice, Jesús, ¿qué tienes conmigo, mujer? Aún no ha venido mi hora. Pero la madre no le responda. Ahora quiero que entiendas esto, querido amigo que estás en el catolicismo, en el carismatismo. Quiero que entiendas esto. El verso 5 les dice, su madre dijo a los que servían, haced todo lo que os dije. No les dijo, hagan lo que yo les diga, o yo voy a abogar por ustedes, no tengan pena. No, María le dijo, hagan lo que él les va a decir. Muy bien. Ahora, el Señor dice que entró y tocó las tinajas. Estaban vacías. No tenían nada. La cualidad de una de este cántaro del cual nos habla la Biblia.

acabados, corazones duros, corazones vacíos. Jesús lo tocó, lo tocó. Él está tocando tu corazón en esta hora. Él está tocando el corazón de tu esposa, querido hermano. Él está tocando el corazón de tu esposo. ¡Gloria a Dios! Y les dice a los servidores, llenad estas tinajas de agua. ¿Cómo les dijo? Llenad estas tinajas de agua. Ahora, ¿por qué de agua? ¿Por qué de agua? Un corazón vacío, un corazón seco, un corazón empedernido. Tú que ya no naces de ti, decirle una palabrita suave a tu esposa, a tu esposo. ¿Por qué dice el Señor, llenad estas tinajas de agua? Porque, oiga, en Juan capítulo 4, habla de una mujer samaritana que el Señor le dijo, si tú me dieras un poco de beber, le dice un poco de agua, yo te daré un agua que te quitará la sed para siempre. Un agua que te va a llenar de bendición y no hay necesidad que vengas a este pozo. O sea que Él es el agua. Gloria a Dios, hermano. Gloria a Dios, hermano. En su palabra Él dijo, yo soy el agua de vida. El que viene a mí no tendrá sed jamás. Él es el agua. Ahora, Juan capítulo 7, verso 37, habla de la plenitud del Espíritu Santo. Cuando dice, ríos de agua viva correrán en su interior. Ahora quiero que pienses, para terminar, cuatro cosas importantes. ¿Qué hace el agua? ¿Qué hace el agua? ¿Con qué limpias el piso cuando está sucio? Con el agua. ¿Con qué lavas la ropa cuando está sucia? Con el agua. ¿Con qué te lavas cuando está sucio? Con el agua. En otras palabras, el agua limpia. Y la presencia de Jesús, representada en agua, quiere limpiar toda suciedad que ha metido Satanás en tu mente, toda suciedad de celos, toda suciedad de pleitos, toda suciedad de resentimientos que ha metido Satanás en tu matrimonio. Él quiere limpiarla. Él es el agua que limpia la suciedad. ¿Qué otra cosa hace el agua? Te voy a preguntar y ahí me vas a contestar tú. Cuando hay un incendio, ¿qué usan los bomberos para apagar el fuego? Agua. ¿Qué usan los bomberos para apagar el fuego? Agua. En tu matrimonio se ha incendiado llamaradas de problemas, llamaradas de palabras obscenas, palabras de insulto, palabras de ofensa. Se ha incendiado ese fuego. Ya no hay respeto hacia los padres, ya no hay respeto hacia los suegros, ya no hay respeto hacia los esposos. Hay un incendio. El Espíritu Santo puede apagar ese fuego con el agua que Cristo te ofrece. ¿Qué más hace el agua? Hace crecer las plantas. Oiga, 2-3 años después de casados, vienen los niños. Un año después, 9 meses después, vienen los niños. Esos niños necesitan crecer en paz. Necesitan crecer bajo la cobertura del Espíritu Santo. Necesitan crecer en un hogar cristiano donde reine la bendita presencia de Dios. Oh, el agua hace crecer las plantas. El Espíritu Santo guiará a tus hijos. Por eso Deuteronomios capítulo 6, verso 6 dice, y esto enseñarás a tus hijos. Les hablarás estando en casa, estando en la mesa, estando dormido, estando en el camino. Porque los niños, hermanos, el producto de un matrimonio, necesitan crecer en la palabra de Dios.
Por último, ¿qué hace el agua? Mitiga la sed. ¡Quita la sed! ¡Oh! He llegado en lugares tan lejanos donde he tenido que caminar al extremo de caminar 12 horas a pie, hermanos. Recuerdo un día que caminamos, llevábamos 8 horas de estar caminando a pie y no habíamos encontrado ni un pozo limpio. Cuando fuimos a encontrar uno, hermanos, me sacié. Tuve que tomar hasta donde ya no podía. David dijo en el Salmo 42, así como el ciervo brama por las corrientes de las aguas, así clama por ti, oh Dios, el alma mía. Lo llevaron al maestresala, cuando lo probó, era vino especial. Cuando probaron que era vino especial, empezaron, pasen adelante, no se vayan, no se vayan, en que continúe la fiesta, que siga la fiesta. Sí, con Cristo Jesús, nada es pasajero, todo es fiesta. Pero ¿cuál fue la clave? ¿Cuál es el secreto? El verso 2 dice, invitaron a Jesús. Posiblemente se olvidaron un momento, posiblemente lo dejaron un momento, pero es que lo habían invitado. ¿Hay paz en tu matrimonio? ¿Quieres a tu esposa todavía así como cuando la conociste? ¿Y tú amas a tu esposo? ¿Será que no se están peleando simplemente por una camisa, por una comida? Te invito a que ahorita, si te es posible, llama a tu esposa. Llama a tu esposo. Tómense de la mano. Llamen a sus hijos. Yo como siervo de Dios quiero orar con ustedes. Invitemos a Jesús. Que sea Él el centro de nuestro matrimonio. Que sea Él el centro de nuestra pareja. Inclina tu rostro. Padre, perdona, Señor, si tomamos, Padre, más importancia en invitar a los amigos, en hacer gran fiesta, y nos olvidamos de dedicarte medio día de ayuno por nuestro matrimonio, y nos olvidamos de darte gracias si no te hemos invitado. A raíz de eso, Señor, sufrimos. A raíz de eso, Señor,

0: Espíritu Santo. Ven, glorioso Jesús. Toma tú el lugar. Ocupa el lugar, Padre, en medio de nosotros, Padre, y en cada pareja, Dios. Hay fracasos en la vida. Se acaban las bonitas palabras. Se acaban las mimadas. Se acaban, Señor, los aprecios. Nos declaramos incapaces. Nos declaramos inútiles sin tu presencia. Ven, glorioso Padre. Ven, glorioso Señor. Restaura, regenera, reivindica, Padre. Matrimonios destruidos. Matrimonios deshechos por Satanás. Matrimonios, parejas confundidas, Padre. Niños que están sufriendo. Niños que están pagando el efecto de los problemas. Ahora, Padre. Ven, glorioso Señor. Abrimos la puerta. Tú dices, he aquí yo estoy a la puerta. Abrimos esta puerta de nuestro corazón. Saca, Padre. Echa fuera todo poder diabólico que se ha apoderado. Todo fracaso, toda tristeza, todo desprecio. Tú vas a estar con nosotros. Y vamos a estar en victoria. Te alabamos y te glorificamos. Gracias, Señor. Amén, Padre.
1: Bendiciones, hermanos. Entonces, en este momento, pues, el tema del mensaje, oración de Jonás. Así que el título del mensaje, entonces oró Jonás a Jehová, a su Dios, desde el vientre del pez. Así que el texto central, vamos a ver, amados hermanos, Jonás capítulo 3, versículo 1. Dice así la letra: vino palabra de Jehová por segunda vez a Jonás, diciendo: levántate, ve a Nínive, aquella gran ciudad, proclamad en ella el mensaje que yo te diré. Y se levantó Jonás, fue a Nínive, conforme a la palabra de Jehová. Era Nínive ciudad grande, extremo de 3 días de camino. Comenzó Jonás a entrar por la ciudad, caminó de un día, predicaba, diciendo: y aquí, 40 días, Nínive será destruido. Así que, amados hermanos, estamos muy agradecidos con Dios. Jonás, primero, fue rebelde. Cuando Dios le mandó por primera vez, se huyó de la presencia de Dios. Ya cuando Jonás tuvo la prueba, cuando Jonás ayunó en el vientre del gran pez, entonces, hermanos, que sinceramente que Dios, hermano, Dios escuchó su oración. Qué bueno es Dios con nosotros. Qué bueno es Dios con nosotros, amados hermanos, de que sinceramente, cuando el hombre se aparte de Dios, cuando el hombre se aleje de Dios, ¿qué necesita el hombre? Necesita la oración, necesita el ayuno. Jonás, cuando le mandaron para predicar por primera vez, no se animó a ir a predicar. Se huyó de la presencia de Dios. Amados hermanos, no es que Dios no quiera a Jonás, no que Dios ama a Jonás. Dios nos ama a todos por igual. Dios no es excepción de persona, porque Dios es amor. Dios amó tanto a Jonás, hermana, lo guardó todavía en el vientre de la ballena. Pero dichoso que Dios escuchó la oración de Jonás. Hermanos, le dice la palabra, cuando vino palabra de Jehová por segunda vez a Jonás, diciendo: levántate. Entonces Jonás se levantó. Así Quizá hay algún hermano hoy día está alejado de Dios, que Dios quizá le quiera llamar a un ministerio y sea parte de Dios. No, mi hermano, vuelve a los caminos de Dios. No vaya a pasar como le pasó a Jonás.

hermano, no es fácil. Entonces el ayuno sacó Jonás en el vientre de la ballena, porque 3 días no comió. 3 días que estuvo orando, estuvo clamando a Dios. Pero Dios tan lindo, tan hermoso, guardó a Jonás en el vientre de la ballena 3 días. Pero dice el Señor, Él le dijo, levántate, ve a Nínive, a aquella gran ciudad. Es una ciudad grande. La ciudad no era pequeño. La ciudad, hermanos, era 3 días de camino dentro de la ciudad.

y Lot solo se salvó sus dos hijas, siete de la familia de Noé, y con Jonás ya serían ocho. Predicó Noé, Noé va a predicar, la gente se burlara de Noé. Escucha bien, Noé, solamente los animales entraron en el arca. Pero Jonás, escucha bien, la predicación de Jonás, hermanos, toda la gran ciudad de Nínive se salvó.

Tres días, tres noches estuvo en el corazón de la tierra. Y Jonás, tres días, tres noches estuve en el vientre de la ballena, del gran pescado. Sí, aquella gran ciudad proclamaba en ella el mensaje que yo te diré. Se levantó Jonás, fue a Nínive, conforme la palabra de Jehová. Entonces Jonás ya era ungido por Dios. Ya Jonás

Satanás, ya con valor, ya había orado. Hermanos, no oró en la iglesia ni oró un monte de oración, no, que él oró en el vientre de la ballena. Lo conforme la palabra de Jehová, era Nínive ciudad grande, en extremo, de 3 días de camino, no es fácil.

día Nínive será destruido. 40 días Nínive será destruido. Escucha bien, hermanos. Nínive iba a ser destruido, pero no

entró en el vientre de la ballena. Pero dichoso, nuestro Dios escuchó la oración. Así también nosotros, cuando hay luchas y hay pruebas, sigamos orando por Guatemala. Oremos por el pueblo de Israel. Cristo pronto

pecado, el pueblo de Israel, porque Jesucristo ama a su pueblo. Y va a ser levantado primero la esposa de Cristo, luego el pueblo de Dios, que es el pueblo de Israel. Pero dice la palabra, los hombres, dice, clamaron ayuno. Escucha bien. Clamaron ayuno. Cuando los hombres creyeron a Dios, cuando creyeron a Dios, hermano, aceptaron a Dios y clamaron ayuno. Pero dice, los hombres de niños creyeron a Dios, pusieron atención cuando Jonás predicó. Y ya por segunda vez, el pueblo de Nínive se salvaron. Proclamaron ayuno, se vistieron de cilicio, desde el mayor hasta el menor de ellos. Escucha bien. Se vistieron de cilicio, pusieron las ropas sencillas. Se humillaron. El más grande, hasta los niños, ayunaron. Por ahí dice el mayor hasta el menor de ellos. Pero qué dichoso. Y llegó la noticia hasta el rey de Nínive, el presidente. Escuchó también la voz de Dios a través de la predicación de Jonás. Nínive se levantó, hermano, el rey de Nínive se levantó de su silla. Se despojó de su vestido, se cubrió de cilicio, se sentó sobre ceniza. ¿Ya se imagina usted el rey? Se viste con su ropa bien elegante. El traje del rey no era sencillo, su ropa. Pero el rey se levantó, se puso su ropa más sencilla, se sentó sobre ceniza, señal de humillación. Porque el que se humilla será exaltado. Entonces el pueblo de Nínive fue exaltado, fue salvado. Dios la salvó, hermanos, a través de la predicación de Jonás. Mucha gente dice, no seas como Jonás. Se fija en la falla de Jonás. Cuando Jonás falló, pues ya no se fijaron que Dios le había perdonado a Jonás. Dios le perdonó a Jonás. Si quizá hay alguno de ustedes están alejados de Dios, Dios le está llamando. Dios le quiere perdonar. Por ahí dice el Señor, venid luego, estamos a cuenta. Así como Dios perdonó a Jonás, cuando fue perdonado Jonás, fue un gran siervo. Fue un gran siervo, hermano, que alcanzó todo el pueblo de Nínive. Se salvaron a través de la predicación de Jonás. Por ahí dice la palabra, llegó la noticia hasta el rey de Nínive. Se levantó de su silla, se despojó de su vestido, se cubrió de cilicio, se sentó sobre ceniza. Hermanos, hoy día el hombre anda bien vestido, anda en carro de lujo, anda, hermano, tiene ese empresario,

les habla, se les predica. No quieren saber nada de Dios, no quieren obedecer la voz de Dios. Pero el rey de Nínive, siendo un gran rey, se humilló, dobló su rodilla, platicó, habló con Dios. Mi hermano, así quiere Dios de nosotros, que también tenemos que hablar, platicar con Dios en la oración. En la oración, dichoso el hombre que pone la confianza en Dios. Dichoso el hombre que es nacido de nuevo. Dichoso el hombre, hermano, que oye la voz de Dios cuando Dios le está hablando. Porque Dios nos habla fuera de tiempo, antes de tiempo, fuera de tiempo nos está hablando Dios. Dios está llamando a sus escogidos. Dios está llamando a aquellos que se van a salvar, a aquellos que no quieren entender. Aunque se le predica, se le habla, no quiere escuchar la voz de Dios. Entonces, hermano, la gran tribulación le está esperando. Hoy día, ya no, Dios ya no va a destruir la tierra con agua. Dios ya no va a destruir la tierra, hermano, va a venir fuego del cielo. Entonces, hermano, va a ser la gran tribulación. Va a ser duro para aquel que no quiere obedecer la voz de Dios. Pero dice la Biblia, y llegó la noticia hasta el rey. Dichoso, este varón entendió, obedeció la voz de Dios, siendo el rey es el presidente de una nación, es el que maneja una nación, y se humilló, no había orgullo en él, pero hoy día se le predica, usted mi amigo, usted mi hermano, que usted es empresario, arrepiéntete, Cristo te ama. Usted es doctor, arrepiéntese, Cristo te ama. Si usted es licenciado, Dios te está llamando. Un arrepentimiento, es necesario nacer de nuevo. Es necesario la humillación, aceptar a Cristo. Pues hoy día es tiempo todavía. La puerta todavía está abierta. La puerta es Cristo. Cristo

necesitamos la salvación. Amados hermanos, amigos, sabemos que Cristo, Él es grande, Él es que hizo el cielo y la tierra. Hermano, Él siendo rico, se humilló, la riqueza de Él nos ha dado a todos, la riqueza de Cristo. Tiene el doctor, el conocimiento de Cristo, tiene el Señor presidente. Hermanos, todo, Dios ama al presidente, Dios ama a los diputados, Dios ama a Guatemala, Dios ama a su pueblo Israel, Dios ama, Dios no hace excepción de persona, Dios quiere que nadie perezca, ama a todas las naciones. Hermanos, estamos llegando en todas las naciones a través de este mensaje que estamos predicando, a través, hermano, de la palabra de Dios. Amados hermanos, estoy muy agradecido con Dios, porque Dios es bueno con nosotros. Dios no nos ha dejado, Dios no nos ha desamparado. Cristo pronto viene a levantar a su iglesia. Y la iglesia es aquel que escucha la voz de Dios, es aquel que se humilla, es aquel que está orando, es aquel que está clamando, es aquel que pone atención en su casa. No podemos llegar, pues la palabra de Dios está llegando a través de un canal de televisión, a través de una radio, está llegando la palabra de Dios. Y no tiene excusa si usted se queda en la gran tribulación, no tiene excusa si usted se va a ir al lago de fuego,

todas son hechas nuevas. Hermanos, el pueblo de Nínive se salvó. Hermanos, entonces el rey proclamó ayuno. El rey proclamó ayuno. Entonces dice, hizo proclamar, anunciar en Nínive por mandato del rey de sus grandes, diciendo: hombres, animales, bueyes, ovejas, no gusten cosas alguno, no se le dé alimento ni beben agua, sino cúbranse de cilicio. Hombres, animales, clamen a Dios. Así, entienden bien, amados hermanos, el buey entró en el arca, la vaca entró en el arca, toda clase de animal, hasta los hermanos. Quizá usted tiene, así como el día de Noé, escucha bien, todos los animales, cuando Noé predicó, entraron los animales, se salvaron los animales, pero la gente no se salvaron en la predicación de Noé. La predicación de Noé, quizá Noé se cansó, quizá Noé, hermanos, quizá la persona que predica se siente como que se le gastan los pulmones, la vista, hermana, la voz. Quizá Noé se cansó tanto tiempo de predicar, pero Jonás un día fue a predicar en Nínive. Hermana, la predicación de Jonás, todo el pueblo se arrepintió, porque Jonás ya había orado, porque Jonás ya había clamado, porque Jonás, hermano, oró en el vientre de la ballena. No es fácil estar en el vientre de la ballena, hermanos, y Dios escuchó la oración de Jonás. Dios escuchó la oración de Jonás. Porque dice el Señor en su palabra de que es bueno, y hizo proclamar, anunciar en Nínive, todo. Anunciar en Nínive por mandato del rey. El rey dio orden, ordenó todo el pueblo, toda gran ciudad, ordenó el rey, quizá el alcalde, quizá los diputados, porque nada menos el rey dio orden. Todos ayunaron, todos hicieron caso, los animales ayunaron, pero el tiempo de Noé no ayunaron. Los animales entraron así en el arca, pero en el tiempo de Jonás ayunaron todos los animales. Entendieron los animales. Por eso dice la Sagrada Escritura, amado hermano, la Biblia nos sigue hablando a través de su palabra. Dichoso el hombre y la mujer cuando pone atención a la voz de Dios. Los animales entraron, los animales escucharon la voz de Dios, pero el hombre se le habla, se le predica, no quiere entender, no quiere obedecer. Amigo, pero Dios te está llamando. Dios quiere cambiar tu vida. Dios quiere perdonarte. Dios quiere salvarte. Porque Dios, Él nos ama a todos. Dichoso el que es amado por Dios. Hermanos, porque Dios nos ama. Cuando Dios no hace acepción de personas. Hoy día no hay excusa si usted se queda en la gran tribulación. Dios le está llamando. Dios quiere cambiar su vida. Dios quiere hacer una obra en su vida. Mi amigo, mi hermano. Entonces no tiene excusa si se va a quedar. Por eso el Señor, Él es fiel con nosotros. Él nos ama tanto. Por eso dice la palabra. Dice la palabra, hermanos, en el libro de Jonás, capítulo 1, versículo 17, dice: pero Jehová tenía preparado un gran pez que tragase a Jonás. Estuvo Jonás en el vientre del pez 3 días y 3 noches. Ese estuvo Jonás en el vientre 3 días y 3 noches, hermano, nada menos, encerrado. Hermanos, es como Pablo también, 3 días también ayunó, también se levantó a predicar la palabra. Pero así es el hombre, si entiende, así es el hombre, si obedece a la voz de Dios, así es el hombre inteligente, el sabio, si aparte del mal. Hermanos, yo me siento muy alegre, me siento muy contento cuando Dios nos habla. Por eso hoy día estamos predicando a través, como dijo el apóstol Pablo también. Él dice,
en su palabra, se siembra cuerpo animal, resucitará cuerpo espiritual. Hay cuerpo animal, hay cuerpo espiritual. Hermanos, entonces ese tiempo los animales ayunaron, oraron. Y también en el tiempo de Noé, los animales entraron todos en el arca. Todos entraron en el arca. Pues, recuerden que solo 7 se salvaron, pero ya con Jonás no. Toda la gran ciudad se salvó. Una ciudad grande se salvó. Porque también en el tiempo de Jonás los animales también ayunaron. En el tiempo de Noé no solo entraron en el arca, no hubo ayuno. Porque había alimento para los animales. Pero en tiempo de Jonás no ayunaron los animales. Ayunaron todo, toda la gente ayunaron, hermanos. Entonces dice la Biblia, entonces el cuerpo espiritual le gusta orar. El cuerpo espiritual es usted, el cuerpo de Cristo está esperando la venida de Cristo. El cuerpo de Cristo, hermanos, el cuerpo terrenal, el hombre, se le habla, se le predica y no quiere saber nada. Por eso dice la Biblia, malo espiritual no es primero, sino lo animal, luego lo espiritual. El primer hombre es de la tierra terrenal, el segundo hombre, que es el Señor, es del cielo. Así que el Señor Jesucristo pronto viene a levantar a su cuerpo. El cuerpo de Él somos nosotros. El cuerpo de animal se va a quedar. El que no quiere obedecer el ayuno, no quiere orar. Pero sinceramente, en el día de Noé, en el día de Noé, todos los animales se salvaron. Pero en el tiempo de Jonás, en el tiempo de Jonás, toda la gente se salvaron. Y también los animales. Ahí qué bonito estuvo. Qué bueno estuvo, porque sinceramente, dichoso, porque nadie murió, porque obedecieron la voz de Dios, se salvaron todos. Así que la conclusión del mensaje, vamos a entender Mateo 12, 40. Mateo capítulo 12, versículo 40, dice: porque como estuvo Jonás en el vientre del gran pez 3 días y 3 noches, así estará el Hijo del Hombre en el corazón de la tierra 3 días y 3 noches. Así que Jesucristo también estuvo 3 días, 3 noches por perdonar nuestros pecados. Jesús murió por los pecadores, estuvo 3 días, 3 noches para los pecadores. Pero Jonás estuvo 3 días, 3 noches en el vientre de la ballena por su rebeldía. No quiso obedecer la voz de Dios. Pero dichoso el hombre fue perdonado por Dios. Dichoso Jonás fue perdonado por Dios. Hoy día, hermanos, Dios nos quiere cambiar. Dios nos quiere sanar. Y en este momento vamos a orar por el mensaje. Si hay alguno que me está escuchando que necesita oración, pues oremos, clamemos. Hermanos, Padre Celestial, en este momento, Señor, te pide, Señor, que bendice a tu pueblo. Te pide, Señor, que haz una obra, Dios mío, en la vida de cada uno, Padre amado, que está pasando luchas, pasando pruebas, Dios eterno. Tu palabra, Señor, se está predicando, se está anunciando a través de una radio, a través de un canal de televisión. Pero tu palabra dice, Señor, que todo aquel que hace tu voluntad, Dios eterno, alcanza la salvación. Pero aquel que no quiere obedecer será echado al lado de fuego. Pero hoy, mi amigo, mi hermano, si usted quiere arrepentirse, doble su rodilla donde esté. Dios te quiere cambiar tu vida. Dios quiere sanarte. Porque Dios es fiel y justo para perdonar pecado. Porque Dios no hace acepción de persona. Porque Dios no quiere que nadie se vaya a condenación. Gracias, bendito Dios, bendito Rey. Te pide, Señor, que nos guíes, que nos respalde, bendito Dios. Bendice a todos mis hermanos que son fieles a tu palabra. Bendícelos, Rey eterno. Para ti, mi Dios, no hay nada imposible. Por eso tu palabra dice: y aquí yo estoy en la puerta, llamo. Si alguno oye mi voz, abre la puerta, entraré a él, cenaré con él y él conmigo. Dichoso el que obedece la voz de Dios. Así, Padre Celestial, bendice a cada uno de mis hermanos. Gracias.

Dios. Dios eterno, Dios de gloria, rompes cadenas. Administra, Padre Celestial, todos los enfermos. Todos los enfermos, Padre Celestial, porque tu palabra dice, esta señal seguirán los que creen. En mi nombre se van fuera demonios, hablarán nuevas lenguas. Si le diera cosas motivos, no les hará daño. Solo los enfermos darán sus manos y sanarán.

0: Muy bien, hermanos, hemos escuchado tus mensajes de bendición. Esperamos que el mismo haya que haya sido edificación para nuestras vidas espirituales y que pongamos por ahora su palabra. Dios les bendiga. Y seguimos con más alabanzas en esta preciosa tarde.
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Muy bien, buenas tardes para todos mis hermanos. Qué gusto saludarles en esta tarde, siempre acompañándoles con la programación especial musical. Por supuesto, poniendo mensajes, testimonios diferentes para, pues, para mantenerse, pues, ahí, pues, no solo música, sino también oyendo palabra de Dios, testimonios. Una programación variada, dice nuestro spot ahí. Así que, qué bendición acompañarles en esta preciosa tarde. Bueno, queremos informarles que mañana hay manifestación.